0: caso, padre. Hoy hay problema con el cemento aquí, pues.
1: ¿Qué pasó,
0: pues? Yo soy de la construcción y me encuentro en las alturas. Comienzo de la llanura para ir en elevación. Mi única pretensión es conformar al jefallo. Por arriba y por abajo, ni un centímetro me falla. Soy bueno para la talla, pero bravo para el trabajo, compadre.
2: ¡Y más lento también!

En Radio Primero de Mayo te indicamos la hora. Son las 8:17.

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2: En Radio Primero de Mayo te indicamos la hora. Son las 8:31.

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1: El gobierno de Kast quiere quitarle el almuerzo a 1.900.000 niños pobres para financiar la rebaja de impuestos al 1% más rico. El ministro Quirós quiere recortar 1 billón de pesos del programa de alimentación escolar. A los niños les quitan el pan, a los súper ricos les bajan los impuestos. Esta es una manera miserable de gobernar. Su ley de los súper ricos es también la ley del hambre.
2: En Radio Primero de Mayo te indicamos la hora. Son las 8:46.

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No soy un artista. 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
2: En Radio Primero de Mayo te indicamos la hora. Son las 9:01.

0: ellos son los protagonistas de la violencia que vimos ayer y que vemos en cada final de marcha.
1: Se tomaron las calles de manera extremadamente violenta.
2: Los violentos hermanos populares.

acabar la violencia. Solo cuando se acabe la desigualdad social, cuando termine la pobreza, la mala educación, la salud como las weas, cuando valga la pena buscar pega en vez de traficar o salvarse robando en la esquina, 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crezcan sanos. 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Y hasta entonces, solo habrá guerra.

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1: En Radio Primero de Mayo te indicamos la hora. Son las 9:31.

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1: Si ustedes quieren contribuir aquí en la región, todo lo que está pasando, y también deben también primero informarse cómo están requiriendo la información ahora.
2: Fue lo que informó la fiscalía en todo caso. No,
1: porque por eso le pongo un título show político, porque al final ustedes saben todo lo que prometió Kast, ¿cierto? Entonces no lo ha cumplido. Por ejemplo, ahora se acusa por aceptación y en los medios de comunicación, en la ministra, el

0: laboral.
1: Claro, si nunca más apareció.
0: Es que este trabajo exige tanta dedicación. Y yo, francamente, le digo con pasión que usted y yo juntos tenemos la misión.

0: pelota.
1: Ya, váyanse para la casa, no vengan más para acá, para las poblaciones. No,
2: pero por favor, si estamos en democracia.
3: Oiga, señora, ¿usted se cree que porque es mujer, pues somos iguales? Salga de casa.
0: Menos

0: basta de robarle al pueblo, loco, ándate de aquí, nadie te quiere, chavo, váyate, ándate, ándate.
1: Loco, si no va a votar por ti ni por nadie que venga a pedir los votos aquí, no necesitamos representantes, queremos poder para el pueblo. Aquí construimos organización popular desde acá abajo, entre nosotros mismos.

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1: Parece que si se va a hablar de reconstrucción, no se puede hablar de la reconstrucción de las billeteras de los ministros y ministras de esta administración. Parlamentarios del Partido Socialista, del Partido Comunista y del Frente Amplio hemos venido a la Contraloría General de la República a solicitar un pronunciamiento de la Contralora frente a una situación que a todas luces nos parece del todo impresentable. Como es de público conocimiento, el gobierno ha presentado una reforma tributaria para los superricos de nuestro país y en uso de nuestras facultades fiscalizadoras y atendiendo a los principios de probidad consagrados en la Constitución y al principio de abstención consagrado en la Ley 19.880, que establece reglas para los actos administrativos en el sector público, hemos advertido una situación que es evidente, genera un conflicto de interés, toda vez que hemos conocido también en el mes de marzo la declaración de patrimonio de los ministros y ministras y autoridades de esta administración. En el caso del ministro de Hacienda, producto de las millonarias propiedades con las que cuenta en la región metropolitana, va a haber un beneficio directo con la exención de contribuciones. Misma situación con la cual se van a ver beneficiadas las empresas en las cuales y las sociedades en las cuales él tiene participación, producto de la reducción de la tasa corporativa y de la reintegración del sistema tributario. En el caso del ministro de Defensa, y gracias a un cruce de datos que ha realizado la institución denominada Nodo 21, este alcanza un patrimonio de cerca de 700 mil millones de pesos, por lo cual, frente a los beneficios que tendría ante la aprobación de este proyecto de ley, se vería beneficiado en casi 211 mil millones de pesos al año. Nos parece que si se va a hablar de reconstrucción, no se puede hablar de la reconstrucción de las billeteras de ministras de esta administración. Y por lo tanto hemos venido a solicitar a la Contralora General de la República que se pronuncie frente al juicio nuestro. Es un tremendo interés.
2: En Radio Primero de Mayo te indicamos la hora. Son las 9:50.
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2: En Radio Primero de Mayo te indicamos la hora. Son las 10 de la noche...

0: ¿Qué cifra concreta de empleo adicional garantiza el proyecto? Obviamente el proyecto no puede garantizar nada, ¿no? Lo que tenemos son más bien estimaciones basadas en datos y econometría que no hicimos nosotros.
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0: Muy buenas noches a toda la gente que está conectada al 106.5 FM, Radio Primero de Mayo. Abrimos las puertas de este refugio, este lugar donde puedes escuchar pan rock, ska, hardcore y alguna otra tontería que se nos ocurre porque somos ocurrentes. ¿Cómo estáis, Mauricio?
1: Bien, pues bien. Buenas noches a todos los criminales. Estamos comenzando otro viernes de Radio Crimen, dándole color aquí. Mientras en este país de imbéciles hay hueones que se disfrazan de Pinochet. Bueno, más imbéciles todavía que los imbéciles que lo votan.
0: Y los imbéciles que lo aplauden.
1: Y claro, que son los mismos que lo votaron al fin y al cabo. Terrible, terrible.
0: Hola Dani, ¿cómo estáis?
2: Hola, a todo el mundo, bienvenidos a este...
0: Ah, dale color.
2: Por supuesto.
1: Y dale color.
2: Un programa ya, de genios.
1: Un programa de...
0: No te están escuchando en la casa, cagaste.
1: No, lo están escuchando en la casa, yo creo.
0: No, es que se fue la señal.
1: Ah, se cae la señal FM.
0: Viste, bueno, si está ahí en la radio, ahora no.
1: Ahora ya no hay. O sea, estamos online.
2: Ah, mira.
1: Estamos online para todo el mundo a través de www.radio1demayo.cl y en el Sims.
0: Correcto.
1: Tenemos WhatsApp hasta el aparato telefónico, gracias a la tecnología. Igual con nosotros, más 56504554. Más 569-7650-4554, el WhatsApp de la Radio Primero de Mayo, donde se puede comunicar con este programa llamado Radio Crimen.
0: Correcto. ¿Qué más? Nada más.
1: No mucho que...
0: No, no, para casa.
1: Por ahora. Nos vamos.
0: Nos vamos.
1: Se apagó la radio.
0: Puta, ¿cómo les gustaría?
1: ¿Volvió?
0: ¿No?
1: ¿No?
0: No. No, nadie vuelve esta weá.
1: No vuelve el FM. Pero la gente que nos está escuchando online está atenta a esto y les recordamos que a través del WhatsApp que acabo de nombrar nos pueden comentar sobre la actualidad, así como nosotros partimos puteando a un imbécil. Ustedes también lo pueden hacer a través del WhatsApp, nos pueden pedir alguna canción o comentar, incluso putearnos a nosotros. ¿Por qué no? Yo putearía a David, ¿por qué sí no? ¿O no? ¿Está bien?
0: Sí, sí, quedaste picado la semana pasada.
1: No, ¿tú quedaste picado?
0: No.
1: Yo estoy tranquilo.
0: No demostraste tu punto.
1: Con mi conciencia tranquila.
0: Ya la vendiste, ya, vos.
1: No, yo no la
0: vendí. Oye, vamos musiquita al tiro, pausilla musical, y luego vamos interiorizándonos en los reclamos varios de este programa.
1: Sí, oye, porque, a ver.
0: Claro, hay varias cosas que... ¿cómo se llama? Han sucedido, de las cuales no hemos conversado, por el tema de... De esta ley que quieren impulsar, la mega reforma para la reconstrucción. En realidad es una reforma tributaria para salvar a los...
1: No, aquí para salvar, weón, para que ganen más plata.
0: Por eso.
1: Weón, si no hay que salvarlos de nada, están con los bolsillos llenos, los weones.
0: Y quieren que ganen más. Y claro, y dar ciertas observaciones.
1: ¿Un empresario a gobernar? ¿Qué espera ahí?
0: ¿Cómo?
1: Si elegí un empresario para gobernar...
0: Pero este weón tampoco es empresario,
1: No. Si sí, este es dueño de empresa. El otro es especulador, pero este weón es dueño de empresa.
0: Este culiado está en la nómina. Este weón está en la nómina. Es como el Johnny Ramone de la familia.
1: Por eso, es dueño de empresa por herencia.
0: Claro. Por eso, es Johnny Ramone de la familia.
1: Pero cae dentro de eso porque todo lo que lo beneficie para ganar más...
0: Correcto.

0: necesita. Oye, tenemos, vamos a mandar un saludo.
1: ¿A quién?
0: A Don Oso, que nos está escuchando. Aguante el Oso.
1: Saludos, amor.
0: Dice, mande saludos, ya se los mandamos. ¿Qué se preocupan de hueones? Si a ese hueón le dieron tremendo choque en la cabeza.
1: Correcto. Oye, también a Luis Cabrera. Dice, buena cabrón, se cayó la señal de radio justo cuando partieron, esa weá ya no es casualidad. Amigos, sí, tenemos cierto...
0: No tenemos solución alguna a ese problema.
1: Claro, tenemos, como tenemos equipamiento nuevo, tenemos algunos problemas aquí con la configuración que de repente nos deja así como sin señal de FM.
0: Así que, pronto eso, pero por ahora va a seguir pasando.
1: Claro, estamos tan encargados, los encargados de esta cosa están revisando, viendo qué es la... ¿Cuál es la conexión que se cae, que provoca esto? Así que, pucha, por el momento estamos en esa, en intermitencia cuando estamos en el al aire en directo. Se provoca la intermitencia de la FM.
0: Oye, tenemos el primer pedido musical.
1: Ah, sí.
0: De parte del Oso también. Nos dice si podemos tocar Siempre la Luna de Escorbuto.
1: Y la canción de mierda. Amáchate, culiao.
0: Lo mismo te iba a decir yo. Pidió la canción que piden. La canción que se. Que ¿cómo se llama? Que ponen los más mamones de los pangas ahora.
1: Ah, ¿y no quería una de Marea también?
0: Una de. ¿Cómo se llama? De los Marras.
1: ¿Cómo se llama? De Extremoduro.
0: También.
1: Oh, buen tal.
0: Así que eso, po. Estamos acá en. ¿Algo que decir, Dani, tú? No,
1: nada, no conoce nada de lo que dijimos.
2: Exacto.
0: Nada por ahora.
1: Amáchate de mano. ¿Cómo están molestando un cabrón chico, güey? Bueno, acá por lo menos el catálogo de bandas fue bien recibido.
0: Ah, ya.
1: Con una carcajada escrita. Así que no, aguante. Saludos al Oso, nos dice.
0: Saludos para todos del Oso, ¿viste? Sí, güey.
1: Así que nada, pues vamos a continuar, pues partimos con The Damned o los Damned, con el tema Noise, Noise, Noise. Ese fue el que abrió nuestro programa el día de hoy. Y vamos a darle una dosis de también punk inglés. Vamos a ir con The Partisans o Partisanos, el tema Polystory. Y a eso le vamos a pegar a donde se está, quien se me perdió, acá está, a The Mob. Y el tema No Room for You. No hay cuarto para ti, idiota.
0: Vamos a la música.
1: Yo, pero la música es tu Radio Crimen acá en el 106.5 FM.
0: De mayo.

0: estado de regreso en Radio Crimen.
1: Sí, continuamos acá en la Primero de Mayo, 106.5 FM a momentos, pero todo el rato en www.radio1demayo.cl.
0: Qué wea. Ah, chuche.
1: ¿Qué? ¿Ya nos fuimos ya?
0: No, es que mandan un mensaje. ¿Cómo se llama? Un mensaje interno del. ¿Cómo se llama? Del nombre de la persona que creo que cometimos un error al nombrarlo.
1: ¿A quién?
0: A la persona que estaba acá comentando a través del WhatsApp de la radio.
1: Ah, tú dijiste Luis, parece, dijiste.
0: Entonces, no hay que nombrarlo.
1: Ah.
0: Ya, de innombrable va a ser ahora.
1: Innombrable.
0: El innombrable. Perfecto. Ahí ya tú eres el innombrable.
1: El innombrable. De ahora en adelante ya lo sabemos ya.
0: Cuando oye, está hablando el innombrable, perfecto. Así que eso.
1: Alias para esta radio. Mira, y él se está comunicando a través del más 569-7650-4554, más 569-7650-4554, ahí como el señor innombrable, usted también se puede comunicar a ese WhatsApp.
0: Ya.

0: estábamos conversando ahí mientras hacíamos pauta al aire entre los temas acerca de ciertas cosillas, pues, o sea, habíamos adelantado algo con el tema de esta ley que quieren impulsar, weón, que bueno, desde el principio llegaron con con la carpeta beneficiar a a los multimillonarios.
1: Con la chiva de la reconstrucción.
0: Claro, y que weón. Salen con cosas, con este tipo de weá, y hoy día leía la noticia de
1: Es la excusa
0: cómo
1: perfecta.
0: es el tema de que necesitáis plata para la reconstrucción, pero estáis cortando los fondos a la reconstrucción de Viña.
1: Exactamente.
0: ¿Cómo es la weá? Si al final lo único que quieren es bajarle los impuestos a a las empresas, weón.
1: Y beneficiar a otras empresas a través del Estado en
0: Y
1: proyectos
0: claro, y
1: pilotos
0: esta
1: es
0: baja de
1: horrible.
0: impuestos, más encima dejarla inamovible por 25 años, pues, ¿cachai?
1: Más encima la weá de los impuestos, que es brígido, pues, weón, porque 25 años pueden pasar un montón de weá, pues, weón.
0: La pregunta es, porque como dice este extracto de la cuña de Quirós que tenemos nosotros al inicio del programa, puta, vamos a apelar a la buena voluntad del empresariado para que, puta, esos beneficios tributarios que le están dando chorreen para abajo y contraten más gente, paguen mejores sueldos. La buena voluntad de los empresarios.
1: Confiar en la ética.
0: Claro. Amigos, a estos conchas de su madre se les hizo una ley de donaciones con beneficios tributarios. ¿Por qué? Porque no tienen buena voluntad. Quitémosle los beneficios tributarios de la ley de donaciones. Veamos si los hueones llegan con ese cheque culiado
1: A la
0: grande a
1: Teletón.
0: la Teletón haciéndose los buena ondi.
1: ¿Cómo lo van a hacer?
0: Loco, van a durar 2 años, va a durar 2 años la Teletón en déficit conchetuario porque los hueones no van a pasar plata.
1: No, pues ellos jamás tocan sus bolsillos, pues. Imposible. Oye, y a propósito de lo mismo, de toda esta weá
0: Por eso, pues, entonces no
1: empresarial,
0: se puede apelar a la.
1: de que es un gobierno que está tratando de, bueno, está hecho para privilegiar a la gran empresa, todas las empresas chicas están despidiendo gente como
0: Sí.
1: locos, pero así está brutal la weá.
0: Sí. Muchas, ahí me
1: Y
0: había tocado por decir el caso de un.
1: todas las weas mineras, espérate, y que le dijeron a la gente, a esa gente la asustaban diciéndole, tienen que votar por Kast, porque si votan por Jara, todos los trabajos se van a ir a la mierda. Mira lo que pasó ahora.
0: Claro,
1: En
0: yo
1: Argentina, de hecho.
0: tenía un cabro vecino de allá del taller que, claro, pues, hace un par de semanas empezó a caer la pellita, pues, también trabaja en la constru y todo,
1: ¿Ya?
0: pues, empezó a caer la pellita. Bueno, igual estaba acocotado el hombre, pues, ¿cachai? Pues, en época de campaña y toda la weá, los weones esconden la pega.
1: Siempre es la construcción la que esconden, pues claro.
0: Y ahora que van a poder construir hasta arriba el agua los weones. Ya, puta, sabéis que sí, pues nosotros somos los buenos, pero te vamos a quitarte los beneficios, cosas, los feriados irrenunciables, para que tengáis que. Sí, igual está bien, ¿cachai? En la Contru se van los feriados a trabajar, pero por un bonito, pues.
1: Se paga aparte, pues
0: Claro,
1: claro,
0: pues por bonito y
1: obvio.
0: la weá, pues ahora vaya a tener que venir a trabajar el 1 de mayo por la misma plata
1: Porque sí, nomás,
0: y te va
1: claro.
0: a pagar mediodía por. ¿Cachai? Si es que se aprueba, nuevamente, si es que es ley, si es que no. Porque igual hay que tener con que esa weá.
1: Pero seamos sinceros, son los menos.
0: Sí, pues no siempre van a tener el quórum, a menos que haya este muñequeo con el partido Los Hueones.
1: Claro, pero que eso sabemos que son ultrafachos.
0: Es que sí, pues el tema es que bueno, estábamos hablando en la semana acerca de eso, de por qué al principio el PDG le estaba dando el apoyo a la reforma culiada de Kast, porque habían metido cosa, una ley Parisi 2030, pues bueno. O
1: Bueno,
0: sea, una ley Parisi 2030, o sea, desde ya el culiado haciendo campaña.
1: resulta que se abstuvieron de votar en esa comisión de Hacienda, pero después el discurso fue que sí la van a apoyar.
0: Pero es que por eso
1: ¿Cachai, no?
0: siguen muñequeando la weá, pues, ¿cachai? Si al final están tratando de llevar agüita a su molino nomás, pues, bueno. Es como, weón, la Pamela Giles defendiendo la reforma, diciendo, ya, si sí, esta weá beneficia a los súper ricos, pero Boris benefició a los súper, súper ricos. Weón, ¿en serio?
1: No,
0: Esa
1: es que
0: es tu excusa.
1: weón, es que ese partido culiado elige weones imbéciles que digan imbecilidades y que los imbéciles le crean. Sí,
0: En realidad, podemos decir
1: eso existe.
0: que en ese sentido, Pamela Giles no es imbécil. Es una weona. Cosa. Cosa. Bueno.

0: Bueno, tiene más ego que Lucho Jara, pero no es la definición que estoy buscando en este momento. O sea, ella sabe el tema de cuándo conviene decir weá y cuándo no. O sea, cuando dijo esa tremenda imbecilidad, obviamente lo dice con su qué. No es lo mismo que los errores de Cas, pues, weón. Los errores de Cas no son errores.
1: Pero esta weona ya es su desesperación, David, no es de inteligente, es su desesperación, porque esta weona no le pegó nunca por ni un lado.
0: No, si estamos claros, pero sigue siendo pantalla, pues. Igual que, por ejemplo, la weona, la Jimena Rincón, pues, weón. Jimena Rincón estaba en partidos culiados muertos y sigue estando ahí en primera fila de política, pues, weón, ¿cachai? O sea, ¿cómo? ¿Cómo? Por una buena cuña en un noticiario que se repite mucho. Y eso es, pues, bueno. Entonces no sé si es tanta la desesperación. Solamente aprovechan el momento de decir una weá que resuena.
1: No, no, yo me
0: Porque,
1: refiero,
0: como
1: por
0: vos
1: ejemplo,
0: sabís,
1: la
0: no existe la
1: desesperación
0: mala
1: de esta persona
0: publicidad.
1: ha tratado de estar en todos lados.
0: Por
1: Ha
0: eso,
1: tratado de
0: pues.
1: estar en todos lados. Y voy para allá, voy para acá, voy para allá, voy para acá. Donde le caliente el sol, donde le convenga,
0: Por eso,
1: para
0: pues.
1: mantenerse en la weá. Pero la weona de inteligente no tiene. Es una weona que el ego puede más que ella misma.
0: Eso sí, pero nada, no, o sea, mira, tonto son otros hueones, tonto es Axel Kaiser.
1: No, ese.
0: Ya, ese es tonto.
1: Y más que tontos son hueones de par
0: Tonto, tonto
1: psiquiátricos.
0: es el hueón de la capa.
1: Son hueones par psiquiátricos, son hueones.
0: Por
1: Por
0: eso, pues
1: eso
0: tonto es
1: tengo
0: el hueón de la capa.
1: más que tontos son hueones tienen problemas para pa encerrarlos, pues, hueón.
0: ¿Cachai? Pero por eso te digo, pues, no. De pronto, como te digo, dicen esa tontera, entre comillas, para la gilada y también para subestimarse, así por decirlo de alguna manera, para que no. Ah, si al final igual la vieja. Pero vos, ¿cachai? Que eso no lo dice de la boca para afuera, pues. O sea, tiene un contexto para decir esa burrada en ese momento.
1: Bueno, esa es una buena que está asesorada en todo caso, pues no es ella sola, pues ella tiene todo un equipo atrás, pues.
0: Estamos de acuerdo en eso, ¿cachai?
1: No es
0: Por eso te
1: una
0: digo
1: buena
0: que
1: sola.
0: no es.
1: Ella es la imagen de unos hueones que.
0: Mira, por eso te digo, o sea, esa cuña entre el Boris benefició a los súper, súper ricos, a. ¿Cómo se llama? Que los nazis eran comunistas. Son dos frases así como ya, grandilocuentes las weas, pero una es tontera pura y la otra no, pues.
1: No, es que, y vuelvo a repetir, esa weona no es inteligente, esa weona la manejan otra gente. De inteligente no tiene nada, si la weona siempre fue zapa, fue farsante,
0: Eso sí.
1: pero inteligente nunca ha tenido, por algo no le resultó todo lo que ella planeó en política, pues, weón. Por eso ha tenido que venderse para uno y otro lado.
0: Digamos que ahí yo le echo más la culpa al ego de la persona.
1: Sí, es que el ego es más grande que ella, pues, weón.
0: Giles, Rincón, París y apuestan a ganador. O sea, son perdedores, nunca obtendrán el poder. Kaiser, facho estoico, ese culiado es peligroso.
1: Sí, pues que por eso digo, es de esos buenos psicópatas que merecen estar encerrados, pues,
0: O
1: weón.
0: sea, tenía al hermano tonto, al psicópata y a la.
1: Sí, pues son buenos psicópatas, pues, weón. Como todo pinochetista extremo, pues, weón. Un psicópata. Un weón malvado en potencia, pues, weón. Son buenos peligrosos. Gente peligrosa.
0: Ahora que me acuerdo de eso, a propósito de Matías del Río. ¿Cómo le pregunto a un culiao? ¿Acaso usted tiene corazón? Mira, pues, weón, ¿no?
1: Hoy Matías del Río existe. ¿A dónde está ese weón ahora?
0: Weón le hizo la mea felación en televisión pública a Quirós.
1: ¿Y en qué horarios aparece?
0: Está en Estado Nacional ese culiao. No, sí, weón, de verdad, así como que luego. No se ve tele, pero después salen las cuñas, los hueones, y salen esos momentos
1: Si era
0: vergonzosos.
1: él. Ah, parece que sí era él, porque estaba Quirós, una mujer que no me acuerdo quién era. Y la mujer le preguntaba, weón, a Quirós, y el weón no respondió nada, nunca jamás respondió nada.
0: No sé, de esa entrevista hay dos momentos. Así cuando el hueón le pregunta así como a Quirós si acaso tiene corazón. Y la otra así como cuando le pone la mano a la. Con la periodista, la Carola Urrejola.
1: Ah, la Urrejola era.
0: Como que le pone la mano así como, déjame, yo estoy haciendo las preguntas. Un culiado así como, qué mierda, weón. La otra te vuela la raja como periodista, weón, y vos venías así como a hacerte el.

0: condescendiente.
1: El culiao no respondió ni una. Yo vi como 15 minutos, no respondió ni una puta pregunta. Nada.
0: No, nada,
1: pues. Nada.
0: Así que nada, pues recuerden, los empresarios no son buenos. Piénselo de esta manera. Usted, señor obrero de la patria de Chile, o señor clase media emergente, tiene, no sé, le gusta, no sé, coleccionar autitos. Para que lo pongamos en el espectro. Trenes, para que sea del espectro total.
1: Oye.
0: Entonces, si tenía uno, ¿por qué no haya tener dos? ¿Por qué no haya tener tres?
1: ¿Por qué no haya tener 100?
0: Claro. El empresario es lo mismo, si no se va a parar. Oye, tengo una empresa, tengo tres empresas fantasma, tengo weón, tengo 100 millones, weón, ¿por qué no va a tener 200?
1: Mientras gane.
0: ¿Ah? ¿Por qué no va a tener 300, weón? ¿Por qué no? Si usted también quiere más, ¿por qué los otros no van a querer más? Si yo, weón, tengo un bajo, ¿por qué no va a querer otro, pues, weón? Ah, tengo un amplificador, quiero otro para otro sonido. ¿Por qué no? Todos queremos más.
1: Pero la idea es sin cagarse a otro.
0: Claro, el tema es que, por eso te digo.
1: Eso es lo distinto, po. Uno puede querer más, pero sin cagarse a los demás.
0: Por eso, hágase esa pregunta, ¿por qué si usted en su foro interno dice, tengo una bicicleta y quiero tunearla, quiero hacerle allá? Siempre tú quieres más. ¿Por qué otro weón que lo tiene todo, entre comillas, no va a querer más?
1: Sí, po.
0: Porque lo tiene todo, quiere más igual, weón.
1: Bueno, yo llegué a tener 12 guitarras, po.
0: Bueno,
1: ahora tengo 4, ¿no?
0: No, weón, faltan días de la semana para hacer todo eso. ¿Qué nos dicen acá? Dice, aunque la incursión de la ultraderecha a nivel global no es lo mismo que coordinó Nixon en los 70 con la Operación Cóndor, esta incursión del mundo dominante tiene cimientos de barro. Va a durar poco, te lo doy firmado. Puta, ¿sabes qué? No sé, weón. Bueno, con el tema de que se cayó Orbán en Hungría, está todo el tema del financiamiento que ahora le podría saltar entre comillas la patada a Kass, pero no va a pasar.
1: Ya dijeron,
0: pero
1: que
0: sí,
1: incluso puede que pase después que el Juan se vaya.
0: Claro, pues está todo el tema de que, bueno, son las redes que financian Vox, que financian La Libertad Avanza, que financian a Maga, todo ese tipo de weas, pues, ¿cachai? Acá a los republicanos y a los otros hueones.
1: Oye, para que vamos a la música, hagamos la pausa. El oso pidió un segundo tema para pegarle al otro, siniestro.
0: Palitos de. No, cualquier nombre de mujer.
1: Y de pasada.
0: ¿Ese o no?
1: Manda un saludo a Siniestroski.
0: Es el tema, ¿no? Cualquier nombre de mujer.
1: Siempre... No, espérame, a ver, te veo al tiro cuál pidió.
0: Ah, pues, si yo conozco a.
1: Demasiado lejos.
0: Ah, demasiado lejos, ya era el otro entonces. Ah, no, cualquier nombre de mujeres de Decibelio. Demasiado lejos es el de Siniestro.
1: Y un saludo gigante a Siniestroski puso.
0: Ya, muy bien, pues vamos a buscar los temas, pero mientras tanto, como acá nuestro...
1: Iván, que está en sintonía también.
0: A nuestro innombrable, cuando pusimos ahí los temitas de punk inglés, le habían gustado, por fin punk puso. Ahora vamos a ir con unos clasiquitos viejitos del punk español. Vamos a escuchar primero a Cicatriz y el tema Aprieta el Gatillo.
1: Muy bien.
0: Luego le vamos a pegar a Rip y el tema Antimilitar.
1: Puro clásico español aquí sonando.
0: Sí, así que nos vamos a la música. 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

0: la casa.
1: No, pues en el taller estamos de regreso en Radio Crimen. Estamos hoy teníamos de, discusión interna, así que...
0: Estamos de vuelta, estábamos hablando de gato. Hay un gato que me bota la basura, weón, todos los días, weón. Ya lo voy a pillar, weón, ¿cuál es?
1: Oh, ¿qué tema de jorobado, amigo? Yo sé que tú estás escuchando esto.
0: Y no se fue más.
1: Oye, el innombrable nos comentaba, que estábamos conversando y tenía unos comentarios que quedaron al aire, o sea, pendientes. Dice, con respecto al tema de que en los 70 los gringos culiados y la CIA llevaron a cabo la Operación Colombo y que ahora la derecha nueva, este fascismo nuevo, dice que... Conocimiento de bar. Y vemos que Mesa Redonda es un payaso enfermo, Trump. Luego tenía a Bolsonaro preso, Milei un estúpido, Kast no existe, Trump un problema. Mira, el único culiado que les da el ancho en América es el millonario del Salvador, ni recuerdo su nombre, Bukele. Todos los demás son un despropósito para sus objetivos fascistas. El tema es que
0: el tema es que ahora se supone que

0: hay más información, pero la gente cada vez más hueona. Entonces ya no es necesaria la dictadura. Ahora la gente elige sola al hueón que se la va a cagar, po.
1: Sí, po.
0: Eso es lo distinto de antes, po. Antes tenía que hacerse a través de una dictadura. Habiendo menos información, la gente era menos tonta, po.
1: Claro, ahora, entre comillas, entre tanto más de información hay más zonas grises, por lo tanto los malos no parecen tan malos.
0: Entonces ese es el tema, que
1: podríamos
0: ahora
1: no decir, claro, que estos hueones muy extremos, tipo Kaiser o el hueón de Osorno, el Pedro Poole, que hacen parecer menos malos o moderados a hueones como Kass.
0: Como Kass, pues exactamente. Hacen parecer que Kass es como si Kass no fuera pinochetista,
1: no,
0: nazi, ninguna, o sea, de esas
1: de
0: cosas.
1: Hecho, como que Evelyn Matthei la está tildando comunista en su momento, pues, bueno. O sea, ¿te dais cuenta la idiotez?
0: Hija de uno de los genocidas de la dictadura. Y claro, es como que la buena fuera zurda, la llaman.
1: Claro, fuera ya PPD.
0: Pero, ¿cachai? O sea, estamos hablando de una buena...
1: Y lamentablemente esa weá viene de los medios masivos, pues, ¿cachai?
0: Sí.
1: Oye, también dice, por eso van a durar 10 minutos en el poder. Bukele se llama el culiado y Bolsonaro está mal escrito. Ya, y pongan un temita jorobado, quiero escuchar, animal de pelo largo. Vamos a buscar el tema y lo vamos a incorporar acá en...
0: A los pedidos musicales que...
1: Sí. Ya lo del oso ya está seleccionado. ¿Qué más? Nada más, pues. ¿Qué vamos a hablar?
0: Dani, ¿algo que decir tú?
2: O sea, no tengo nada que opinar sobre esto.
1: Pero, ¿y tú como cabro chico? ¿Qué veis? ¿Cómo se ve la mano desde tu perspectiva?
0: Porque tú, claro, todavía no pensáis en votar y todo eso. Yo igual no votaría sin...
1: Si no estuviéramos obligados.
0: Claro.
2: O sea, yo... Por lo que he visto en mi curso y he escuchado sobre política, bastante... ¿Cómo decirlo? Bastante malo, porque tengo un compañero que es de ultraderecha, así pinochetista, apoya a Hitler, y eso viene de los papás. Conocí a los papás y eso no...
0: Hay que ponerle un palo en la cabeza desde ya, para que no se multiplique.
2: Sí, no, y aparte de que...
1: No, en este caso su pata en los cocos, pues bueno. Para que no se reproduzca
2: bien, de izquierda, porque si se llegasen a enterar de que ese compañero es
0: pero que se enteren,
2: y todo eso, lo van a...
0: Pero que se enteren, po. ¿Por qué va a ocultar eso si él es tan valiente? Es pinochetista, po. Sí, los pinochetistas se dicen ser valientes, po, y son puros cobardes, po.
2: Él mismo dice, no, yo digo aquí que soy de ultraderecha, apoyo a Pinochet y todo eso, y a mí me van a sacar del colegio al tiro.
0: Deberían hacerlo público.
2: Lo más probable es que lo hagan público, porque tiene hartos amigos que son...
0: Que se saque la careta, porque deje de ser un cobarde. Bueno, como buen pinochetista, un cobarde.
1: Uh-huh. Ahora, pongámonos de nuevo al guan de la capa. Ahora que el culiado tiene fuero y es básicamente intocable...
0: Ahora mostró la verdadera cara.
1: No, pues ahora se ponen las capas, porque claro, antes de... No, pues.
0: No, pues antes.
1: Antes le podía pasar lo mismo que al otro weón.
0: Estuvo llorando, pidiendo la asistencia al Estado porque él estaba preso en Egipto, ¿te acordáis?
1: Sí, pues. No, pero por ejemplo, le podría haber pasado lo mismo que al weón de mesa, que lo charchetearon en el mall.
0: Mm-hmm. Claro, pero ahora como el weón tiene fuero y...
1: Claro, como tiene... Ah, como es un honorable.
0: Claro.
1: Ahora se pone. Por eso, sí. Mira, weón, mientras sea un pobre y triste weón, si no te atreví a hacer las weas que decís, eres un pobre y triste weón, pues.
0: Un cobarde de mierda. En fin.
1: Eso.
0: Ya, vamos con más música.
1: Más música, programa de Andrea Tesa.
0: Uy, weón, la misma talla fue el Gonzalo, weón.
1: Pero es que, ¿para qué decía esa weá? Pues si nosotros no ponimos música.
0: Culiao, ponimos temas. Tienen otra weá en su
1: nosotros cabeza. Ponimos temas, ponimos canciones. El punk no es música, el punk...
0: No, el punk sí es música.
1: El punk es de derecha, conchetumare. El
0: punk sí es música. No derecha, como dicen los imbéciles que creen que porque había un punk de derecha colado en los Ramones...
1: Pero es que, weón, ¿en serio estos culiados?
0: De hecho.
1: ¿En serio? Así como, loco, ¿escucháis que los culiados, el pan, así como contra el sistema, le tira a los fachos, cara dura y toda la wea? Y no, es que los zurdos se lo apropiaron.
0: Oye, es que en la wea de la derecha actual, aprovechando las redes sociales de mentir y cambiar la historia, es grotesca. Por eso hay tantos weón que caen, porque son weones más encima y le creen cualquier estupidez, weón. Ya tenemos al weón diciendo que el nazi y el comunismo son lo mismo. Los nazi...
1: Oh, weón, la otra vez veía una entrevista a un culiao que ya... Y escribe... que no era Axel Kaiser.
0: Lo peor es que escribe el libro, weón. Eso,
1: lo peor es que no era Axel Kaiser. Ya hay un culiao que el nazi y el comunismo y que los nazis eran de izquierda y la weón. Ya, pero dame fuente, le decía el otro weón y la weón. Y el culiao citó el libro de Axel Kaiser.
0: Imagínate,
1: weón. ¡Oh, conche tu madre! Weón, en serio, así como tu referencia para decir esa weá es un libro que escribió un culiado más saco weá que vos.
0: Oh. No, es terrible. El oso dice el punk de derecha lo leí en el papel confort de Axel Kaiser.
1: Es que, weón, ni siquiera da para eso. Dice, weón, de verdad, Axel Kaiser es un...
0: Espérate, yo hace poco
1: leí... Ese sí que tiene sobredosis de cromosoma.
0: Hace poco leí una mentira así, o sea, de esas tergiversaciones de la realidad horrible. ¿Cuál era, weón? Era sobre la política chilena, weón. Puta, no me acuerdo cuál era,
1: que Pinochet era comunista, dijo un culiado, pues, weón.
0: Ah, no, esa weón no la he escuchado. Pero escuché algo horrible, weón. No recuerdo qué weón era. Ya me voy a acordar de la weón, pero era ya ridículamente ridículo.
1: Bueno,
0: pero...
1: nosotros igual decimos que los milicos son imbéciles porque viven del comunismo... Pero odian los comunistas.
0: Claro, viven del comunismo en el planteamiento económico.
1: Pues disfrutan las delicias del comunismo. Exacto. Ah, chupar la teta del Estado. Loco, weón, ¿en qué pega? Te dan ropa de trabajo y herramientas.
0: Y una buena jubilación.
1: Claro, no, partiendo. Ah, para los pacos. Oye, transporte libre para la pega y para la casa. Ah, no pagáis la micro, te dais gratis para la pega.
0: Estamos cagados, weón.
1: Y después andan funando a la gente que quiere hacer lo mismo que ellos. Mira los conchas de su madre. Pausa musical.
0: Sí, ya, ¿con qué vamos a ir?
1: Con, a propósito que dijimos cosas Paco Culeo. Vamos a escuchar a la UBI y el tema de la policía.
0: ¿Puedes decir eso, Paco Culeo?
1: Luego le vamos a pegarle a servicio y el tema gasolina y fuego. Así que, nada, un tema cortito, de ahí vamos con los del oso, ya tengo los jorobados.
0: ¿Te puedes decir Paco Julio?
1: Ah, no, pues. No, pues. Paco es narcotraficante, ¿no? Entonces.
0: Ah.
1: Digamos.
0: Sí, Paco es narcotraficante.
1: Y comunista. Paco, ignorante y comunista.
0: Paco, guardia de los narcotraficantes, porque ni siquiera les da para eso.
1: Po. Oye, ¿cachaste el tweet que los culiados tiraron y borraron? No, mientras los otros salían arrancando de los tiros, nosotros salimos con 5 detenidos. Bueno, 4 quedaron en libertad porque, weón, salir con 3 cabros chicos y 2 abuelas, weón, detenidos no es un logro, pues, weón. Ahí ya es la ironía porque la fantasía de los weones, nosotros somos todos delincuentes menos ellos. Y el weón que, en serio, con esa arma que después encontraron en el robo del camión Brinks acá en Rancagua, weón, a la weona que era de los Pacos. El atentado a la isquia Siche, es así como, ah, que los...
0: Los Pacos.
1: Claro. Puta, qué raro. Ya.
0: Oye, espérate, el oso da un mensaje, dice, para Axel Kaiser, que le avisen que Isla de Maipo no es una isla.
1: Ah, claro.
0: A ese nivel, pues,
1: claro,
0: a ese
1: el nivel, cajón porque... del Maipo no es cuadrado.
0: No, es terrible, weón, esa gente, weón. Lo peor es que se multiplica su opinión, weón.
1: Eso es lo peor de todo, pues, weón, que tienen una caja de resonancia.
0: Para financiar un libro, ahí pasa lo que dijiste antes, pues, weón, es que citan un libro.
1: No, weón. Y citó, aparte de ese, weón, no me acuerdo cuál otro citó, así como, ya, conche tu madre, en serio, así como que. El otro era Agustín Laje. Un weón argentino, así como, weón, igual que Kaiser, porque están los dos weón en la Fundación Faro, creo que es la weón.
0: Ay, weón, ya me acuerdo de otra weón que leí, pero era tampoco era la que te iba a decir. Pero decían, por ejemplo, leí muchos comentarios de weones así que leían, decían, por culpa del zurdo Piñera no dejan gobernar a Kast. Porque se puso a, no quiso nada de estas cosas, que hacer nada de estas cosas que se está atreviendo a ser el presidente. Por culpa del zurdo Piñera.
1: Pausa musical, weón, ya. ¡Asco!

0: de regreso en Radio Crimen.
1: Sí, continuamos acá en la primero de mayo en el 106.5 FM y en www.radio1demayo.cl, este programa llamado Radio Crimen.
0: Oye, estábamos conversando aquí con el con nuestro invitado.
1: Con Daniel.
0: Pucha, yo no alcancé a cachar cuando hizo su presentación, si dio su nombre y todo, pero...
1: No alcanzó, que ahora hago lo oficial. ¿Con quién estamos conversando?
2: No, aquí estamos con Daniel, me pueden decir Dani, de toda la vida.
0: Él, por el Danny Rocker. Ah, no, Danny Rocker es otro. Lindo. La cosa es que estábamos conversando y el tema de cómo hoy día están enseñando lo que fue la dictadura en Chile, pues, en el colegio.
1: ¿Cómo están tergiversando la historia?
0: No, pero es que por último ya se habla de dictadura.
1: Claro, en los tiempos de que uno fue al colegio no se hablaba.
0: De hecho, yo tenía una profesora cuando estaba en básica que era derechamente pinochetista y hablaba de las colas de Lupe y la wea. Por eso, había de todo.
1: Tuve la suerte de no tener ningún profesor de derecha.
0: Sí, yo tenía otro que era así como un profesor de artes plásticas, que era más bien pachotero, más que
1: pachotero. ¿Pachotero para qué lado?
0: Por eso te digo, así como que hablaba de la historia de la independencia y el weón amaba a Manuel Rodríguez. Ay. Pero era, weón, aguante los milicos. Pero más a Manuel Rodríguez, por eso te digo, era esa dicotomía media abstracta.
1: Yo tuve, por ejemplo, en la media, un profe que acababa de llegar del exilio y cayó en el colegio y él dijo de principio, dijo, muchachos, yo voy a enseñar la historia de Chile desde el punto de vista marxista. Y nos mostró el libro que iba a usar y todo, y así lo hizo. Esa fue la historia de Chile que él no hizo por 2 años.
0: Bueno, debo decir que yo en la media, la profe de historia que tuve, poco historia nos enseñó. Pero tampoco nos dijo ni una wea más, po.
1: Y el weón que tuve 2 años anteriores era un culiao así, adicto al carrete, a los pool.
0: ¿Toda esa wea? El mejor.
1: Weón, no, un coche su madre. Llegaba. Sabemos que el culiao le pegaba a la señora y llegaba al colegio a puro dormir el culiao.
0: Ah, ya.
1: Yeah. Weón, con los ojos hinchados, el conche su madre, se ponía en el escritorio.
2: Hagan lo que quieran.
0: En total, la historia no le interesa a nadie. Cabo, bueno. Ah, sí, también tuve un profe que, claro, también era como medio jugado en el otro profe de historia. Tuve primero y segundo medio, creo. Ya ni me acuerdo.
1: Yo este lo tuve segundo y o sea, tercero y cuarto el bueno.
0: Y claro, el loco de repente así como... puta, ver videos de Teleduca acerca de la geografía de Chile, weá. Y... pero en realidad en el colegio no pescaban nada mucho, bueno.
1: No, pues la gente no está atenta a eso.
0: No, oye, continuamos con el innombrable y sus opiniones, hay que leerlas. Mira, Kaiser y su opinión, más que no pasa más de eso, jamás va a ser una filosofía social, ni mucho menos. Pero atrae adeptos en Chile, nunca va a poder llegar al poder, no es de caste igual que le pasó a Desborde. El disco lo de RN o
1: Cartes. Creo que no le da, po. No lo van a poner nunca, jamás. Si los buenos son así,
0: cualquier adhesión popular, pero son.

0: de la comuna del Bosque no son de casta. Son los que dejan llegar a... no son los que dejan llegar a la moneda. La derecha en Chile es de casta. Tienen sus reglas también.
1: Oye, perdón, dije, claro, dije que Desbordes es Paco Culeo.
0: No.
1: Ah, era un Paco Culeo, por si acaso.
0: Sí, mentiroso.
1: Paco Culeo. Se me había olvidado. Que no se puede decir Paco Culeo, pero dije Paco Culeo.
2: Por si acaso.
1: Por si acaso. No, no sabe, de repente se le sale en esa hueá.
0: Vamos a continuar con la música, vamos a ir con los pedidos del oso. Porque el oso, vos cachai, pero ya son las 11, tiene que ir a dormir entonces.
1: Oye, tengo, me entró esa duda, si no puede decir Paco Culeado, Cas Culeado se puede decir, o tampoco.
0: Dice Desborde era milico.
1: Ah, yo pensé que era Paco.
0: No, era Paco.
1: Yo sé que era Paco.
0: Bueno, o sea, en realidad me interesa...
1: Dentro del mundo político, que cuando nombraban al buen, yo también sabía que era Paco.
0: Poco me interesa, pero bueno.
1: Pero en fin.
0: Ya, vamos a escuchar a Scorfuto y el tema en la luna, siniestro total, demasiado lejos. De ahí vamos a ir con los jorobados. Y después... No, pero eso, después... Y después no sé qué le vamos a pegar a los jorobados. Y de ahí sí sé que te imitas bien, porque ya tenía una seleccionada.
1: Yo quería escuchar a Es Paranoico con el Hormiga.
0: No.
1: Sí, sí, tiene que ir, pues, weón.
0: ¿Por qué?
1: Porque hoy día no traje ninguna canción y quiero escuchar esa,
0: weón. Bueno. Bueno, ya. Ahí voy a elegir una weá a mi pin.
1: Tengo el tema incluso.
0: Ah, mentira.
1: Sí, tengo el tema, del Fábrica.
0: Mira, ¿sabes qué? Te la voy a perdonar porque es el mejor disco de Es Paranoico, pero...
1: Sí, quiero un tema del Fábrica.
0: Pero si era hostil, habría sido mejor.
1: De mi amigo personal, güey. Ese puedo decir, mi amigo personal. Hormiga.
0: Ya, vamos a la música, güey. 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

0: Estamos de regreso en Radio Crimen.
1: Sí, estamos de vuelta. Ya nos quedan 50 minutos de programa, así que vamos a hablar poco y vamos a poner música.
0: ¡No!
1: Porque ya sabemos que la radio se nos va a cortar.
0: Sí, estamos entre la espada y la pared a esta hora.
1: Sí, así que vamos a ir prontamente con música. Déjame ver, parece que me había escrito algo el oso. Voy a revisar. Creo que me escribió algo. Así que vamos a revisar. Ah, no, me dio envidia el profe, dijo.
0: Ah.
1: ¿Pero cuál? ¿El que enseñaba la historia desde el punto de vista marxista?
0: No,
1: ¿o
0: creo.
1: El que iba?
0: No, el de los pidos. Sí.
1: Que era muy conche su madre, sí, bueno. No tenía ni un brillo.
0: Pidor.
1: No era un metero buena onda, no, bueno, conche su madre.
0: No, no es como la anécdota que te contaba yo, que ahí después del matricidio, que fui a el partido y era el vicepresidente de la mesa de los viejos culiados.
1: ¿Conté alguna vez que tuve una profe de religión depravada?
0: No.
1: Oh, la profe de religión. Decía, póngase la camisa en el pantalón a todos, pues, y ella te ponía la camisa en el pantalón.
2: Oh.
1: Y era una profe de religión y era joven.
2: De religiosa, no tenía nada que ver con
0: no, pues sí, lo tenía todo por el toqueteo a los niños.
1: Claro, sí. Era, claro, nosotros teníamos 15, 16.
0: Esa weá es, ¿cómo se llama? Es un requisito para el toqueteo a los menores.
1: Religión, pues bueno, cuática la loca. Y era joven, si era joven. Yo creo que no tenía más de 25 años.
2: Ah, lindo.
1: Si era joven. Cosas que pasan en los colegios públicos. Te podía encontrar cada cosa. Tenía un profe,
2: ¿ya?,
1: que me regaló las notas. Me regaló un semestre completo porque sin querer con otro compañero lo vimos que él era el amante de la profe Kinder.
2: Ah,
1: y cuando nos vio y nos vio en el taller, dijo, ¿qué? Andaba perseguido el buen, pues dijo, ¿y qué? ¿Me van a sapear? ¿Me van a sapear? ¿Quieren siete los buenos? ¿Quieren siete? Y nos puso puro siete. Gracias, profe. No dijimos nada nosotros. No me interesaba la wea que hacía el weón, pero así fue.
2: Tenía miedo, parece.
1: Estaba urgido el loco, ¿sí? Cosas que pasan, ¿viste? La gente cuando hace cosas malas se persigue.
2: Sí, bueno.
1: Se persigue.
0: Ya. No me acordé. Así que vamos a ir con lo que te había dicho.
1: Ya, ¿con qué vamos?
0: Vamos a escuchar lo que nos pidió nuestro amigo innombrable.
1: El innombrable, saludos.
0: Ya cagó, ya es innombrable. Vamos a ir con los jorobados.
1: Ya.
0: Y la vegara de Vinchucas.
1: ¿Con qué temita?
0: De Vinchucas. Tengo esta weá de MP3. Envío en el Liceo San Miguel, Liceo 6 de San Miguel, ese MP3 culiado. Ajá, ese. ¿Cuál decís tú, King Kong? Me gusta.
1: Me gusta King Kong, me gusta Jimmy Suárez, me gustan las dos.
0: Sí, ¿cierto? Y el profesor se está volviendo loco, Alibe.
1: Sí, toquemos ese, ya que hemos hablado.
0: Ya que hemos, por eso, ya que estábamos hablando de los profes.
1: Sí, vamos con eso.
0: Ah, pauta al aire.
1: Ya, vámonos a la música entonces.
0: Ya.
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0: Ya, estamos de regreso.
1: Estamos de vuelta.
0: Sí. Ya. ¿Los jaibas, los prisioneros? Los prisioneros, los jaibas, da lo mismo. No, ahí es cosa de gusto.
1: Sí, para mí, no, para mí por repercusión, así, fuera de mi gusto, por repercusión en el país para cualquier persona, son los prisioneros. ¿Por qué? Porque yo le voy a preguntar, no sé, pues, a 10 personas, nómbrame un disco los jaibas. Y no van a nombrar ninguno, y de los prisioneros por lo menos me van a nombrar uno.
2: Aunque sea.
1: Nómbrame 10 canciones los jaibas, y capaz que me nombren 8 de los prisioneros y de los jaibas me van a nombrar 2.
0: Sí, te la doy.
1: Hablando por el tema de la repercusión.
0: La masividad.
1: Más que masividad es la repercusión, porque los jaibas han tenido caleta masividad que no tuvieron los prisioneros, porque los prisioneros no tuvieron la exposición en los medios que lograron tener los jaibas a lo largo de los años, pues, weón.
0: Puta, a ver. Tinimos.
1: En la radio, en todo.
0: No, tinimos, por ejemplo. Ya, el regreso de los prisioneros, Estadio Nacional. Puta, todo Estadio Nacional no te la hace nadie. O sea, hoy día, ¿quién te la haría? 31 minutos.
1: Sí, sí. Incluso los bunkers te la hacen.
0: De hecho, sí, pues llenaron 2 Estadios Nacionales.
1: Sí, los bunkers te la hacen.
0: Los jaibas, bueno, que fue con Trey y Sile.
1: En la influencia, un montón de gente que hace música y un y corriente que no así conoce sus canciones. La de los jaibas, a mí
0: me. Yo creo que.
1: Mi disco favorito
0: igual de la es que, pensando en que. Digamos que este es un país culiado. Que es desarraigado en cuanto a lo que le gusta, podríamos decirlo. Y ya, acá se escucha cumbia, se escucha de todo, pero no son fanáticos de, po. Siguen un equipo de fútbol, pero no son fanáticos de.
1: Simpatizante.
0: Claro, ¿cachai? No, es un país desarraigado de eso. El chiste que contábamos en el de lo que pasó en el matrimonio del Nico, cuando... Un joven, un adolescente casi adulto, le pregunta a los otros hueones ¿por qué les gusta el punk? ¿Por qué no podía explicar por qué te gusta lo que te gusta, weón?
1: Ah, no, si no podía explicar por qué te gusta lo que te gusta, estáis cagado.
0: ¿Cachai? Entonces, entiendo eso. Por lo mismo es bien complejo de que... Yo entiendo que hay un montón de canciones de los jaibas que están en el inconsciente colectivo, desde Mi La Niñita, Todos Juntos y toda esa weón. No sé, pues, weón... El Suelen Hacer Conmigo, Hermano. Ya, pueden nombrar varias canciones y están ahí en el inconsciente colectivo. Y la gente no creo que las pueda asociar directamente, así como en un ping-pong, así como, oye, dame 3 canciones los jaibas.
1: A eso voy, po.
0: ¿Cachai? Miren, Los Prisioneros, así como tampoco es tan fácil la de.
1: No, sí, Los Prisioneros más.
0: O sea, weón, es que la masividad del baile Los Que Sobran, canción que no harto.
1: Yo que tengo roce con cabros más chicos, incluido el Dani. Muchos conocen a Los Prisioneros, pero no tienen puta idea quiénes son los jaibas. Y a eso me refiero con la repercusión.
0: ¿Ya?
1: ¿O no, Dani, tú?
2: Sí.
0: ¿Y esa repercusión se refleja, o sea, conlleva a qué? ¿Por qué Los Prisioneros causan esas impresiones y los jaibas no?
1: Por las letras.
0: Ah... Por lo tanto, nosotros que hacemos un programa de punk, por eso son importantes las letras más que la música.
1: Sí, pues todo el rato.
0: ¿Y por qué mierda adoráis a Sebo, conchetumare? Por la música.
1: Por los cabros.
0: Por la música. Por las letras.
1: Por las letras.
0: Nah.
1: No, si también tienes letras.
0: Aguanta el seco, conchetumare.
1: ¿Te gusta 2 minutos?
0: Aguanta el seco.
1: Espérate, 2 minutos es una de tus bandas favoritas.
0: No, después que Amarillo el Mosca ya no, ya pues.
1: Pero fue tu banda favorita por años.
0: No, yo lo defiendo 2 minutos.
1: Sebo tiene mejores letras que 2 minutos.

0: Mira, mientras no tengan todo, lo miro. No, mientras no tengan cosas,
1: Con eso te lo dije todo. Tiene
0: ¿cómo sabes?
1: perfil
0: Mientras no
1: atractivo.
0: tengan, ya no sos igual.
1: Tiene más vivencias de Paula
0: Sí,
1: que
0: ya no
1: minutos.
0: tienen, ya no sos igual, weón.
1: Pero
0: Aunque la
1: tiene
0: hayan
1: más
0: hecho cagar
1: vivencias
0: con
1: de Paula en
0: trueno.
1: sus letras que 2 minutos, weón. ¿Viste? Sí,
0: No
1: los
0: sé,
1: gustos
0: no sé, no
1: musicales.
0: sé.
1: Mira, los gustos musicales se pueden medir por cada persona. Eso es obvio. Pero la repercusión es la que pesa para elegir o no elegir. Por ejemplo, si a mí me habláis entre Víctor Jara y Jorge González, yo creo que hay una pelea mano a mano ahí en la repercusión. E incluso en la repercusión que crea sobre los músicos. Muchos músicos tú le preguntas y los dos son influencia al mismo nivel.
0: Eso diría gente que no ha escuchado a Víctor Jara. Y no lo digo. No lo digo por las canciones que todos conocemos de Víctor Jara. Sino más bien por las canciones que no se conocen de Víctor Jara.
1: Es que Víctor Jara era un folclorista, pues,
0: Por
1: güey.
0: eso. Y esas canciones folclóricas. Puta weona, estos progres culiados de mierda. Puta que lo
1: Pero
0: tendrían
1: le molestaría,
0: funado.
1: ¿no? Obvio, pues.
0: Puta que lo tendrían funado, weón.
1: Las letras le molestarían, pues.
0: Porque al igual que Violeta Parra, que son estos recopiladores del folclore popular, canciones que no tienen derecho, sino que se cantan en el campo, weón, ellos las pudieron llevar a una grabación. Weón, hay canciones coleadas, weón, que de verdad el progre que tiene la bandera de Víctor Jara en su pieza, odiarían. No entendiendo contexto, no entendiendo por qué grabó esa canción.
1: Oye, un paréntesis, el oso dice, si es por letras que en chucha entiende las de bebés, yo las escucho, me las sé, pero no las logro entender. Yo entiendo varias y las que no he entendido las he preguntado. Así que sí, las cacho. Yo te podría contar después, oso, en interno hablamos de algunas letras. Pero es que es una de mis bandas favoritas, pues entonces me he dado la paja de hacer eso. Así que está bien.
0: Eso
1: Ya,
0: ahí
1: vamos con
0: con
1: música.
0: la discusión musical. Esperemos que hayan aclarado los puntos que no dijimos ninguno.
1: No, ni dimos ni
0: No,
1: un punto
0: solamente era una
1: por exacto.
0: discusión, nomás, pues, bueno.
1: Pero tuvimos una opinión del Dani, que era el joven ahí, que también
0: Acá,
1: dijo.
0: por ejemplo, bueno, sí. Los prisioneros todo el rato, los jaivas, buenos músicos, hippieterios, o sea, legal, inocuos, pero bueno.
1: No, sí
0: Y un
1: son.
0: alcance, nunca quedan mal con nadie.
1: Sí, pues son amarillos los culiados, son amarillos. Pero como músico, sí, excelente. Yo encuentro que la mezcla entre folclore y rock progresivo que hicieron es brutal, pues, bueno, es brutal.
0: Bueno.
1: Musicalmente es una weá maravillosa. Pero no es masividad. De hecho, sus canciones así que tú decís que están en el inconsciente colectivo son las canciones más simples para ellos, pues, bueno.
0: Mira, logramos traspasar esta conversación a través de los parlantes. Loco, Víctor es entrega, vida y consecuencia. ¿Quién dijo que todo está perdido? Yo vengo a ofrecer mi corazón. Eso es Víctor, pregúntale a Jorge González. Él mismo sabe que no tiene comparación con Víctor.
1: No, no, no, es que yo estoy hablando de la repercusión en la gente para adelante, po. O sea,
0: Mucho, no sé, pues, o sea, ya el Jorge, es que el Jorge González, la gente todos lo recuerdan por los prisioneros, pues, no por su etapa solista, por decirlo.
1: Ah, no, po. Y Víctor es un cantante que siempre fue solista, po. O sea,
0: Sí.
1: cuando no fue solista, nadie tampoco lo recuerda por Quilapayún,
0: No, pues que, o Cuncumén, pues que todavía no era,
1: pero
0: o tampoco, nadie lo recuerda como director de
1: yo
0: teatro.
1: estoy hablando en su repercusión, por ejemplo, a nivel de influencia musical o figura musical. Y claro, pues hay esta pelea la cosa ahí porque es por un tema generacional también, pues.
0: Sí. Acá dice, el mismo sabe que no tiene comparación, eso mismo, la repercusión. Viste que nuestras conversaciones igual podríamos decir que se hacen sentido al otro lado de los parlantes.
1: Oye.
0: Gracias a nuestro amigo el innombrable que conversa con nosotros. Perdón.
1: Iván también tiene su opinión aquí, dice, los Jaivas se afallaron.
0: Es que, weón, el oso,
1: Son
0: ¿cierto?
1: amarillos y son hippies, pues,
0: El
1: weón.
0: oso, ¿cierto?
1: No, Don Iván dijo eso.
0: Ah, perdón. Es que el oso tenía una polera de NoFX que decía Never trust a hippie. O sea, nunca confía en un hippie.
1: Gubernamental. Y
0: Puta,
1: si hablas con ellos son
0: me acuerdo
1: súper
0: de esa vez
1: pesados.
0: cuando hicieron el escándalo cuando lo invitaron a tocar cuando vino Obama. Oh, conchito. ¿Y a quién querés que guiaran a los Quincheros, conchito?
1: Mira, yo le voy a dar una sola explicación. ¿Qué banda en general, podía darse el lujo de irse a Argentina, después a Europa, siendo músicos, sin vender discos acá? Es porque había otro fondo, po, weón. Gente cuica, weón.
0: Hippie. ¿Qué pasó acá? Hippie. ¿Qué pasó acá? Ah, loco, si ustedes no son tan hueones. Por el tema de la... Ya, amigo mío. Ya que...
1: Y antes de eso, Víctor Jara sí es consecuencia pura, po, weón. Hay que ver cómo murió, po, weón.
0: Sí, claro. De hecho...
1: Es consecuencia pura, po.
0: La historia de la canción que escribió... En el estadio hoy, Víctor Jara.
1: Sí. No, Víctor Jara.
0: Pues... Vamos a la música, vamos a escuchar a dos bandillas chilenas.
1: Ya, ¿con quién nos vamos?
0: En realidad, bandillas no, bandaza, güey. Vamos a escuchar a. Primero, Quiltro.
1: Bandaza.
0: Los Quiltro, güey. Los Quiltros y el tema vertedero urbano.
1: Muy bien.
0: Y le vamos a pegar a nuestros amiguitos de Cojitranco.
1: Uy, Cojitranco, que están celebrando 20 años y van a hacer unas tocatas. Sé que había una en Pichilemu y la otra
0: sí,
1: no sé. No,
0: sí, una girita ahí, Pichilemu, Santiago, Chimbarongo.
1: Como la
0: fecha. Los Ángeles y eso.
1: Celebrando sus 20 años. Aguante los cabros también.
0: Y eso, y de Cojitranco vamos a escuchar Destrozado Mundo.
1: Pelacable.
0: Y el Yoyo también, pues.
1: Sí, el Yoyo. Bueno,
0: nada, pausilla musical, aprovechando los últimos minutos que nos quedan de programa, esto es Radio Crimen.

0: Estamos de regreso en Radio Crimen.
1: Estamos de vuelta en el 106.5 FM a ratos. No, se ha cortado tanto.
0: He mirado como estoy monitoreando desde la mesa, no he cachado.
1: Pues yo estoy conectado también a lo de la mesa, pues no FM.
0: No tengo idea si no sé estamos... Si
1: tantas veces no. Oye, pero ahí nuestro auditor, el innombrable, nos puede contar eso. Po. Si se ha caído muchas veces la señal. Así que eso, estamos en la primero de mayo. Oye, y se supone que estábamos en Radio Club Revolución.cl, ¿te hablo a ti?
0: No, a mí no.
1: Yo lo voy a hablar solo por saber, porque...
0: Habría reclamado que no hemos mencionado su radio, weón.
1: No sé, yo me acabo de acordar.
0: Creo yo que habría dicho algo.
1: Dice Oso, en esa polera salía el Jesus. La polera que dijiste, sí, tú, supongo que era.
0: El Never Trust a Hippie.

0: Voy a hablarle.
1: La primera vez que vino NoFX. Muy bueno. Esa weá fue tan buena, weón.
0: Sí, po. Oh, me acuerdo el. ¿Cómo se llama esta weá? ¿Cómo se llama nuestro amigo, weón? Se me olvidó el nombre de mi propio amigo, weón. El sureño.
1: Ah, Carlito.
0: Y su. Cuando se volvió una luciérnaga.
1: Ah, dice el innombrable que nos está escuchando por. ¿Cómo se llama? Por Net. Sí, que iba a cachar. No, no sé, ahora estamos saliendo. Si sí, yo veo el transmisor desde acá y estamos saliendo por FM. Pero tenemos ese problemita, así que. Escucha, cuando lo solucionemos, vamos a decir, loco, pongan FM nomás.
0: Claro, la gente que está cercana ahí.
1: Ah, a ver, ¿qué nos dice? Ya otro temita. Se podrá, me gusta el pum de mi época, Fusbom de Dead Kenny para dormir como un angelito.
0: Oye, ¿cuál es su ¿ya? época, weón? ¿Ah? ¿Cuál es su época?
1: La del Cretácico.
0: Ay, que cuando dicen Dead Kenny de mi época, yo por ejemplo, yo conocí a los Clash y tenía 12 años. Pero y los Clash ya eran viejos, yo era un niño, pues, weón.
1: Tengo 50, culiao, la de la tuya, pues, weón.
0: Ah, mi misma edad, pues. No, es que no son de la época de uno, pues, weón. Yo cuando los locos tocaban, yo era un niño, pues.
1: De hecho, ya a esa edad, ya se habían separado los Kennedy, pues, y los Clash también.
0: Y no es chiste, a eso voy, pues, ¿viste?
1: Ya se habían separado, pues, weón. Estamos hablando del 92.
0: Yo tenía 12 años.
1: Del 92, viejos culiao.
0: No, pues yo tenía 12 años el 88, pues, weón.
1: Ah, de veras.
0: Sí, pues.
1: Yo tenía 12 el 92.
0: Sí, pues.
1: El 88, dice el Balsú, el 87, pues, weón. Puta, soy malo para las matemáticas, weón.
0: Soy de cumpleaños a fin de año. Entonces,
1: no importa, weón.
0: Siempre que hablo del año, todos me dicen, no, pues yo tenía 11 años en esa época, pues. No tenía 12 todavía. Claro, si estoy de cumpleaños a fin de año, pues. Oye, y. Lo más gracioso es que ahora le voy a contar esa anécdota a mi hijo con 80.000 años de diferencia, weón.
1: No, si ya dijimos ya.
0: Qué terrible.
1: Que el Byron va a ir a jugar a Palestino y vos lo vas a hallar y va.
0: Byron, weón, no le voy a poner un nombre como Byron, po.
2: No, po.
0: Y yo no elegí el nombre, lo eligió la Carolina, la verdad.
1: No importa, pero, weón, cuando lo llevé a Palestino, dile que se llama Byron, weón, para que no le hagan bullying.
0: Pero, cacha. Con mi hijo que tiene 18, ya hay un desfase generacional grande, porque yo cuando lo tuve tenía 31, 32, no me acuerdo bien ya. Y claro, pues sí, tenemos un montón de cosas que podemos acordarnos de algo juntos. Pero con el Alonso lo tuve a los 50, po.
2: Nadie lo hubiera pensado, pues, tío.
0: Una locura, una locura.
1: Ya, qué weá. No, no, que estoy peleando acá con el WhatsApp. Es que ya lo que escuchaba, así que ya, cortá tú, caos, Pinochet, jorobado, esa wea. Don Servio ni todos esos panqueques no existían. Igual son buenos, pero ¿para qué?
0: Después.
1: Sí, pues esas weas son de los 90.
0: Sí, pues yo me acuerdo que, por ejemplo, cuando yo era la primera banda que fui a ver en vivo, así como en Tocata Pan, los Bebés y los Misiles.
1: Ah, yo. Weón, ni idea, porque habrá salida de multicancha de bandas que nacieron y murieron ese mismo día.
0: Ah, sí, pues en esa época había mucha banda había que nació y murió al tiro.
1: Estamos hablando de mitad de los 90. Mucha banda que nació y murió, weón, en una semana.
0: Yo creo que mi primera tocata fue una de las
1: bebés, pues, weón. Y ya después fue la Polla Record en el 98 en el Cospolicán.
0: Yo debo decir que conocí a la Polla Record cuando tenía 13 años y fue, weón, así como, ¿qué es eso, pues, weón? Yo sí escuchaba los Vinchucas, los Prisioneros, eso era lo que yo conocía. Que no tenía idea que en ese momento se llamaba Punk cuando tenía 11, 12 años, pues, weón. Pero cuando ya a los 12 conocí a los Clash, a los 13 la Polla Record, fue como, oh, ¿qué es esto, weón?
1: Los Miserables en la Iglesia Fátima de la Plaza Guarelo antes de su primer disco.
0: Primer disco, pues, weón. El primer disco de Los Miserables es el Democracia. Como disco, po.
1: Sí, porque antes estaba él. La maqueta, culia, el.
0: La maqueta antes, pero el disco es el Democracia. Sí,
1: pues, el Democracia, después viene el Pisagua.
0: El Pisagua.
1: Perdón, el futuro o el Pisagua.
0: El Pisagua y después el futuro, Esplendor. El futuro Esplendor es por Alerce.

0: Pisagua está después del futuro, weón.
1: Ah, verdad, el Pisagua es con Alerce también.
0: Está el
1: Liberación.
0: Liberación, ¿cierto?
1: Sí, sí,
0: no, no me acordaba si era Libertad o Liberación el nombre preciso.
1: Porque también tenían los Panteras Negras, que también los conocí al mismo tiempo y dije...
0: Sí, pues por sello Liberación. Pero por eso, ya, filo. Democracia, sello Liberación. Sí, sí, estamos claros, amigo.
1: Sí, sello Liberación era eso.
0: Hemos estudiado, amigo, hemos estudiado...
1: No, yo los conocía de la época cuando era un...
0: No, yo ya llegué tarde a esa web, pues.
1: Sí, porque
0: yo igual, a Los Miserables lo escuché en el Sin Dios ni Ley, pues, weón.
1: Yo me acuerdo que incluso mi papá me regaló unas lucas para comprarme un cassette. Y yo me fui a comprar el cassette de Los Miserables, el Futuro Esplendor original, que lo tengo hasta el día de hoy, en la Feria del Disco, pues, weón, en Ahumada. Porque pasamos de la pega de él y me compré ese cassette. Mi papá, debo decir que me apañó para la weá, me compró mi primera guitarra. Mis dos primeras guitarras, la de palo y la eléctrica, me las compró él. De hecho, fue a la primera tocata que organizamos nosotros como banda y nos apañó en hacer de cobrar la entrada y todas esas weas.
0: Puta, no, debo decir que la familia de acá no era artística, por lo tanto, con mi primer laburo, compré un bajo culiado de mierda ahí en el bio.
1: Mi papá no le gusta, no cacha nada de eso, pero no, a él me apañaba no. A mí nomás. Pues.
0: Así que, no, todo lo...
2: Tapaño.
0: Todo el... Puta, era ya así, con mi viejo en la casa se escuchaba la Radio Umbral. Tenía unos cassettes pirateados de...
1: Sí, pues, mi casa también.
0: Claro.
1: De hecho, me acuerdo haber ido al concierto que hizo el Umbral en el Santa Laura, donde estuvo Sol y Lluvia.
0: No, yo también estuve en esa wea, pues. Esa wea fue como en el 80 y...
1: 89, 88.
0: El 89.
1: El 89, me parece.
0: ¿Cómo se llama? Tenía ahí el disco. Por eso, el cassette culiado de Víctor Jara, que más me vuela la cabeza a mí en la población, porque era la weá que escuchaba cuando chico.
1: Sí, weón.
0: Y también el disco de... ¿Cómo se llama? Isabel y Ángel Parra.
1: Uy, oh, sí, eso sonaba caleta en las casas comunistas.
0: ¿Sí? A ver, sí, que... Ah, oye, y de radio U de Chile, supongo, Proyecto R. No, ¿sabes qué? ¿Tú escuchaste esa web, po?
1: Sí, po.
0: Ah, a propósito de me acordé, po. No, ¿sabes qué? Yo, puta, full noventero con la rock and pop. Y claro, Rolando Ramos, Alcantarilla Gaseosa y otros proyectos wea, que tuvo.
1: ¿Qué?
0: Y me acordé de la sacada de chucha que le pegaron a principios de semana, weón. ¿Qué weá?
1: Oye, sí, esa weá fue...
0: ¿Qué weá pasó ahí, weón?
1: Pegándole un abuelito, weón.
0: Sí, y más encima la maletera por la espalda, weón, qué chucha.
1: Mira, yo me acuerdo de radio así como que la que me rayé con el programa y que lo encontré que era un programa de punk, tal como debe ser un programa de punk.
0: No como este.
1: O sea, que tocaba mucha música punk para el momento y todo, fue Radio Caos. Del Claudio Gutiérrez, la Pamela X, el Víctor No, que ahora es DJ No. Y con los cabros después ya me juntaba con ellos y todo, porque enganché harto con el programa, porque era muy bueno, weón. Conocí caleta de bandas españolas que traía el Claudio Gutiérrez, que era del sello Alerce. Trajo, que era el... Sí, él era el manager de Los Miserables en ese momento, weón. Y trajo caleta de bandas que no tenía puta idea y que conocí a través de ese programa Radio Caos.
0: Ya, oye, pausa musical ahora ya.
1: Ya.
0: Para despedirnos, porque nos va la señal. Voy a escuchar a... ¿Cómo se llama? A Bebés Paranoicos. Bebés Paranoicos, Fábrica Mágica. Lo digo yo. No vamos a ir con el tema 8. Bueno, temazo, conchetumare, de todo cae muerto.
1: Temazo,
0: conchetumare.
1: Pero debo decir que el de Ilusional es una maravilla. Disco cuando ya volvieron a tener ese sonido.
0: Cuando se volvieron Parkins de vuelta.
1: Sí, maravilloso.
0: Que echar ya, pero ¿para qué? Y la verdad de los pegotes.
1: ¿Con qué
0: el tema 8 del disco, ¿cómo se llama? No somos distintos.
1: Discaso también.
0: El tema se llama Ambición.
1: Aguante los pegotes.
0: Los primeros cassettes de los pegotes, pero lo nuevo no es malo.
1: Ese lo tengo en vinilo, me lo regaló Alexander.
0: Sí. Oh, de hecho, había traído. ¿Te acuerdas? Ahí cuando estábamos. Fue estallido pandemia y el Alexander no hizo el contacto con una banda de Los Andes.
1: ¿Verdad? Sí, me acuerdo.
0: Se llamaba, que la tengo, si la había traído.

0: Ah, weón. ¡Ah! No la tengo acá en la lista, pero sí la tenía. No sé cuántos K. Y el loco habló caleta. Amigo, tranquilo, si lo vamos a dejar de decir toda su weá, pero. Me había pillado el disco. Ya, vamos a la pausa musical, weón. Nos despedimos a la vuelta, porque no queda nada.
1: No nos queda nada, ya. Nos vamos a la música. Entonces, esto es Radio Crimen en la primero de mayo.

0: pocos minutos nos separan del final de este programa. Sí. Así que, palabras finales, gente.
1: Estamos en la despedida ya.
0: Sí.
1: Por mi parte me despido, muchas gracias.
0: Ah, no, no, no es tan así, pues, amigo.
1: No, sí, son 56.
0: Bueno, si nos quedan 2 minutos antes de que nos vayamos a la B.
1: A eso voy. Primero le voy a dar la palabra a Dani para que diga sus últimas palabras.
0: ¿Estuvo cómodo acá? ¿Tú?
1: ¿Cómo, sí, ¿cómo te sentiste?
2: Bien, bienvenido me sentí. Gracias por haberme recibido en este programa que hablan con la verdad, con algo de chamullo de por medio, pero...
0: ¡Ay! ¿Tiene ritmo hablar este güey?
1: Yo lo voy a contratar, voy a hacer un programa con él, para llegar a las nuevas generaciones.
0: Sí.
2: ¿Quizás?
1: Puede ser.
0: Yo te hago un programa de mono chino, si querís, pues.
2: En algún momento se
1: cae. ¿Le encantan los mono chinos también?
2: Sí, pues.
0: Malo, culiao.
1: Aunque el que más le gustan es al Mati.
2: Sí, no.
1: El del medio es el de los monos chinos.
2: Sí, no, él se pasa.
1: Es adicto.
2: A pesar de que nunca se termina una serie y empieza con otra.
1: La ansiedad, eso se llama ansiedad.
2: Sí. Demasiado.
1: ¿Tú sufrías ansiedad, David?
0: ¿De qué?
1: De todavía no terminar una serie y ya estar viendo una nueva.
0: Bueno, están tan malas las series últimamente que no, weón. Bueno. De hecho, esta temporada por último está buena. Por último tengo serie todos los días. ¿Ah?
1: ¿Sufriste esa ansiedad en algún momento?
0: No.
1: Porque yo lo he visto muchos cabros chicos que les pasa eso. Así como que...
0: Bueno, los jóvenes no tienen...
1: Quieren el final rápido.
0: No tienen atención, pues, weón.
1: Que quieren el final rápido. Están acostumbrados.
0: No, para nada, weón. No tienen...
1: Es corto, ¿cachai?
0: Sí, pues.
1: Nacieron en la weá de la inmediatez, pues, weón. Entonces, como que los desespera la weá.
0: Eso, por eso mismo, amigo.
2: Ahora y...
1: Claro.
2: Era la weá.
1: Sí.
0: Esta es de tu época, pues. Vamos. Esto es de tu época.
2: Sí.
0: ¡Ah!
2: O sea, yo empecé con Naruto y cosas así, bo.
0: Pero neta, me vaya a decir que Naruto es buena, bo.
2: Por la crianza que me dieron y aparte de que por mi misma tía que me la enseñó. ¿O no, tío?
0: Yo no me voy a decir que Naruto es buena.
1: Yo voy a ver al Dani, ¿cómo se llama? Ponyo.
0: Ponyo.
2: Tenía como 5.
1: La veía cada rato esa weá.
0: Ponyo.
1: Yo lo conocí, era la única weá que veía.
0: Aguante, yo dije Saichi con Chetumá.
1: Todavía no veis La tumba de las luciérnagas, ¿cierto?
0: No. Así que prohibido. Nah, weón, imposible ver esa película si sabéis que es mala. Qué triste. Imposible ver esa weá.
1: Sí,
0: cabros, palabras finales, ahora sí que sí.
1: Ya. Vamos, Dani.
2: Me siento completamente bienvenido en este programa. Me van a escuchar pocas veces por aquí, la verdad, ¿qué quieren que les diga?
1: No, pero cuando andís por acá puedes venir, tú sabes que eres bienvenido.
2: Sí, gracias por haberme invitado, me siento agradecido por este espacio.
1: ¿Algún saludo a alguien?
2: No, ningún saludo en especial.
1: Ya.
2: Solamente unas despedidas, gracias por haberme recibido.
1: De nada, Dani. Bienvenido eres para una próxima vez. Yo por mi parte me despido, saludo a toda la gente que amo. Y eso. Nos escuchamos el próximo viernes.
0: Hasta el próximo viernes, gente. Odiamos a todos por parejo.
1: Ay, perdón, no dije casculeado, Paco.
0: Claro.
1: Por si acaso.
0: Muchas noches, buenas gracias. Esto fue Radio Crimen. Hasta la otra.
2: Hasta la otra.

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0: sobre la inocente cordillera de la costa. No se sabe más del avioncito del teniente Bello y su prurito, por hacer tamaña travesía, cosa que era un acto de heroísmo en sus días, desafiando nubes y gaviotas, hacer algo de valor por una cosa que solo llevan en el alma los perdidos, más perdidos. 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Más perdido que el teniente Bello, no hay ninguno. Desapareció cuando nadie desaparecía, entre Culitrín y Cartagena, cosa que después se hizo corriente un día. Premonitor del sueño y de la pena de un país por desaparecer. 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Mientras tanto en Cartagena se enfriaba el asao.
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1: Entonces te dije, ¿sabes si quieres tu dinero? 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
1: En Radio Primero de Mayo te indicamos la hora. Son las 12:30.

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1: Oiga, compadre.
2: ¿Ah?
1: ¿Qué hay que hacer ahora, compadre?
2: Mire, compadrito, lo he venido pensando hace harto tiempo, ¿eh? Y he llegado a la conclusión de que no queda otra que parar, compadre.
1: Y entonces, compadre, ¿por qué no paramos a todo Chile?
2: ¿Sabe qué más? Dijémonos de palabreo inútil y paremos a todo Chile una vez por todas, oiga.

0: ¿Y qué cree usted que piensan los médicos, las enfermeras, los enfermos, las matronas, las auxiliares?
1: ¿Y las guaguas?

0: Hay hombres que trabajan por la vida y hay otros hombres que trabajan por la guerra. A nuestro hermano.
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2: Declaración pública. Candidatos, candidatas a consejeros de CONADI son cómplices de la militarización y la negación de los derechos del pueblo mapuche. Las comunidades mapuche de Loncoche manifestamos lo siguiente. Primero, los candidatos, candidatas a consejeros de CONADI son simples cómplices del denominado estado de excepción constitucional o militarización de la macrozona sur o territorio mapuche. Dos, la militarización en el contexto de la denominada pacificación de la Araucanía es la causa fundamental del actual conflicto entre el Estado chileno y el pueblo mapuche. 3. Participar de las elecciones para consejeros de CONADI constituye una abierta complicidad con la negación, porque prevalece la militarización, igual como en la dictadura militar del general Pinochet, en donde se impuso el decreto de ley 2568, que permitió el despojo de tierra mediante el arriendo por 99 años y 198, casi dos siglos, y es la causa del conflicto actual. 4. Las elecciones en la sociedad de no mapuche representan las fiestas de la democracia. En este caso, la participación mapuche es la fiesta de la militarización de los candidatos de origen mapuche, porque ningún candidato o candidata ha mostrado un rechazo a la prolongada política de la militarización. 5. Las elecciones de consejeros, consejera de CONADI, son completamente ilegítimas en la actual situación que vive el pueblo mapuche. 6. Le recordamos a todos los candidatos, candidatas a consejeros de CONADI, que el Estado chileno se instaló en territorio mapuche mediante la fuerza militar y la violencia institucional, en donde se usurpó el territorio y se impuso el negacionismo. Por tanto, primero, llamamos a las personas mapuchas que no concurran a votar, porque estarían legitimando la militarización, la negación de los derechos y la opresión política con el pueblo mapuche. Dos, invitamos a los candidatos o candidatas consejeros de CONADI a que renuncien a sus candidaturas como un acto de desaprobación de la militarización y un compromiso con los derechos del pueblo mapuche. Tres, el gobierno del presidente.

0: alcalde José Antonio Kast no ha manifestado ningún compromiso con los derechos del pueblo mapuche. Al contrario, solo ha expresado amenaza y conculcación de los derechos que le asisten al pueblo mapuche. Por lo mismo, la elección de CONADI constituye un apoyo al actual gobierno.
1: En Radio Primero de Mayo te indicamos la hora. Son las 12:50.
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1: En Radio Primero de Mayo te indicamos la hora. Es la 1:01.

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1: En Radio Primero de Mayo te indicamos la hora. Es la 1:34 minutos,

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1: El 11 de mayo del 2026, en el Tribunal de Temuco, se dará inicio al juicio oral del denominado caso Lautaro, proceso que involucra a Huaychafes vinculado a la coordinadora Arauco Mayeco, detenidos en noviembre del 2022 en la comuna de Chorchol en medio de un amplio operativo policial. La causa está relacionada con una serie de ataques incendiarios dirigidos contra empresas forestales y grandes intereses empresariales instalados en el territorio mapuche. Desde el inicio, este proceso ha estado rodeado de fuertes cuestionamientos y denuncias por parte de familiares, comunidades y redes de apoyo, quienes sostienen que se trata de un nuevo montaje político judicial orientado a criminalizar la lucha del pueblo mapuche y su legítima resistencia frente al despojo territorial y la militarización en el Hualmapu. El juicio oral se ha visto marcado por el uso de testigos sin rostro, pruebas cuestionadas y extensos periodos de prisión preventiva, situación que ha sido denunciada como una vulneración grave de los derechos fundamentales al debido proceso. Diversas comunidades en resistencia han señalado que estas prácticas buscan instalar una política de persecución contra quienes defienden la tierra, el territorio y la autonomía mapuche. Libertad para los huaychafes de la coordinadora Arauco Mayeco, Jorge Canupil, Luis Menares, Pelentaro Yaitul y Carlos Mardones.

0: estamos unidos los pueblos indígenas originarios apoyando al pueblo mapuche, al hermano, compañero, vocero de este pueblo que lucha, el hermano Rafael. Los pueblos originarios somos desde el norte hasta el sur, desde lo que llaman Groenlandia, donde están los pueblos inuit, hasta aquí el sur, pueblo mapuche. Estamos en la Amazonía, los pueblos de Pindorama, Brasil, y estamos en la cordillera de los Andes, todos los pueblos andinos. Somos un mismo pueblo que ha sido invadido, que ha sido reducido a su mínima expresión, pero las raíces fuertes. Estamos aquí, somos sus hijas, somos sus hijos, y vamos a seguir brotando mientras haya dominio, mientras haya injusticia. Estamos aquí, no importa, a momentos estamos solitas, solitos, y vamos a resurgir como resurgen las raíces más fuertes. Quisieron matar nuestros frutos, quisieron matar nuestras hojas, quisieron matar nuestros troncos, pero las raíces son profundas, y esas raíces van a surgir siempre, mientras haya injusticia, no solo para los pueblos originarios, porque los pueblos originarios tenemos la energía, la fuerza de nuestra ancestralidad, y nos duele el capitalismo, la pobreza, el empobrecimiento de lo que hoy se llaman chilenos, de los que hoy se llaman bolivianos, de lo que hoy se llaman brasileros. Es un pueblo trabajador, son nuestras hijas, son nuestros hijos. Por eso los pueblos originarios estamos aquí luchando para recordar a los pueblos chilenos, a los pueblos trabajadores, a los pueblos proletarios que buscan justicia, que tienen hambre. Y estamos los pueblos originarios con ustedes. ¡Hayaya, pueblos originarios!
1: ¡Hayaya!
2: ¡Hayaya!

vamos a ganar. Porque somos la Izquierda Unida. Porque somos la Unidad Popular. Somos las fuerzas políticas más poderosas y las fuerzas sociales más significativas. Campesinos y profesores universitarios, pequeños, medianos comerciantes e industriales, agricultores.

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2: La paloma del canto anda herida en la tierra. 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
2: En Radio Primero de Mayo te indicamos la hora. Son las 7:32.

0: En el principio de los principios, cuando hombres y animales poblaban la tierra, una persona podía transformarse en animal si así lo quería, y el animal en ser humano. Algunas veces eran gente y otras animales, y no había diferencia alguna. Todos hablaban la misma lengua. Era el tiempo en que las palabras eran mágicas. La mente humana poseía misteriosos poderes. Una palabra lanzada por descuido podía tener extrañas consecuencias. Podía cobrar vida súbitamente, y lo que el hombre quería que ocurriera podía ocurrir. Todo lo que se necesitaba era decirlo. Nadie lo podía explicar. Era simplemente.
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1: La derecha no es ajena al tema de las violaciones a los derechos humanos. Ellos fueron parte del gobierno de la dictadura de Pinochet, ¿no? El tema de los derechos humanos hoy día, diciéndolo con toda franqueza, están amenazados de una manera brutal, ¿no? Tenemos que entender que la derecha es la sostenedora de la ideológica, económica, social y cultural de la dictadura militar, ¿no? No es ajena al tema de las violaciones a los derechos humanos. Ellos fueron parte del gobierno de la dictadura de Pinochet, ¿no? Todavía hay algunos que formaron parte de su gabinete, que son militantes activos de la UDI o de Renovación Nacional. De manera que no es de extrañar entonces que nos encontremos frente a este fenómeno, que nosotros lo vinculamos con una suerte de reivindicación de la dictadura militar al amparo de estas políticas de seguridad pública, y en ese sentido justificar cualquier tipo de política represiva en contra de la población civil.
2: En Radio Primero de Mayo te indicamos la hora. Son las 7:47.

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1: En Radio Primero de Mayo te indicamos la hora. Son las 8 de la mañana.

0: En Radio Primero de Mayo te indicamos la hora. Son las 8:20. 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
1: En Radio Primero de Mayo te indicamos la hora. Son las 8:31.

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1: En Radio Primero de Mayo te indicamos la hora. Son las 8:45.

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1: En Radio Primero de Mayo te indicamos la hora. Son las 9:03.

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lo que hemos encontrado son restos de los compañeros, son pedacitos de clavículas, de tibias. Siempre han dicho que hemos beneficiado con el tema de los detenidos desaparecidos, pero yo no sé cuál es el beneficio. Si un día se llevaron a los papás, se llevaron a los hermanos, se llevaron a los esposos y nunca, nunca más los vimos, nunca más llegaron a su casa, nunca más llegaron a darle el beso de buenas noches a sus hijos. Nosotros perdimos todas las confianzas en el servicio médico legal, en los primeros directores, que fueron lo peor que pudo haber pasado. Ellos siempre pusieron cortapié para llegar a lograr encontrar, y lo digo así de bruto también, nosotros no hemos encontrado ningún cuerpo. Lo que hemos encontrado son restos de los compañeros, son pedacitos de clavículas, de tibias y muchos otros fragmentos de osamentas con nuestros compañeros. Y eso es lo que se ha ido identificando y darle el nombre a cada uno de ellos. ¿Cómo seguimos negando de verdad lo que significó la dictadura civil militar, pero también todo este proceso que hemos vivido, que no ha sido fácil?

0: En Radio Primero de Mayo te indicamos la hora. Son las 9:52.
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1: En Radio Primero de Mayo te indicamos la hora. Son las 10 de la mañana.

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1: En Radio Primero de Mayo te indicamos la hora. Son las 10:34,

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1: Que hace 4 años, en el gobierno de Gabriel Boric, fue asesinada una reportera popular, una trabajadora de las comunicaciones. Francisca Sandoval era una hermosa joven, muy amorosa, muy simpática, madre de una niña de 5 años en esos momentos, en que fue masacrada por un sicario narco a vista y paciencia de Carabineros de Chile. Hasta el día de hoy solamente está preso el que la mató, pero no se hizo ninguna investigación. ¿Por qué estos sicarios dispararon no solo a Francisca, sino que hubo 2 personas más heridas en esa manifestación del 1 de mayo del 2022 en Santiago? Yo quiero recordar que Francisca, la Fran, es la primera comunicadora social asesinada en esta pseudo democracia. También quiero recordar a mis compañeros, 36 periodistas asesinados durante la dictadura de Pinochet. Creo que la lucha de los trabajadores debe ser reivindicada, debe ser conocida por todos y jamás olvidar lo que se hace con el pueblo trabajador, con el pobre pueblo de este país y no solo de Chile. Es un problema a nivel mundial. Es un problema del sistema. ¿Y qué es lo que tenemos que cambiar? El sistema.
2: En Radio Primero de Mayo te indicamos la hora. Son las 10 y 50 minutos.
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1: En Radio Primero de Mayo te indicamos la hora. Son las 11 y un minuto.
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Hola, hola, ¿qué tal mis amigos? En esta linda mañana estamos dando comienzo a su programa de todo un poco. Asoleada mañana, pero bastante helada, les cuento a ustedes. Acá estamos para comenzar este espacio donde a usted yo siempre le digo que le miro a través de esta ventana. Donde a usted le abrazo, le doy la mano, donde ingreso ahí sin pedirle permiso muchas veces a la garita que usted está trabajando como guardia, por ejemplo, como profesor, a lo mejor está enseñando ahí y está en ese momento escuchando acá la Primero de Mayo, la 106.5. También a los amigos que me decían ahí a la pasada, que les salude a los amigos que están trabajando acá en la Feria Libre. Así que después vamos a tener los nombres de ellos para darle el saludo más cordial de acá, de nuestro programa de Todo un Poco. Estamos contentos, como le decía anteriormente. Y ya de inmediato vamos a ir ahí a la música, el primer saludo musical, que parte por allá por los años entre el 20 y el 30 con música de verdad muy antigua, pero que la idea es también enseñar a las personas, a las nuevas generaciones, que también hubieron unos pioneros en la música, lo que fue el jazz, el blues y todo este tipo de temas.

Estos son los pilares fundamentales de la música. Tenemos que conocer aquellos temas antiguos, aquellos músicos que ya no están con nosotros, porque son, imagínese usted, entre el año 20, el año 30 y por ahí picando un poco el año 40. Las grabaciones eran totalmente diferentes a lo que hay ahora. El mundo de hoy es solamente digital. Antiguamente era todo más, no digo artesanal, sino que tenían otro tipo de sistemas. Eran a válvulas la gran mayoría, o a tubos, como se le decía. Y los instrumentos eran acústicos. Si usted se da cuenta, había un piano, había un contrabajo, que son esos como violines gigantes, ¿ya?, que son bastante difíciles de transportar, y que acá en Chile se conocieron mucho con los grupos de tango, porque los grupos de tango tenían ese tipo de instrumentos. Porque acá el jazz se difundió muy poco, ¿eh? El jazz, lamentablemente, siendo un género pero extraordinariamente bueno, donde los músicos, que son músicos, debieran tener como base el jazz, porque una de los patrones que tiene es la improvisación. Y el hecho de improvisar es algo que va, digamos, aparte de mejorar el oído, la digitalización y todo lo que significa el interpretar libremente, porque el jazz es eso, el jazz es libre. No está sometido a un patrón determinado, solamente ellos usan una base y después de esa base musical ellos se van saliendo y después vuelven. Y cuando ellos vuelven, ya ahí ingresa la orquesta que ataca, ya, o el grupo completo que ataca, y después le da paso a otro instrumento, el cual también hace el solo, que se llama. Toca solo y parte tocando lo que digamos la línea melódica original, pero después se sale de este cuadro y se vuela, como dicen los músicos ahí, se pega la bola y hasta cuando le dé la imaginación y después vuelve nuevamente. El jazz es extraordinariamente bueno y bonito. Acá en Chile estaba el club de jazz, donde ahí llegaban los músicos y también muchos profesionales que ejecutaban el jazz. Por ejemplo, habían médicos, ingenieros, gente muy de élite que llegaban ahí a la comuna de Ñuñoa a interpretar en este club de jazz. Yo fui varias veces, y no una, sino que muchas veces. Ahí conocí a grandes músicos como don Daniel Lencina. Daniel Lencina, un extraordinario trompetista que durante muchos años trabajó en Canal 13, él. Pero lamentablemente falleció y no en las mejores condiciones, ¿ya? No en las mejores condiciones, como pasa con muchas personas que valen en este país, que después la gente se olvida y también él con los que él trabajaba también se olvidaron de él. Entonces murió en malas condiciones, por ahí la señora, la esposa, tuvo que soportar, digamos, los embates económicos, y ella trabajaba y vendía, digamos, todo lo que era la torta, hacía torta a pedido, todas esas cosas, y de esa forma vivían, subsistían, porque no puedo decir ahí que tenían un extraordinario buen pasar. Así falleció lamentablemente Daniel Lencina, un extraordinario músico, y también estaba Toscano en el bajo, me acuerdo siempre, y habían otros, a ver si me acuerdo de algunos músicos, porque estoy sin pauta, en el caso me acuerdo de algunos músicos de aquella época, donde surgieron muchos grupos, ¿eh? Y ahí llegaba cada uno con su instrumento y siguen incorporando. Lo único negativo que yo podía encontrar en el club de jazz y que a veces me complicaba un poco era el famoso ahí que fumaban demasiado. Entonces, hasta que un momento terminado ahí el presidente del club de jazz dijo que había que parar eso porque había mucha gente que no fumaba y eso hacía que se limitaba la cantidad de personas que podían ir. Así que ahí en Ñuñoa está, ahí en la plaza, por ahí

Plaza Ñuñoa, o Plaza Egaña, perdón, Plaza Egaña parece que se llama. En una plaza ahí, en un costadito, ahí está el Club de Jazz. No sé caso está ahí todavía, no tengo idea. Pero en la época donde yo iba, iba ahí, ¿ya? Cerca de lo que era el gimnasio que en un momento determinado se llamó Manuel Plaza, que ahora ya no existe, el Manuel Plaza, y se hizo famoso porque ahí estaba, se hacía, digamos, boxeo, ¿ya? Se practicaba boxeo, y también ahí durante bastante tiempo estuvo el Tugar, Tugar Salir a Bailar, un programa ahí de televisión. Así que así, digamos, estamos conociendo un poquito lo que es ahí esta música, esta hermosa música que es el jazz, ¿ya? Así que vamos ahí a continuar escuchando un poquito más y después, lógicamente, vamos avanzando en el tiempo hasta llegar más o menos, digo yo siempre, picoteando años 90, 2000 ahora. Traje música bastante buena que a usted le va a llenar ahí de emoción, muchas de ellas, y también traje algunos fragmentos, pedacitos de algunos grupos chilenos, ¿eh? Tengo por ahí a Los Ángeles Negros, tengo a Los Galos, Los Golpes, los Capa Blanca, así que para que usted no se vaya a ir de la sintonía y le diga a los amigos, y agradezco a todas aquellas páginas que de Facebook en la cual yo he publicitado a la emisora y también el programa, que ya me están contestando y me dicen ahí que van a estar en la sintonía. Hasta antes de llegar acá al programa venían en la locomoción y venía mirando ahí que me ponía el dedito, otros felicitaban, qué bueno, de la población Dávila, de todas las poblaciones adyacentes acá a la emisora.

Hace muchos años atrás era muy común el ver en locales, por ejemplo, de comida, ¿ya? No eran boat, eran como. El Escorial era uno muy. No era ni demasiado pituco, como se dice realmente, ni humilde, ni demasiado pobre. Era un local muy decentito, el Escorial, que estaba en la galería que está lo que es el Banco del Estado ahora, ¿ya? Antiguamente en ese edificio, en Morandé, parece, si no me equivoco, se llama Galería Antonio Varas, donde hay un teatro ahí. Entonces, en digamos, a la entradita por el lado de Morandé estaba el Escorial. Era muy buen local de comida, así, muy, muy bueno, y tenía artistas, pero no cualquier artista, ¿eh? No. Ahí tenía, por ejemplo, orquestas típicas, cuatro o cinco músicos, tenía unos grupos de jazz, o algunos tríos de boleros. Y siempre me acuerdo, había una cantante permanente que se llamaba Lili Fuentes. Ella era la cantante que estaba ahí siempre, ahí por años estuvo. Y don Héctor Presas Cachito, ya que era una orquesta típica de tango, era como la orquesta base del lugar. Era bien bonito, ¿eh? Era muy lindo y muy decente. No había tomatera, nada, sino que era un lugar para ir a comer solamente. Y así habían otros más en Santiago. Y era, digamos, era bastante, no cómico, pero cuando llegaban los músicos y el que tenía el contrabajo, tremendo, tremendo, tremenda funda donde venía con su instrumento y el desfile de músicos para actuar. Bonito, bonitos años, ¿eh? Lindos años. Y que después, bueno, vino lo que fue televisión. Televisión dio mucho trabajo a los músicos, mucho trabajo, pero ahí fue algo durante una época, muy bonito durante una época, donde los canales competían, los canales de televisión, competía el Canal 9 en esa época, Canal 13, Canal Televisión Nacional, y había otro canal más, que era como el Chilevisión, pero no me acuerdo cómo se llamaba, ¿eh? Tenían otros nombres, donde hacían larga duración los días sábados, donde estaba por un lado Sábado Gigante, después hubo un programa que se llamaba Sábados Alegres, y ahí apareció Maluenda, me acuerdo siempre yo,

en competencia a lo que era el programa de Sábado Gigante, Don Francisco. No, no pudo hacerle, no, de verdad que no, no pudo, digamos, subir la sintonía, y después se fue a lo que fue el Festival de la Una, que fue un éxito total durante muchos años a la hora de almuerzo, donde le daba trabajo a muchos artistas, cómicos, músicos y cantantes, cómicos también. Entonces era bueno el programa. Ahí había un Mino Valdés, gran cómico, y que tuvo como pareja Mónica Val, que todavía Mónica Val se quedó en el pasado. Yo siempre le digo, me comunico con ella a través del Facebook, y yo le digo, te quedaste pegada, Mónica, te quedaste pegada, porque siempre sube la fotito del Mino Valdés. Le digo, sé tú si todavía te la puedes, todavía canta, y que no canta, digamos, extraordinariamente bien, pero agradable, ¿ya? Tiene una figura muy bonita ella, era vedette, y por ahí anda cantando en algunos locales en Valparaíso. Valparaíso se mueve mucho, ¿eh? Mucho ahí, en el ámbito bohemio. Y quien está por allá es Maca, un gran abrazo para Maca, que estuvo presente ayer en el, o sea, el jueves, estuvo presente en el lanzamiento del libro de Pablo Varas, en un café. Así que seguramente Pablo va a hablar ahí mañana sobre el lanzamiento de su libro. Un gran abrazo para él, felicitaciones. Y qué lindo que existan estos cafés literarios, ¿eh? Acá en Santiago habían algunos, no sé caso todavía están. Parece que por un sector ahí del lado de la Plaza Brasil, creo que todavía quedan algunos, donde se junta esta bohemia con las letras. Ya es como un paralelo. Bohemias, letras. Música así trasnochada, que le digo yo. Y ahí se juntan ellos a conversar, a hablar, a solucionar los problemas del mundo, ¿eh? Y qué bien que Pablo Vara, de la localidad de Cholqui, de Melipilla, él se dirige hasta Valparaíso, seguramente a juntarse con sus amistades y hacer este lanzamiento del libro. Sería muy interesante, ¿eh? Muy bastante lindo que Pablo pudiera hacer el lanzamiento acá en este lugar. ¿Por qué no? ¿Por qué don Luis ahí no podría canalizar algo y hacer el lanzamiento del nuevo libro de Pablo? Porque tiene muchos ahí que él ha escrito. Porque él va a ir al sur también, hasta Chiloé, en una gira que va a hacer por diferentes lugares donde va a estar ahí presentando su nuevo libro. Entonces, ¿por qué no también presentarlo acá, ya sea antes de viajar o cuando venga de vuelta? Ya que Pablo no ha estado acá en directo, pues. Creo que conoce acá la emisora, pero él no ha estado acá hablando ni compartiendo con don Luis acá o con algún otro programa, ¿ya? Así que eso, un saludo también, como le decía, de Marco de nuevo a Pablo Varas. Y hablando de la bohemia, siguiendo un poco, ahí hay muchos locales, pero son locales de puerto, no son locales así tan, tan sofisticados. Algunos sí, pero hay otros que son como la Isla de la Fantasía, que una vez fui para allá porque llegaban muy buenos artistas. Ahí estaba JM, que es un cantante muy bueno de allá de todo lo que es Valparaíso. Estaba a ver, ahí me voy a acordar de los nombres de los conjuntos que hay allá. Porque hay un grupo grande de artistas que se junta, Bloque Depresivo, se llama Bloque Depresivo. Entonces van cambiando músicos, pero a la vez son todos músicos, algunos son, digamos, son músicos independientes que forman tríos, cuartetos, solistas, y se van juntando, y se juntan en estos lugares a improvisar un poco. Y cuando fui a ese lugar de la Isla de la Fantasía, que ni me acuerdo dónde queda efectivamente, ¿eh? Porque me llevaron a mí, después tuvimos que subir, bastante dificultoso para subir al lugar, después bajar, y era una cosa así como, no era ni parque, no era ni, era como una especie de fonda. Y había un muy buen aroma de comida, lo que sí tenían bien equipada una cocina y un improvisado escenario. Y las mesas, ¿para qué les cuento? Hay mesas, no eran, si se pueden llamar mesas. Y las sillas eran todas disparejas, que sillas, que banca, que piso, que tronco. Y ahí miré el lugar, no me gustó mucho porque dije, medio, será peligroso este lugar. Y no, empezó a llegar gente bastante decente, turistas sobre todo. Y empezó la fiesta y
muy buenos artistas de primeras, estimados amigos, de primera los músicos. Y por ahí tengo, incluso hice unas grabaciones de ellos, ¿eh? Y por ahí me contacté y me pasaron, JM me pasó unos CD, andaba el Macha, me acuerdo. No vi a Chico Trujillo, que creo que también Chico Trujillo era muy asiduo a ese lugar. Y así como ese, habían varios más. Estaba el antiguo Cinsano, no sé si lo habrán hecho funcionar de nuevo. Le vamos a preguntar a la Maca. El Cinsano, donde ella siempre, estos músicos de los tres, siempre iban para allá. Así que no, interesante la bohemia porteña. A mí me invitan mucho, ¿eh? Yo soy amigo de la María Teresa Irán, que estuvo ahí casada con el Luis Alberto Martínez, que murió hace poco. Y ella es la presidenta del Sindicato de Músicos de Valparaíso, Sindicato Nacional de Variedades de Valparaíso. Acá nosotros tenemos la sede en Santiago, la central, y la filial estaría ahí en Valparaíso, donde se juntan todos estos artistas. Y están haciendo muchos eventos, ¿eh? Ahora la María Teresa está saliendo hacia el sur en una gira, y hay mucho movimiento bohemio. Y qué lindo que sea así, porque al margen que tienen trabajo, tienen apoyo, les pasan el teatro allá también para hacer eventos, el Teatro del Paraíso, y está muy movido el tema. Acá en Santiago, la verdad que no se ve mucho movimiento, no sé caso el sector ahí de cercano a Bellavista, no sé caso seguirá, pero el tema mismo de lo que es la, lo que son ahí los actos delictuales que se cometen por esos lugares han hecho que la gente no vaya mucho, ¿ya? Así que, bueno, ahí yo le dije a la María Teresa que cuando tenga informaciones que me envíe, y me tienen invitado para allá, y me dice, no te preocupes, por acá no, por acá te puedes quedar, me invitan. Entonces yo le digo, mira, basta con un larguero, le digo yo, y una corbata, y ahí estoy ok. Así que, pero ir solo como que me da, no sé, me gustaría ir con mismo Don Luis, a lo mejor un día, oye, Don Luis, vamos. Don Luis es buena onda y yo creo que le gusta estas cosas también. Así que bueno, sigamos con la música que tenemos acá en su programa de Todo un Poco de este día sábado, donde estamos acá de a poquito tomando vuelo, de a poquito, porque ahí superando algunos temas técnicos que estoy mirando acá y parece que estamos saliendo bien. Así que es lo más importante, porque usted se merece lo mejor. Si acá todo el esfuerzo que se hace es para que usted sintonice las primero de mayo, para que escuche los diferentes programas que acá hay y también la sienta parte de usted. Si esta es una emisora popular, es una emisora que tiene 31 años funcionando. Imagínese usted con auto mucho esfuerzo, este medio es lo hay que difundir.

¿Ve que ya vamos avanzando en los años? Sí, pues. Ya estamos en la época de boleros, partimos con el jazz, ya estamos en los boleros y así va avanzando la hora y estamos acá en su programa de todo un poco de este día sábado. No olvide usted, los sábados de las 11 a las 16 horas. Programas de larga duración. Igualmente el programa de Don Luis, parece que fue ayer, que parte ahí a las 10 de la mañana y termina a las 15 horas. Programa de larga duración, programa donde hacemos este viaje musical con aquella música de todos los tiempos y también para todos los gustos. Ir a esos años, ¿eh? Qué lindo habría sido. La verdad que nosotros no vivimos aquellos años de esos boleros, pues. No tuvimos la oportunidad. Pero sí, cuando yo era muy pequeño, era muy común que los fines de semana o se iba a comer a algunos lugares donde había música. Siempre me acuerdo que había un local muy famoso, el nombre en este momento no lo tengo a mano. En el Paradero 18, creo que era por ahí, si no me equivoco, donde incluso vinieron artistas internacionales, en aquella época, la Tongolele, por ejemplo. ¿Le sonará a usted la Tongolele? La Tongolele era una dama muy agraciada físicamente, tenía muy linda figura, y esta dama era bailarina, y era pero extraordinariamente buena. Y ella bailaba al compás de la música de tipo mambo, ¿ya? Así que, y ella vino acá a Chile. Y no solamente ella, sino que hay muchos artistas más y venían a estos locales. Imagínese usted el poder adquisitivo que había en esa época, porque tiene que haber sido bastante. Porque, ¿cómo le alcanzaba a la gente para ir y visitar estos lugares? Igual, por ejemplo, por el sector de la calle Blanco Encalada, habían algunos locales nocturnos donde habían boat y también habían otros tipos de locales ahí donde solamente se expendía comida y trago. Y esto estaba ligado ahí al club hípico que estaba ahí en Blanco Encalada, entre Molina y no me acuerdo, y club hípico, la otra calle ahí, frente de Avenida España, por esos lados estaba toda la tremenda circunvalación que llega hasta por el lado de Bochef y todo eso. Así que la gente después que salía de ahí del club hípico pasaba a estos locales. Locales que la verdad que eran, pero de mucha atracción. Eran muy buenos locales. Y Chile, ya Santiago sobre todo, tenía mucha bohemia. Y en Sudamérica, ya si usted se pegara una vueltita, tuviera la gran oportunidad, se daría cuenta que Chile es un país muy triste. Estamos muy tristes nosotros. Un país muy amargado. Y por algo hay muchas enfermedades que son de tipo autoinmune. Por la amargura de las personas, andan todas enojadas, no hay diversión, no hay libertad, la gente no va a bailar, no va a nada. ¿Ya? Estamos muy limitados. ¿Ya? Y también tengo que volver a hablar, aunque no quiera, de cuándo parte esto. Imagínense que en la calle Huérfano hubo un teatro que se llamaba Ópera, donde ahí funcionaba el Bim Bam Boom. Bim Bam Boom era un teatro donde las personas llegaban, se sentaban, no iban a tomar, no, iban a sentarse a ver un espectáculo, donde estaban los cómicos, donde habían vedettes, donde habían muchos artistas, cantantes también, y a muy alto nivel. ¿Sabe usted que estamos hablando a nivel del Lido de París? ¿Puede creer eso usted? Artistas del Lido de París llegaban acá. Una Nelida Lovato, por ejemplo, llegaba ahí. Las grandes vedettes como la Moria Casán venían a Chile y actuaban ahí en el Bim Bam Boom. Era de primer nivel. Aparte de eso, habían varios locales más donde la bohemia santiaguina disfrutaba. Y había un espectáculo donde se iba a disfrutar con la familia, como el caso del Bim Bam Boom, donde iban los matrimonios, las parejas que estaban, digamos, pololeando, muchas de ellas. Iban a ver un buen espectáculo, no caro, ¿eh? No eran caros los espectáculos.
y donde no se salía tan tarde. Y después, si la gente quería seguirla, bueno, habían otros locales. Entonces, y después venían por categoría. Después venía en segundo lugar Elite Bim Bam Boom. Segundo lugar, el Picaresque. El Picaresque. Tercer lugar, el Humoresque. El Humoresque estaba en la calle San Ignacio, de Avenida Mata hacia adentro, todavía está el teatro, ¿eh? Teatro Cousiño se llama, está a mano derecha, es precioso, es un lugar muy antiguo, ¿ya? Pero precioso el lugar, lindo, y todavía lo ocupan, lo alquilan a veces para algunos eventos, cosas así, está muy bien cuidado, ¿eh? El Cousiño, y ahí estaban los artistas, digamos, era como, sin menospreciar, pero eran como las categorías. Ahí estaban las vedettes un poquito más, digamos, no tan famosas, pero no malas, ¿eh? Y estaban los espectáculos como que eran más picantosos, ¿ya? Era más garabato y todo ese tema. Estaban ahí los artistas cómicos de la época. Después habían otros locales por ahí cercano a la calle Victoria, por ahí, no me puedo acordar de los nombres, donde habían otras boates. Y si caminábamos por la calle Bandera, nos encontrábamos con la Antoñana y con el Zeppelin de Doña Lili Arce, ¿ya? El Zeppelin estaba en Bandera por allá por la cuadra del 600. Por allá estaba el Zeppelin y al lado estaba la Antoñana, ¿ya? Locales nocturnos, ¿ya? De la bohemia santiaguina, bastante ya eran como más, no eran tan así como tan de élite, ¿eh? No eran tan de élite. Ahí llegaban los más choros, digamos, los más pulentos, como me dicen. Y entonces estaba la Antoñana, donde también tenía espectáculo en vivo, y tenía la orquesta, lo típico, orquesta típica, la orquesta que era para el bailable, que eran las sonoras, habían sonoras en la época, estaba la Sonora Caravana, por ejemplo, donde cantaba Tito Campbell, estaba la, ¿quién más estaba? Había una orquesta típica. Y también a veces había hasta folclore. Aunque no lo crea, también había un grupo folclórico. Y la Antoñana ya era un local más extremadamente más bohemio. Ahí cantaba, por ejemplo, el Nino Lardi, por ejemplo, cantante bohemio, bohemio. Estaba don Juan Cerfoglio y su bandoneón con su típica orquesta. Ahora, ¿por qué conozco estas cosas yo? Porque esto lo conocimos. Era chico puntúo, pues era cabro chico, pero súper puntúo. Andaba por todas esas partes. Yo tenía un tío que era tramoyista en el ópera. Y a veces el tío me daba un paseo por estos lugares, porque me decía, esto para que aprenda, hijo, me decía, para que conozca los lugares. Y yo ahí, cabro chico, me pegaba mi sapiá, pero no me dejaban de entrar muy allá, pero me gustaba ir a escuchar la música. Y estamos hablando de bohemia, bohemia. Entonces, estos eran los locales que eran, pero muy buenos en Santiago, y había mucha, digamos, alegría de la gente, y había para todos los gustos y para todo bolsillo. Después ya había en otros locales, como el Pollo Dorado en el centro de Santiago, donde la gente iba a almorzar y también escuchaba música. Estaba la Taberna Capri, la tremenda Taberna Capri. Estaba el Mont Bijou, frente a la Plaza de Armas. Ese sí que lo conocí bastante porque yo trabajé en lo alto. Trabajé donde estaba la Chilena, en los bajos estaba el Mont Bijou. Entonces, el Mont Bijou ahí lamentablemente también murió. Y había otro local ahí en el Portal Fernández Concha, donde estaba la emisora La Pacífico, también había una boate. Y después ya para el otro lado ya estaba para la Avenida Bulnes, habían otros locales también. Entonces, pero Santiago estaba, pero miren, no les miento, pero habrían sus 15 locales o 20 locales donde había espectáculo, donde había música, donde la gente ahí iba eligiendo el fin de semana. Oye, vamos mira, se va a presentar en el OPE, en el Bim Bam Boom, viene el artista de Argentina, viene la vedette tanto, viene el cantante tanto, y la gente iba, ¿ya? O en la otra boate también. Ah, y por San Diego también había, pues, estaba el Lucifer. Y ahí la orquesta que estuvo por muchos años fue la Sonora Caravana. El cantante era Tito Campbell.
Tito Campbell. ¿Y quién más? Ay, ah, por el lado de Julio, para allá para el fondo, por cerca de Vicuña Maquena, estaba la Sirena. Y ahí era Pachuco y la Cubanacán. Ellos eran los de la base que había ahí en el, como la base, la orquesta espectáculo, la Cubanacán, eran ellos los músicos que estaban siempre ahí. Por acá, por la calle Avenida España, estaba la Posada Tarapacá, también con un lindo escenario, un lindo local donde había buena comida y buen espectáculo artístico. Por Avenida Mata también está bien, habían varias por Avenida Mata. Deje acordarme, la Avenida Mata, después ya se terminó ese local, pero había un tremendo local de espectáculo en Avenida Mata. Ya me voy a acordar ya del nombre, ¿ya? Porque estoy así nomás. Si estoy a lo que da el mate, es un ejercicio para la memoria. Ahí estamos haciendo ejercicio y a la vez compartiendo con ustedes. Y le cuento a la gente joven, ¿eh?, que ustedes que son ahí, están escuchando el programa, porque esto también es parte de la cultura. Por eso yo me paseo por la música antigua hasta llegar a la un poco más moderna, más contemporánea. Entonces, yo les digo a ustedes que lo que ven ahora es pura pobreza artística. Se ve una pobreza artística extrema. A la vez, un pueblo amargado, un pueblo triste que no tiene dónde ir. Porque si quiere ir a un lugar, es ultra caro y se le va prácticamente el sueldo a una persona si quiere ir a un lugar. Antes no. Antes usted tenía alternativas. Y para allá, para el pueblo, ya cuando ya no tenía, no iba a esos lugares, tenía el Caupolicán, donde habían unos espectáculos de larga duración, donde partían a las 5 de la tarde, por ejemplo, y a veces más temprano, y terminaban por allá por las 2 de la mañana, donde había un paseo artístico, todo lo que veía en la televisión, veía que venían de fuera del país, los veía ahí en el Caupolicán. Tremendo espectáculo, uno de ellos, los más grandes, fue el show 007,

Y después Hernán Pereira ya logró también montar un buen espectáculo con el Bingo Show, ¿ya? Pero eran espectáculos fabulosos. Y el otro que también hizo espectáculo ahí fue el Jorge Nussan, ¿ya? Con el sello Tricolor. El Jorge Nussan también tenía artista, pero también uno los clasificaba los mejores, los número uno, los de segunda y los de tercera categoría. Es feo decirlo, pero era así, así era el ambiente artístico en Chile, ¿ya?

En este viaje que tenemos cada día sábado, vamos deambulando. Deambulando por las calles de este gran Santiago. Creo que es importante acordarse de estas cosas. Porque uno puede ir haciendo paralelos, puede ir diciendo cuántos años atrás era mucho mejor esto. ¿Por qué? ¿Qué pasó? ¿Qué nos pasó a los chilenos? Y ahí podemos llegar y concluir en los cambios que hubieron. Llegaron personajes nefastos a este país, personajes que se tomaron el poder en un momento determinado y empezaron a eliminar todo. Colocaron un toque de queda, que era tremendo el toque de queda, que usted tenía que estar ahí a cierta hora, estar en su casa, obligado a estar en su casa, encarcelado en la casa. Eso significaba que usted tenía que hacer todo muy apurado, llegar al hogar y quedarse ahí, sin poder salir, sin poder compartir con los amigos, sin hacer nada. Y ahí muere todo, muere la bohemia santiaguina. Asesinaron la bohemia santiaguina. ¿Sabe usted que ahí se quebraron los locales? Si no había, digamos, no habían clientes y el local partía a las 22 horas, muchos de ellos, incluso algunos más tarde. Entonces, y el toque queda lo teníamos a las 22 horas o 21 horas. Entonces, nadie podía salir a la calle. Éramos muy pequeños en esa época, pero era fome. Era fome porque uno tenía que acostarse temprano, no había nada, digamos, que a uno le gustara. No podía salir a jugar a la pelota con los cabros, con los amigos ahí en la calle, nada. Si salía uno cabacito que le llegara un balazo. Y estos tipos eliminan, o sea, con este toque queda, indirectamente empiezan a matar la bohemia. Ahí el ópera, después de muchos años, dijo chao. Y ahora, como burla, era un teatro maravilloso que todavía podría haber estado. Un teatro que era prácticamente monumento nacional. Lo demolieron y dejaron solamente la fachada y hicieron un edificio atrás de esto. Y ahí dejaron como una imagen histórica, la primera parte de lo que es ahí en la calle Huérfano.

Y con eso se fueron para la casa las vedettes, los músicos, los cómicos, se fueron todos, los tramoyistas, todos se fueron para la casa. Entonces, y no solamente estoy hablando de un teatro, el picaresque, el humoresque, los otros lugares que tenían música en vivo murieron. Y surgen unos negocios, oiga, pero que aparecen los toples, los café tople, los café con pierna que le llaman, y le llaman todavía, los toples. Entonces, eso fue el trabajo que le brindó la dictadura a la gente, a las mujeres sobre todo, que muchas de ellas tuvieron una alternativa de trabajo en este tipo de lugares, porque las empresas murieron, donde muchas de las personas iban a ser, eran operarias de producción, en tantas plantas que habían, Yarur, Sumar, Irma, tantas plantas que habían, textiles, ya, fábricas de vestuario, como la misma Corte y Cose que estaba en la calle Bascuñán al llegar a Blanco Encalada, y tantas otras que sería pero muy largo de hablar. ¿Quién sabe harto de esto? Sobre todo el área textil es don Luis Avendaño. Entonces, ¿cuánta gente quedó cesante? Y mucha de esta gente que quedó cesante, que eran de los sectores populares, vieron una alternativa de trabajo. Porque si usted tomara un diario de la época fuera de la Biblioteca Nacional, o no sé caso estar en internet, eso no sé, nunca lo he visto, ¿eh? Pero a mí me gusta ir a la biblioteca a buscar cosas de antes. Me pasan unas cuestiones, unos como empastaditos así, diario antiguo. Entonces, debe estar a lo mejor en internet, mire, lo voy a buscar. Entonces, uno ve los avisos que decían, se necesita señorita con buena presencia para café. Entonces, mucha gente llegaba ahí pues, pensando que iban a preparar café, que iban a servir a la mesa. No, pues, eran café con pierna o café tople. Y se llenó el centro de Santiago, incluso lugares donde fueron anteriormente boat, donde fueron locales bohemios, donde hubieron artistas, donde se movió mucho la bohemia, se transformaron en este tipo de café. O sea, los dueños, no, muchos no quebraron, sino que cambiaron de giro. Entonces, muchas mujeres fueron a trabajar ahí. Y todavía trabajan algunas, en algunos lugares donde todavía están estos espacios ahí que son ahí, algunos son de muy buena línea, como sean los Café Caribe, los Café Haití, pero hay otros que no son así. Hace poquitos días hicieron una nota ahí en un canal de televisión. Entonces, todo se terminó y el pueblo, al pueblo le vino una tristeza enorme, porque la gente no tiene un desahogo, no tiene dónde ir, dónde entretenerse. ¿Para qué decir el Caupolicán ahora? Están saliendo algunos espectáculos en el Movistar Arena, pero veamos los precios, pues. Veamos los precios. ¿Quién puede ir a un espectáculo, a ver un cantante que a uno le guste si las entradas son carísimas? Estamos hablando, no quiero dar cifras, pero hay entradas de 160 mil pesos. Y no sé, las más baratas serán de 40, 30, no sé, 60. Claro que hay alternativas. La gente se va y utiliza la tarjeta de crédito. Y antes no, pues antes la gente iba y no le salía tan caro. Y ahí en la calle San Diego, el mismo Caupolicán. El Caupolicán era multifuncional. El Caupolicán tenía el circo, tenía el boxeo. Tenía el Cachacascán, que eran las peleas estas de lucha libre, ¿ya? Y tenía el día domingo los espectáculos, estos como los shows 007, o algún artista que se juntara con otro grupo y tocaban ahí. ¿Para qué decir los artistas que venían de fuera? Los artistas que venían de fuera del país estaban en Viña del Mar, por ejemplo, y después de Viña del Mar hacían un tour para los pobres. Y ahí en el Caupolicán también estaba un Leonardo Fabio, ¿ya? Y todos estos artistas como,
como el sándwich, para nombrar alguno, ya, venían ahí, venían al Caupolicán. Y también actuaban en las emisoras que tenían estudio, y esto lo hemos hablado muchas veces. Las emisoras tenían, digamos, auditorium, donde los artistas llegaban y actuaban en vivo. Entonces, se le difundía al artista y se decía dónde iban a estar. Entonces, el artista venía contratado por la emisora. O sea, no era que el artista venía, oiga, ¿sabes? Quiero echar una cantadita aquí, a ver si para promover algo. No, no, ellos venían contratados directamente. Y el empresario que los traía, hacía un itinerario con ellos. Entonces los llevaba al Caupolicán y a muchos los llevaba en gira para el sur. Las tremendas caravanas de espectáculos. ¿Ya? Entonces significaba que había plata. Aparte que estaban los circos, que no eran un solo circo. Acá venían circos internacionales. ¿Ya? Venían circos buenos de fuera y también estaban los locales. El que era prácticamente dueño de ahí del Caupolicán era el Águila Sumana. Estaba el Buffalo Bill, ya que estaba ahí en la Alameda, se instalaba el Buffalo Bill, ya. Y así había otros circos más pequeños, ¿ya? Entonces, había donde la gente se podía divertir. Y acá hay algo bien importante, que es la salud del chileno. En esa época la gente salía, disfrutaba. Oiga, ¿y la salud andaba bien? Las abuelas iban a ver los espectáculos y andaban felices. ¿Usted cree que le dolía algo? Hasta iban a bailar. O llevaban pestomar a los nietos y partían con los nietos y se llevaban 4 niños, 5 niños. Iban a ver el circo. Y subían y se encaramaban, ¿ya? En las graderías de los circos que eran ahí de madera, todavía lo son. Ahora ya hay algunos más bonitos que parecen ahí, como son de un material muy bueno, como poliuretano, pues, es de plástico, son ahí, tienen unos asientos ya cómodos, butacas de buena calidad. Pero antes no, como son los circos de los sectores populares, de maderita, tablita, no más de tablón. Entonces, las señoras llegaban ahí con los niños. Y cuando no había tanta plata, también habían circos para el pueblo. ¿Quién no fue a ver los circos de los sectores por acá mismo que se instalaban, por ejemplo, aquí en la Avenida Departamental? ¿Que llegaban los circos ahí? Entonces, había donde pasear, donde divertirse, donde nos podíamos olvidar. Ya, de por un instante, de la vida cotidiana, de lo que hacíamos en la casa o lo que la gente, el trabajo y todo esto. Y también estaba la parte deportiva. Uy, uy, uy. Oiga, sigamos escuchando un poco de música porque me da alegría, me da pena y también me enojo. Mire, como que muchos sentimientos, ¿ya?, que afloran cuando uno está acá en la emisora. Porque me da nostalgia de caminar por las calles San Diego, todas esas partes, y me acuerdo de, mira, aquí estaba, había un cine también. Y otra cosa, que también murieron los cines. Entonces, y todo esto, si hacemos una sumativa y llegamos a hoy en día, nos encontramos que la gente está muy enferma y han aparecido enfermedades muy nuevas. Entonces la gente está muy, muy enferma. ¿Por qué? El estrés, todo lo que tiene la gente en estos momentos, y las farmacéuticas se han hecho multimillonarias, y los centros médicos de igual forma. ¿Por qué? Porque el pueblo, la gente, no tiene dónde entretenerse.

El título de esa canción es I. Largo título, largo. I. Y quisiste con mi amor, dice. Bueno, estábamos conversando sobre estos tremendos cambios que han habido, ¿eh? Y la parte económica es compleja porque antes a la gente le alcanzaba para mucho más. Pero bueno, ya lo estábamos diciendo, los cambios fueron tremendos. Y de verdad que han hecho que las personas se enfermen. Hoy en día, y si vamos a la historia, nunca antes en Chile hubo tanto laboratorio, tanto edificios dedicados a la parte salud. Si uno va, por ejemplo, a la plaza de Maipú y mira, y se va dando cuenta que está con salud y van montones de edificios dedicados solamente a la parte, al área salud, en laboratorio, en todo eso. Muchos dirían, oh, qué bueno, acá hay una preocupación por las personas. No, no es así. Es que la gente está cada día más enferma, y yo lo veo en mi trabajo, cada día la gente está más enferma con enfermedades, muchas enfermedades nuevas. ¿Y para qué decir los medicamentos? A las personas le dan un medicamento para una afección y le vienen dos o tres por tomar ese medicamento. Entonces ahí donde uno dice, ¿cómo el ser humano puede ser tan malo y tan cruel e inhumano que en los años de investigaciones que hay, y yo sé que lo hay, que hay soluciones? Y no la brindan, sino que dan un producto que saben ellos que a la persona le va a causar un montón de problemas y lo dan igual. Por ganarse la comisión. Porque a los médicos le dan una comisión porque si trabajan con diferentes laboratorios. Los médicos están casados con el sistema. Por algo hay visitadores médicos los cuales llegan y le dicen: mire, este jarabe es maravilloso, con este jarabe usted tiene que darlo, papá, papá, papá. Pa. Y viene el obsequio, y viene la canela, como le dijeron un tiempo, la coima. Y después, cada cierto tiempo, no sé, caso lo liquidan cada fin de mes, al médico le llega su depósito por haber dado ese determinado medicamento o por trabajar con determinado laboratorio. Así es la cosa. Y yo le insto a ustedes, le insto a que sepan que cuando usted le den un medicamento, ya investigue los efectos colaterales. Y hay un vademécum que se llama, acuérdense ustedes, Manual Farmacéutico Farmacias Ahumada. Búsquenlo en internet y lo dejan grabado su link. Lo graban, pongan Manual Farmacéutico Farmacias Ahumada. Y ese es un manual en el cual usted busca por abecedario el medicamento, lo extiende y se va a droga, a la palabra droga. Y donde dice droga sale el nombre que es digamos, el original, ¿ya? El principio activo, que podría ser, no sé, por aspirina, por poner un ejemplo. Y después usted pincha ahí y ve una lista de todos los medicamentos que tienen otro nombre, pero que son aspirina. Y es lo mismo, con otro nombre. ¿Y por qué? ¿Por qué tiene otro nombre para cobrarle mucho más caro a usted? Y a la vez hay otro detalle, que si usted empieza a pinchar, ¿ya?, a abrir cada uno de los nombres de estos, usted tiene que irse a la ficha técnica, o sea, pincha ahí. Y vea cuál tiene más información. De todos aquellos que están ahí, hay uno o dos que tienen mucha información, donde se ven las acciones, las interacciones, ya, hablando más en chileno, para lo que hace bien y para qué le hace mal. Entonces ahí usted puede evaluar, y puede digamos, tomar conciencia de que si voy a tomar este medicamento, pucha, tengo que tener cuidado porque tiene un efecto que me va a marear, que me van a dar ganas de vomitar,
que a lo mejor me va a sentir muy decaído, me va a dar mucho sueño, entonces usted tiene que ahí evaluar usted. ¿Entiende? Entonces, le digo de nuevo, manual farmacéutico farmacias ahumada, es el mejor que hay, ¿ya? Entonces ahí uno lo va, yo se lo ocupo todo el día, lo veo ahí, las acciones, interacciones, el árbol de acciones y todas las cuestiones. Entonces lo aprende a usar, lo puede instalar en el computador. Entonces, es súper importante, porque a veces a usted un medicamento, ya le ponen, o sea, a todos los medicamentos le ponen un nombre fantasía. Y en el nombre fantasía, a usted le están cobrando bastante más. Hay medicamentos que tienen un valor, por ejemplo, de 1.500 pesos. Y ese mismo medicamento vale 25.000 pesos. Entonces, ¿qué hacen ellos? Por ejemplo, le colocan un aditivo, por ejemplo, a la persona le dan un losartán, ¿ya? Con una amilodipino, por ejemplo, de 5 miligramos. Entonces, le dan dos medicamentos a la persona. Uno le vale, no sé, 1.500 pesos y el otro le vale 1.000 pesos. O sea, tiene de gasto 2.500. Pero vienen, le colocan otro medicamento que ya viene listo. Viene el amilodipino con el losartán. Con la misma cantidad de miligramos. Por ejemplo, 50 miligramos, ¿ya? Losartán, 5 o 10 miligramos, ¿ya? Amilodipino. Valor, 28.000 pesos, 35.000 pesos. Aunque no lo crea. Entonces, ¿qué hace la gente? Yo le digo, bueno, si es lo mismo, ustedes lo compran abierto, que se llama, lo compran en forma separada y se toman los dos medicamentos juntos. Porque le va a hacer lo mismo. Porque es la sumativa, digamos, de los miligramos que se los concentraron en una sola pastilla. Y por esa pastillita milagrosa le cobran una cantidad gigantesca de plata. ¿Ya? O a veces le ponen, por ejemplo, losartán con hidrocloraticida. Y le ponen un nombre fantástico. Uno vale 1.500 pesos, el otro vale 1.500 también, para poner un ejemplo, para no ser tan pobre, ya 3.000 pesos. La misma combinación, la misma cantidad de miligramos, ¿ya? Y ese mismo ya compuesto se lo vende el laboratorio por 28, por 30, por 25, incluso a veces más. Entonces hay que tener cuidado en eso, porque hay que cuidar un poquito la plata. Ahora, pero eso no está ajeno que todos los medicamentos, ¿ya? Tienen acciones, interacciones, ¿ya? Y hay que estudiarlo. Y hay gente que toma medicamentos y son medicamentos placebo, o sea, son medicamentos que van a servirle, digamos, como ser el caso de la ciclovir. Oye, la ciclovir se lo dan a las personas para la enfermedad de tipo autoinmune, para los herpes zóster y todas esas cosas. Oye, me estoy poniendo muy denso, muy complicado. Me tira la oreja. Me tira la oreja si lo estoy haciendo. Pero qué bueno hablar de esto, porque es economía, ¿no? Para el bolsillo. Entonces, una patología, por ejemplo, un herpes zóster, con aciclovir o sin aciclovir, le va a durar la misma cantidad de tiempo. Porque es viral. Y lo viral, solamente hay que tratar los efectos que en ese momento tiene, ¿ya? Pero la causa no, porque es viral. Y viral va, en 14 días ya no va a estar. 7 días de nosotros decimos 7 días de subida, 7 días de bajar, decimos nosotros, y después queda estable. ¿Ya? Y dura más o menos 30 días en total, pero ya después ya no hace nada. Digamos, ya no tiene síntomas, no tiene nada la persona. ¿Ya? Entonces, las enfermedades virales no se tratan ni con antibiótico, ¿ya? Solamente por ahí un antipirético, un producto para que la persona pare los síntomas, los malestares. No sé si le pica el cuerpo, una cremita local, ¿me entiendes? O que si le dolió mucho la cabeza, a lo mejor, o si le subió un poco la presión, la fiebre, puede controlar eso. Pero viral no, pues un viral pasa solo. No así lo infeccioso, lo por bacteria, ya. Es diferente, totalmente diferente. Ahí sí que necesita suministrarse a lo mejor algún tipo de antibiótico y por la cantidad de días que dice, ¿ya?
pero los efectos que provoca después en el cuerpo que es tremendo. Escoba. Entonces ahí hay otra cosita que a ver si algún día conversamos después de un tratamiento de antibiótico, lo que se debe hacer para volver a estar bien, porque en tan baja la y si quedan muy bajas las defensas, pues la gente ahí no puede dar esto y lo toma aire por el frente y el bicho que anda ahí de pantalones de elefante, escuchando música y mira, ahí hay un muñeco que lo vamos a infectar. Ya. Volvemos al programa. Me elegí un poquito, digamos, porque es importante hablar de estas cosas. Importante. Pongamos un poquito de música para que ahí con un palo en la cabeza vuelvo a los temas.

13 horas con 16 minutos acá, pues, en su programa de todo un poco de este día sábado, sábado 8, estamos acá. Y la temperatura, ¿sabe usted? Serían ahí 17 grados. Está agradable el día, bastante agradable. Y bueno, primavera. Me acordé de un festival que hubo hace muchos años, que le pusieron primavera a una canción. Un tiempo ahí que quisieron blanquearlo todo, ¿ya? Estamos hablando época de dictadura. Entonces, quisieron cambiar todo y ponerle flores y que todo era felicidad. Entonces, en la misma época donde estaban estas canciones, de tipo de canciones que estamos tocando ahora, la onda argentina, entonces ellos tenían un grupo de artistas, un semillero de artistas, entonces quisieron cambiar y sacar, y lo hicieron, digamos, en un momento determinado, sacar a todos aquellos artistas que para ellos eran subversivos. Entonces todo lo que era el DICAP, Distribuidores Cantar Popular, que era un sello discográfico que había en esa época, ellos lo eliminaron todo de la emisora, sacaron de las discotecas que tenían la emisora, eliminaron todo, aparte que muchas emisoras la eliminaron ellos. Entonces quisieron poner la música que ellos querían imponer, y no impusieron la música, no impusieron los estilos, y también lo artístico. Quisieron hacer, digamos, una similar a lo que en un momento determinado fue música libre, ¿sí? Entonces ellos quisieron también tener un grupo de cantantes, fabricaron artistas en este semillero, y que lo hicieron ahí en Chile Film, y también ahí donde la Alicia Puccio que tú tenía por ahí algunos méritos en cuanto a música, sabía bastante. Y era, tocó ella y cantó con las cuatro brujas, ¿ya? Era de ese lotecito, donde estaban los Zabaleta, que también cantaron ahí con los Bricabrac. Entonces, ellos hicieron un elite. Entonces, el Benjamín Maquena, que fue ahí uno de los cantantes y director del grupo Los Quincheros, Los Guasos Quincheros, un encargado, digamos, también que el gobierno en cierta medida le dijo: oye, tenéis que cambiar todo esto, y ahí se juntó con varios tipos más, y ellos empezaron a seleccionar cantantes y empezaron a capacitar cantantes, pero eran puros niños bonitos, no eran niños acá de las poblaciones, y las canciones que ellos le ponían y todo el tema, y por ahí sacaron algunas como la Daniela Castillo, y hay varias más que le podría dar la lista de cantantes que fabricaron, porque fue una fábrica de cantantes. Y a ellos los difundían en Canal 13, los ponían en el Canal 7, los ponían en diferentes programas, ¿ya? Así que eso fue una siembra que el gobierno Pinochet hizo para eliminar a todo lo que era la gente del cantar y popular de la época, que fue ahí la nueva canción chilena, de ahí para adelante, y pasando por ahí, pues, después por por lo que era los cantantes del sello DICAP. Bueno, después vino un sello que levantó todo esto, que fue el sello Alerce. El sello Alerce logró ahí meterse ahí y crearon el canto nuevo, ¿ya? Se creó el canto nuevo. Y ahí de alguna manera se camufló esto y se empezaron a meter el nuevo artista. Y de ahí salieron muy buenos, Transporte Urbano, muy buenos artistas, un Congreso. Aunque ya Congreso venía, pero digamos ya se afianzó un poco más. El Pato Liberona, que cantaba con los Moros, se tiró solo. Y hay muchos artistas que aparecieron en la época, y el Eduardo Peralta también. Eduardo Peralta, buenísimo. Entonces, Las Peñas y todo esto, bueno, ahí seguiremos ahondando en ese tipo de historias de Chile musical, historia de Chile en lo económico, historia de Chile en la salud, los cambios que hubieron, los cambios sociales, generacionales y todo el tema. Por eso que este programa se llama De Todo Un Poco.
acá pincelamos, a veces profundizamos un poquito también. También ahí nos ponemos un poco denso, ¿eh? Pero es importante, pues es importante darnos este paseo, ¿ya? Este paseo desde la historia, haciendo paralelos con la música, enganchando en qué tiempo, utilizando la hermenéutica también, y en qué época fue, en qué época se gestó, en qué época era cuando el tema tanto se estaba de moda, ¿ya? Cómo éramos nosotros en ese momento, cómo vestíamos, cómo comíamos.

esta misma comuna, como lo dije el otro día, habían tremendas canchas. Estaban buff, donde usted iba habían canchas de fútbol. Entonces la gente participaba, había una actividad deportiva. ¿Y por qué pasaba eso? Porque la gente trabajaba una cantidad de horas, trabajaban ellos una cantidad de horas y después, de las 5 para adelante, hacían actividades. Y el fin de semana, el día sábado, muchos no trabajaban, se trabajaban las empresas, la industria trabajaban de lunes a viernes y las personas participaban en diferentes actividades y dentro de ellas también estaban las actividades políticas. También se juntaban en las juntas de vecinos, entonces la gente tenía distracción, la gente se tenía, digamos, se juntaban, oye, vamos al estadio, oye, no sabéis nada que en el Cabo Boricán están dando 2x1, entonces la gente hacían 2x1 a veces, entonces iban con los amigos, se formaban grupos y partían al Cabo Boricán, oye, vamos al estadio Nataniel, había un estadio que se llamaba estadio o gimnasio Sabino Aguad, ya que estaba en la calle Nataniel, que ahora hay unos edificios. Entonces lo eliminaron también el Sabino Aguad, donde se hacían los campeonatos de básquetbol. ¿Ya? Ahí la asociación de básquetbol era la encargada de ese local donde hacían muchos eventos y habían varias divisiones dentro del básquetbol, tal cual el fútbol. Ellos también habían divisiones y también habían campeonatos de las empresas, donde estaba Laván, Antonio Laván, estaba Juan Yarur, los equipos se llaman Juan Yarur, Antonio Laván, Mademsa, habían equipos de béisbol, de básquetbol, habían otros más, deja acordarme, bueno, ya me voy a acordar ya. Entonces participaban en estos campeonatos en el estadio, el gimnasio Sabino Aguad, y se llenaba. Ya, también estaba la competencia de carabineros, tenían un equipo y también ahí participaba. El ejército también participaba. Participaban con un equipo de FAMAE. Participaba ahí con un equipo de básquetbol. Entonces la gente tenía tanta distracción que no había tiempo para los dolores, no había tiempo para las enfermedades. Entonces, ¿quiénes estaban que suministraban medicamentos? Las farmacias de los sectores populares. No estaban estas gigantescas cadenas de farmacias como las que vemos hoy en día. Porque bastaba con la botica que estaba aquí en la Avenida La Feria, con esa bastaba, ya. De la otra, ¿cómo se llamaba? Había otra de la señora María, la que estaba por ahí, por el sector de la Villa Sur. Bastaba con esa farmacia y nada más. ¿Me entiende usted? Para poner un ejemplo gráfico. Entonces la gente, el hecho de tener estas actividades, ya no pensaban y no estaban enfermos. ¿Ve? Entonces, ¿qué mal no han hecho? Po? Si no han enfermado, no han destruido lo económico, no han destruido nuestras vidas, se terminaron muchas cosas importantes, como hasta las escuelas nocturnas. Sigamos escuchando música mejor, porque después me empiezo a enojar. Po. Yo me enojo también, igual como se enoja usted. Sí, le estoy mirando ahí un poquito enojado porque todavía no llegan a almorzar. Vienen tarde.

Si su corazón le hace cosquillas, no vaya a ir al matasano. Oiga, doctor, ¿sabe? Tengo un cosquilleo aquí en el corazón. ¿Qué podrá hacer, oiga? Mire, tiene que tomarse estas pastillitas o tiene que irse a hacer unos exámenes, claro. Tiene que irse a hacer una ecotomografía cardíaca y una, ¿cómo se llama? Una ecografía también. O sea, una, ¿cómo se llaman? Bien digo, una ecografía cardíaca. Entonces, si le siente cosquillita en el corazón, ¿ya? Lindas canciones, ¿eh? Este era un cantante, Donald. Cuando uno viaja así en esta, en este viaje, uno se va al país, lo veo, taco de zapatillas con blue jeans, muy sencillo, un

uruguayo, si no me equivoco, uruguayo, si no me equivoco, de todas maneras, voy a buscarlo, no es cosa que sea argentino después y venga un argentino y me diga, pero che, Sich, ¿cómo me estás cambiando los artistas? Pero buenas canciones, buenísimas canciones de aquella época donde éramos muy jovencitos, muy, muy loritos ahí. Y caminábamos con tantos sueños, sueños truncados, sueños que lamentablemente no pudimos terminar, no pudimos efectuarlo, sueños que quisimos tener un cambio en todo. Cuando se hablaba del hombre nuevo, por ejemplo, yo no lo viví en ese momento, pero posteriormente lo estudié, ¿ya? Cuando se hablaba de una escuela nacional unificada, extraordinario proyecto, ¿ya? Cuando lo leí, extraordinario. Cuando en Chile, por ejemplo, habían escuelas industriales donde salían las personas a ejercer un oficio de mando medio, donde salían torneros, donde salían electricistas, donde habían personas que soldaban al arco, que hacían estructuras metálicas, construcción habitacional, escuelas industriales, pero buenísimas, donde si una persona no tenía la posibilidad de llegar a la universidad, tenía una opción y ya no iba de cero. Podía llegar al área de la construcción y también podía trabajar en forma particular, porque bastaba una máquina soldadora, una de estas máquinas cortadoras, y la persona podía empezar a hacer protecciones para los vecinos. Y bien hechas, porque son personas que iban estudiados, sabían bien cuadraditas, bien hechitas. Sabían hacer las terminaciones, sabían pulir bien las soldaduras, pintarlas bien, dejarlas bien instaladas, a plomo, como le llaman los técnicos, bien derechitas, porque iban aprendido por espacio de 4 años, ¿ya? A ser los mejores técnicos o subtécnicos en estructuras metálicas, donde le podían soldar desde una silla hasta hacer un galpón. Claro, hacer una estructura metálica grande, un kiosco, y bien hecho, porque le enseñaban a calcular los materiales, qué tipo de materiales tenían que usarse, los espesores, ya, qué tipo de perfiles, cuáles aguantaban, cuáles no iban a aguantar, cómo instalarlo en el piso para que quedaran bien hechos, para que cuando viniera un viento no se levantaran estos galpones, ya. Profesional en el área de la estructura metálica. ¿Formado dónde? En una escuela industrial. Mire qué simple. Terminaba con un cuarto medio, ¿cierto? Y con su profesión o con su oficio. Lo electricista igual, donde le enseñaban a hacer todo lo que significaba el cálculo de los materiales, el cálculo de los amperajes justos, el voltaje, el amperaje, ¿cierto? Las potencias para que los automáticos que se colocaran fueran del tipo que la vivienda o el edificio o el galpón o el negocio necesitara. Con estudios, gente preparada. ¿Y eso dónde estudiaban? En las escuelas industriales. También las mujeres y hombres también estudiaban sastrería, estudiaban en moda las damas, las niñas, y salían a trabajar ¿dónde? A industrias. ¿Ya? Textiles, industria en el área de la confección, sabían hacer bien, sabían cortar bien, eran profesionales, no eran personas que aprendían así al más o menos. Por algo Chile tenía pero prestigio internacional en cuanto a lo que era vestuario, lo que era calzado, ¿ya? Y no solamente este tipo de oficio habían, también estudiaban electrónica, ¿ya? Aprendían electrónica. Entonces, el joven, el hijo del obrero chileno, estudiaba en una escuela industrial porque no iba a poder llegar a la universidad, y en esa época la universidad técnica era la que daba la posibilidad, era la menos complicada, ¿ya? Estaba también la escuela de arte y oficio, ¿ya? Que era como una universidad chica que estaba ahí en la calle, en la Avenida Ecuador, donde salieron pero extraordinarios profesionales en el área de mando medio. Estaba la gratitud nacional, ¿ya? Donde los chicos ahí aprendían en la calle.

que Camin aprendían tornería y eran pero buenísimos, pues no era cualquiera. Ahora, una persona que salía de estos lugares era muy bien cotizado en la parte laboral, era muy bien cotizado por la empresa, donde también se estudiaba mecánica. Se estudiaba la mecánica diésel y la mecánica, los motores a explosión, se llamaba motores a explosión constante, ¿ya? O motores a presión constante. Eran los bencineros, ¿ya? Y los petroleros. A presión constante eran los petroleros. Entonces, las personas se iban a trabajar ¿a dónde? A la Mercedes-Benz, a la Ford, a la Chevrolet, a la Fiat, porque había dónde. Y si le iba mal ahí, se instalaban a trabajar solo, en talleres, o bien en talleres por ahí de que habían tanto en diferentes sectores. Talleres buenos, servicios técnicos buenos, servicios técnicos Peugeot, Fiat, Nissan, ¿entiendes? Entonces la gente se capacitaba. Hoy en día, todo eso se eliminó. Y no le voy a decir de dónde parte la cosa, porque ya más o menos ya estamos conversando hace tiempecito los dos. ¿Ya? Me acordé de una expresión que menciona acá el director, un saludo para él y le doy la gracia que me dice que estoy llegando ahí bien a donde él andaba. Dice, lo haya todo, la dice. Claro, entonces lo que estudian ahora, pues, ¿eh? ¿Qué estudian los chicos ahora? Algunos, por ahí hay algunos colegios que enseñan un poco de gastronomía, un poco de gastronomía. Pero más allá no sé lo que pueden estudiar, porque no veo escuelas industriales como antes. Computación a lo mejor aprenderán. Y contabilidad no sé, no sé caso, porque ahora no sé caso existirá todavía el INSUCO 2 y todas esas cosas que habían antes. Entonces, los chicos salían, como le digo yo, bien calificados. Y hoy en día, un joven de cuarto medio, con todo el esfuerzo que significa de una persona común, de educar a un niño, el sacrificio que significa. En lo personal, yo tengo a cargo un niño, que yo me hice cargo de él. Un niño tiene 14 años. Oiga, ahí tengo que dibujar y hacer malabar y tirar la moneda al aire para poderle comprar algunas cosas. ¿Me entiendes? Porque mi hija tiene dos chicos más y, bueno, por motivos personales de ella, a este chico, digamos, me hice cargo yo, que no voy a entrar en detalle. Entonces, oiga, me cuesta educar al niño. ¿Ve? Él va en este momento, va a cumplir tres, tiene 13 años, 13, y va a cumplir ahí, tiene en octavo año, octavo básico. Entonces, estamos en la disyuntiva. Al menos el colegio donde él está tiene la opción de estudiar algunas cosas como gastronomía, parece, y hay un par de oficios, ¿ya? Porque de verdad, darle 4 años más de enseñanza con lo que significa en estos momentos los gastos y los valores de todo, ¿ya? Que salgan después a la calle a trabajar. Si no pueden llegar a la universidad, el ideal sería que tiene que llegar, le digo yo, a la universidad, sería el ideal. Imagínese usted, ¿a qué? Sin menospreciar los oficios ni las labores de las personas. Guardia le ofrecen, hacer aseo, personal de aseo con cuarto medio. ¿Y qué más si este país no tiene nada, pues, estimado amigo y estimada señora? Si acá mismo tenemos un director que por años trabajó en una tremenda empresa, la Indulever, tremenda empresa, el otro día conversábamos acá, una empresa que no tenía ni a un trabajador ni 10 trabajadores, era una empresa pero gigante, que yo quedé impactado cuando la vi en YouTube en un video donde unos jóvenes se meten a la industria y muestran las industrias que fueron. Y vamos viendo los diferentes departamentos y incluso todavía habían detergentes botados en el suelo y un lugar que está abandonado en estos momentos. Y así como esa empresa, hay muchas más abandonadas. Hace pocos días ya se murió Mademsa, Sindelén, se murieron ya. Ya no, ya no sé, ya quedó como
como una simple marca de China que va a llegar acá, le van a poner la etiqueta y van a vender los productos. Electrolux, todos esos murieron. Era la misma empresa que tenía diferentes divisiones. Entonces, dígame usted, solamente se están abriendo campo en el área gastronómica para ser ahí empleado de casino y que pasan a llevar a las personas porque le dicen, ¿qué estudiaste tú? Gastronomía, ya, anda a lavarte las copas, anda a lavarte la olla. Y tienen a personas que han aprendido prácticamente nomás sin ningún tipo de estudio. ¿Ya? ¿A ganar cuánto? El mínimo. ¿Ya? Entonces, el hecho de que este país murió en el área industrial, murió en el área de fabricación de cosas, desde una polera, desde un calcetín, de un zapato, de todo lo que se fabrica acá, de una olla, ya Fantuzzi murió también. Entonces, ¿dónde coloca la gente? Y se terminaron las escuelas industriales. Se terminaron. También se terminaron las escuelas nocturnas gratuitas que habían. Habían escuelas nocturnas. Los colegios, los liceos funcionaban de día, como colegio, como liceo, como escuela primaria, ¿ya? Y en la noche había enseñanza nocturna. Y uno veía ahí cómo partían, la gente salía de los trabajos con su bolsito, iban caminando para ir a estudiar. ¿Ya? Entonces, súper, digamos, era un país que se movía. Y volvemos a la salud otra vez, nos vamos para atrás. Y había mejor salud. ¿Eh? Porque era un país que estaba optimista, un país que estaba alegre, un país que tenía ganas de salir adelante a la gente. Tenía futuro. Se podía casar, podía pololear y casarse. Podía hacerlo, o convivir, no importa. Pero podía hacerlo. Porque por último tenía plata para alquilar aunque sea una pieza para partir. ¿Ya? Pero ahora no le alcanza para eso. Si no le alcanza ni para la locomoción, no le alcanza a la gente. Por eso que han surgido tantas personas trabajando en forma independiente y como le llaman ahí personas que no que son, ¿cómo le llaman ellos? Te dan un nombre, ¿ya? Que son personas informales, ¿ya? Trabajos informales. Más música de la buena acá en la Primero de Mayo.

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0: Hola.
1: Hola.
0: ¿Cómo te llamas?
1: Niña.
0: ¿Qué edad tienes?
1: 17.
0: Te pregunté qué edad tienes y no la que quieres tener.
1: Te dije 17. Bueno, en realidad 15, pero represento 17, ¿no?
0: Bueno, sí. Oye, ¿y ese nombre en tu bolsón?
1: ¿De un chiquillo?
0: ¿Por qué no pones el mío?
1: ¿Cómo te llamas?
0: Oscar. ¿Caminamos?
1: Bueno, porque si no llego tarde a clase.
0: ¿Tengo Oscar a la salida?
1: Esteban.
0: ¿Sí?
1: Bueno.

0: me saluda?
1: Paola.
0: ¿Viste que no venía?
1: No. ¿Dónde?
0: ¿A cualquier parte?
1: Oye, pero ¿la hora?
0: La hora, mira, es lo de menos. ¿Ya?
1: Ya.
0: Claro que una cosa, me das la mano

Costa. Qué lindo tema. Livianito, un tema ahí bastante festivo. Temas que pusieron de moda en Chile en la época de música libre. La niña que bailaba se llama Mara. Mara, creo que si no me equivoco, era la que bailaba. Y un día ahí la entrevistaban en un programa de televisión. Y están bastante bien, ¿eh? Todavía, digamos, son señoras ya, pero bien, también cuidadita, digamos. Y anteriormente, Mini Lola, lindo tema, con Oscar Peña. El mismo Oscar Peña de la Argandoña, po. El mismo Oscar Peña que durante un tiempo tuvo doble vida. Porque acá venía a ver a Argandoña y allá estaba en Italia con la Loredana. Loredana se llama la niña. Loredana Pedazo. Era la artista, la esposa de él, que de donde tenía unas hijas y bueno, y tenía un poco plata también ella, no andaba nada mal económicamente, así que este Oscar Peña seguía para allá, yo creo que por eso, porque acá no le veía muy bien. Bueno, entonces seguimos acá, ¿ve? En este espacio, en este programa de todo un poco, donde estamos desde las 11 de la mañana hasta las 16 horas. Oiga, y está, sabe que estoy contento, estoy con ganas, con alegría, estoy bien. O sea, el hecho de estar acá en este medio, uno se siente grato, de verdad. Se siente porque, a ver, me siento bien porque estoy con usted. Porque le miro a través de la ventana, veo ahí las calles de Santiago y le veo muy cabizbajo. Si la gente anda triste, la gente anda con care metro, cuando uno se sube al metro. Andan con care metro. Y cuando uno habla a una persona, mira, yo soy de los que conversa, ¿eh? Me gusta bastante ahí tomar ahí cualquier tema. Muchos ahí le contestan hoscamente o no lo toman en cuenta. Entonces hay muy poca comunicación hoy en día. La gente está tan metida en su mundo. Es tanta la desesperación, ¿ya? Por el salir adelante, porque las cuentas. Toda la gente la está agobiando. Y más encima, no se ve brillar el sol ahí en forma muy cercana, en tiempo muy cercano, hablemos. No le ve ahí al lado del horizonte. Ve muy nublado para adelante. Y estamos viendo muy nublado. Porque todos estos secuaces, estos delincuentes de la economía, ¿ya? Estos delincuentes que están ahí. Que son los delincuentes de cuello y corbata, que no se habla de ellos, porque acá se castiga al delincuente, al delincuente pobre, al delincuente que no sé, que por ahí lo pillaron porque estaba sacando comida en un supermercado. Ese es un delincuente. ¡Uf! Se le montan todo encima y le quieren hacerle un. ¿Cómo se le llaman ellos? Una. Que lo castiga la ciudadanía. Tiene un nombre que le dan ellos. Entonces, porque el hombre estaba sacando un chocolate a lo mejor, tenía hambre y sacó un yogur, o sacó un par de panes. Y estos delincuentes que a usted le están sacando la plata de su bolsillo en estos momentos, ¿qué pasa con ellos? Nadie les dice nada. Y cuando hacen algún comentario muy por encimita, y como que la misma televisión lo camufla, lo toman un poquito a la broma. Y en este momento tenemos delincuente ahí, po. Dígame usted si no es delincuente este tipo que estaba con el tema coludido con el tema de los pollos, el de los famosos pollos, y de ministro de Economía. Cuando tuvimos un presidente, ¿ya? Que se llevó para la casa el Banco de Talca, ¿se acuerda usted? Pero dentro de todo lo malo, dentro de todo lo que fue malo, digamos, el gobierno a lo mejor. Era muy superior a esto. Eso sí. Era muy superior a esto. Este gobierno lleva muy poco tiempo. ¿Sabe usted que todavía no cumple 2 meses? Estamos a 8. El día 11 él cumpliría 2 meses de mandato. Y ha hecho cosas, pero de verdad que no lo habría hecho, yo creo, nadie, ni siquiera el peor de todos se habría pensado en hacer lo que él piensa hacer o lo que quiere hacer. Quitarle, por ejemplo, un porcentaje a la JUNAEB, a los niños.
Y muchos niños es el único alimento que ellos tienen durante todo el día porque la gente está mal. Si aquí hay una pobreza que está tapada, hay una pobreza extrema, y se lo digo sinceramente, una pobreza extrema que la gente por vergüenza no lo habla. Y no lo habla porque no hay organización en los sectores populares, y en los sectores medios mucho menos. Yo tengo un amigo que vive en pleno centro de Santiago, vive ahí en la calle Carmen con Santa Isabel. Y me dice, Iván, ¿sabes tú la cantidad de departamentos que ya los van a quitar porque la gente no tuvo para pagarlo? ¿Sabe usted me dice, ¿sabes tú la gran cantidad de personas que no están pagando los gastos comunes? Y personas que llegaron con su autito, llegaron gente que llegó con muchas ilusiones, gente que llegó con ganas de salir adelante. No son departamentos demasiado caros, pero tampoco son baratos, ¿me entiendes? Es para un profesional medio, para una persona a lo mejor que un contador, una persona que un empleado bancario, que digamos un ejecutivo de cuenta, ¿ya? Una persona que a lo mejor es jefe en un departamento de una tienda, ese tipo de persona viene ahí. O el profesional joven que está empezando, el médico joven que está comenzando también, logró adquirir esa vivienda, está pagándola ahí de a poquito, ¿ya? Y me dice, me cansé, este cabro era directivo y era miembro de la directiva, del edificio, este es grande el edificio. Me dice, me cansé, Iván, me cansé, ya me colapsé. Porque la gente no tiene para pagar los gastos comunes. No, no hay para nada. Entonces yo le digo, oye, hay que hacer una olla común ahí, po, si la gente está tan mal. Oye, me dice, si la gente, miras tú lo que botan a la basura, la gente prácticamente está comiendo muy mal. Miras tú la cantidad de vehículos que están acá, porque la gente no los saca por el tema de gasto de bencina. Entonces, eso es una pobreza extrema escondida. Ahora, ¿cuál es la alternativa? Por eso que hay muchas personas y cada día están siendo vendedores ambulantes. Porque por último salen a vender algo y se pegan la salvada, como se dice vulgarmente. Y a muchos no le va mal, ¿eh? No, a muchos les va bien. Claro que andan peligrando que los tomen detenidos, que los golpeen, que en el metro, no sé, lo hace poco menos que lo ¿cómo se llama? Lo ahorquen. ¿Y qué va a hacer la gente? Si con el sueldo que ganan es como no trabajar. ¿Para qué la gente trabaja si tiene un sueldo tan bajo? ¿Le alcanza para pagar para gastar en locomoción? A lo mejor para pagar la letrita que por ahí se encalillaron para vestir medianamente bien para presentarse en el trabajo, el zapatito que lo están pagando por la cuota de la tarjeta, ¿ya? Y para comer, están ahí con la familia a lo mejor, entonces, y para pagar un alquiler no le alcanza, está de allegado a lo mejor donde la mamá, donde el pariente, entonces, o entre dos pagan ahí un par de piezas con la pareja y muchos ya se están separando porque no les da para vivir juntos. Entonces uno se van a vivir con la mamá, el otro se va a vivir con el papá y se ven ahí cuando pueden. Entonces no todos tienen la valentía de salir a la calle a vender algo. Entonces yo lo veo cotidianamente, yo lo veo en el mismo trabajo donde estoy yo lo veo. Yo veo que la gente junta las moneditas para poder pagar. Y que si tienen para una cosa, no tienen para comprar la otra. Entonces esta pobreza extrema, digo yo, y me voy al chancho a lo mejor en decirlo, pero que yo lo veo así, po. Yo me limpié los lentes para verlo y limpié el vidrio, la ventana que tengo acá, para poder ver lo que está sucediendo. Y no todos son capaces de limpiar los vidrios y mirar. Porque se ponen anteojeras y se ponen ahí y no ven para los lados.
miran así nomás de frente y miran para el piso. Y ven solamente lo que a ellos les está pasando y no les da la capacidad muchas veces ni siquiera para opinar. No son capaces de hablar. Porque todavía hay un miedo del bototo en la cabeza. Todavía hay un miedo, y más que salió este tipo, aunque ya la gente ya por ahí ya no le tiene temor. Pero de igual forma, la gente todavía es tímida. Y yo hablo a la gente de los paraderos y dice, oh, hola, le digo, ¿cómo está usted? Entonces digo, o le tomo cualquier tema. Y empezamos a conversar. Y para mí es como un barómetro para ir midiendo cómo está la situación. No, me dice, yo estoy mal, estoy sin pega, yo estoy haciendo esto, estoy haciendo acá. Y así es la gente. ¿Y en los sectores populares qué está pasando? Lo mismo. Pasa lo mismo. La gente no tiene poder adquisitivo. Y ojo, también hay una pobreza tapada. Porque hay muchos sectores populares, muchos, que están viviendo de cosas no lícitas. No voy a mencionar lo que es, todos sabemos. Y por eso que se mueven un poco los negocios. Porque si le pusieran la mano a esos personajes, mucha cesantía habría y se notaría mucho más. Porque la gente iría a golpear a las municipalidades para ver caso le ayuden en algo. Y ahora con los gastos que vienen a corto plazo, estas subvenciones que habían de la luz ya no van a estar. Entonces ahora va a haber que pagar 60, 70, 80 mil pesos de luz. ¿Quién va a poder hacer eso? El gas al menos está medianamente estable. Todavía ya donde yo vivo vale 25 mil pesos el balón de 15 kilos. Todavía. Pero el pan se pegó una alza bastante alta. ¿Ya? Los huevos también. Entonces, ¿la gente qué hace? Si la gente no tiene trabajo, entiendan esto, la gente no tiene trabajo. Y muchos dicen, no, yo trabajo. ¿Y qué trabajas tú? No, yo trabajo en un donde empacan, donde los mercados libres, donde hacen este tipo de cosas. Pero, ¿y cuánto ganas tú? No, yo estoy ganando el mínimo. Pero hice una horita extra y me pagaron un poquito más. Me salvé. Pero yo digo a ese joven, a esa persona, ¿pero usted vive con eso? ¿Usted alquila un espacio físico? ¿Usted paga luz, agua o dividendo? ¿Se viste? ¿Le alcanza para todo eso? No, pues yo vivo con mi mamá. Mi mamá me ayuda a mí. Baja, tiene un... Y mi mamá... Y... Escondamos. Vamos a seguir escuchando música y vamos a seguir conversando.

Buenos Aires. Tienen ese qué sé yo. ¿Viste? Gordo. Vení, gordo. Vení, gordo, volá. ¡Viva, gordo! ¡Vení! ¡Viva!

14 horas con 30 minutos, acá en vivo, en directo, a través de la 106.5 de la frecuencia modulada, la primero de mayo, en su programa De Todo Un Poco, donde tal cual es el nombre, viajamos desde por allá los años 20 en adelante y vamos pincelando y vamos tomando diferentes temas, ¿ya? Sin una pauta preestablecida, sino que de igual forma como usted conversa en su casa, en el trabajo, conversa con los amigos, en el colegio, en la universidad y también, ¿por qué no decirlo?, en la cárcel. Tenemos muchos amigos que nos sintonizan del sector sur de Santiago, porque acá hay lugares digamos, le ponen nombre ahí Santiago 1, ¿ya? La penitenciaría y todo este tipo de cárcel. Sabemos que escuchan. También del sector. Hay muchos que no muy bien y no escuchan. Y hace pocos momentos, fíjese usted, bastante fuerte. Y me dice un caballero, esta es la primero de mayo. Sí, le digo yo. Sabe, le estoy escuchando. Y quise venir personalmente, me dice, a decirle lo siguiente. De lo que usted dice, una gran verdad. Y hay algo más, me dijo, y justamente yo iba a tocar ese tema. La poca empatía y la falta de solidaridad de los vecinos. Y esto lo iba a agregar, fíjese, lo tenía justamente para esta vuelta, de que las personas están viviendo su propio mundo. Y él me dice, yo estoy agradecido, me dice el caballero acá. No quiso salir al aire, le dije, si gusta, conversamos. Quería conocer la emisora, se la mostré. Y me dice, yo la escucho. Y me preguntaba por don Luis también. Me decía, el que hace el programa el día domingo, me decía. Sí, le dije yo, don Luis, parte mañana tiene programa él. Y me decía, no hay que olvidarse nunca, me decía él, palabras textuales, de los curas. Porque gracias a los curas.

Mucha gente comió, porque ahí teníamos una olla común y nos cobijaron. Sí, es verdad. En los sectores populares, la Iglesia Católica tuvo una muy buena misión. Hicieron algo muy bueno, justamente que fueron ahí cobijar a las personas que hicieran su ollita común, ¿ya? Y eso es muy bueno en momentos de crisis. Y yo le digo sinceramente, mis amigos, y no estoy exagerando, no quiero traumarle tampoco, pero esto es verdad. Estamos viviendo una crisis económica seria. Y le voy a poner la palabra, no la que dicen ellos, le voy a poner la palabra que dicen construcción, que quieren construir el país. Y lo quieren construir, imagínese usted, la quieren construir quitando dineros en diferentes áreas, bajando los presupuestos, bajándole a la salud, quitándole plata a los niños de la JUNAEB, ¿ya? Quitándole plata a la educación. Entonces, ¿cómo yo voy a construir un edificio que voy en el primer piso y le quito parte del material con el cual estoy construyendo a los pilares? ¿Significa que ese edificio, cuando le ponga el tercer piso, el cuarto piso, a lo mejor me va a aguantar, pero cuando quiera poner el quinto se me va a hundir, se me va a desarmar, se me va a caer? Entonces estos criminales, porque no se puede llamar de otra manera, ¿ya? Delincuentes con de cuello y corbata, nos están metiendo la mano al bolsillo donde más nos duele a nosotros, a los pobres. Entonces, cuando habla un tipo, este el Quirós, que ya está discutiendo con el otro, que me olvidé el nombre, están ahí en el segundo piso, están peleando entre ellos, hay cuestiones, y están yendo a llorarle y a negociar, fíjese usted, a negociar que le aprueben. Yo le pongo la construcción del país nuevamente, no le pongo la palabra que ellos ponen. Queremos construir un nuevo país y apóyennos, apóyennos. Y para que ustedes digan, y para poderlo construir, tenemos que eliminar esto. Quitarle estos impuestos a los que más tienen. O sea, es como, no sé, caso son locatarios, son, no sé, se pegaron en la cabeza. Yo la verdad que yo no lo entiendo. Yo soy un simple ciudadano. Soy un hombre que entiende lo mismo que entiende usted. Y que escucha las mismas noticias y lee, a lo mejor, si tiene por ahí la oportunidad de leer algún artículo, ya sea en el internet. Entonces, yo lo que entiendo es eso. Que ellos quieren construir, van a la Cámara para que voten, para que lo aprueben, negocian. Por ahí está, hay un partido que se llama el PDG y que los trata, lo están tratando de convencer, y los otros le están pidiendo cosas a cambio. Mira, ¿dónde se llegó esto? Piden cosas a cambio para votar y para legislar. O sea, tú me das esto y yo te doy este otro. ¿Por qué no dicen, estimados, construir una empresa que sea capaz de darle trabajo a 3.000, a 5.000 personas en 3 turnos? Porque vamos a fabricar un determinado producto que Chile necesita: baterías de litio, automóviles, ¿ya? Vamos a armar vehículos acá en Chile y vamos a venderle a los vecinos, a los de más allá, a los del otro lado y de todas partes. Vamos a fabricar o vamos a armar paneles solares. Para no depender solamente de una parte de lo que es la energía. Vamos a eliminar los palos que hay en el sur y le vamos a dar la posibilidad a la gente de allá

los autóctonos de allá, los que viven ahí, para que puedan sembrar, y los vamos a incentivar a que siembren. Que siembren trigo, lentejas, poroto. Porque no es posible que Chile esté trayendo poroto, lentejas de Canadá y de otros países, incluso hasta de Ucrania estaban trayendo en un momento determinado. Entonces, eso quiero escuchar. A un personaje, y no importa el partido político que sea, ¿ya? El partido de los payasos, ¿ya? El partido de los por la mitad, ¿me entiendes? Entonces, a lo mejor que yo no voy a ser partidario de ellos, porque a lo mejor me caen mal por presencia, porque son, por último, son muy bonitos, ¿me entiendes? Pero los tipos, después de un tiempo, dicen, oye, no, estos tipos me caen mal porque eran bonitos, pero los tipos, oye, lograron echar a andar una industria. Oye, pusieron trenes para Valparaíso. Le están dando tiraje al puerto. Están abaratando los costos de ya menos petróleo se gasta porque ahora en un puro tren tiran 50 contenedores y de los grandes en un solo viaje. Entonces, eso me gustaría escuchar a mí. Pero no lo que está pasando. Quiero construir el país nuevamente, ¿ya? Y vamos a seguir haciendo la zanja en el norte. A 20 metros diarios. 20 metros diarios. 139 años para lograr cubrir 1.080 kilómetros. Sí, ahí están las matemáticas. A 20 metros diarios se demoran 139 años para cubrir, para hacer 1.080 kilómetros. ¿Y para qué? ¿Y para qué está la tecnología? ¿No es mejor invertir en tecnología? Los drones, esta nueva, digamos, estos sensores que pueden verse ahí a través de la, aunque esté oscuro, ven ahí y ponen los puestos policiales que tienen que poner cada ciertos kilómetros y con los equipos estos que necesitan y punto. ¿Para qué hacer esta tremenda zanja? Pero no, hay que hacer una zanja. Se tienen el día 12. Le tengo contado los días. El día 12, los inmigrantes van a tener que tomar las maletas y partir. Y hoy día, o ayer, en un avión, llevaron a 40 personas expulsadas del país. ¿Por qué? Porque no pueden ir 80, porque cada persona tiene que ir con un detective de la PDI, acompañante. ¿Cuántos años se demorarían en echar 400.000 personas para afuera? Entonces estos payasos nos siguen metiendo el dedo en el ojo y lamentablemente estamos muy adormecidos. Y el caballero que se fue me dijo, ¿sabes? Estamos muy adormecidos nosotros. Y dije, pero páseme que por último me acompañe un poquito para que no, me dijo que le dio vergüenza entrar. No, no, no tiene la personalidad la persona para enfrentar un micrófono, por último, para ingresar a un medio de comunicación. Así que así es la cosa con mis estimados amigos. Seguiremos acá hablando estas cosas. ¿Les gusta a ustedes? Acá en el programa de Todo un Poco.

Escuchábamos a Los Ángeles Negros con Germain de la Fuente como primera voz ahí, el cantante. Buenísimo, ¿eh? Germain de la Fuente, una voz privilegiada, un grupo que marcó en la historia de Chile. Después que ellos se separan, surgieron muchos grupos de Ángeles Negros, en México sobre todo. Pero con Germain de la Fuente, insuperable. Ninguno como Germain de la Fuente. Y así vamos a estar trayendo diferentes grupos chilenos, ¿ya? Y vamos a colocar de a dos, tres temas, por ahí cuatro temas de cada uno de ellos, porque generalmente uno conoce una pura canción de un artista. Entonces ahora voy a traer así grupos de canciones de diferentes conjuntos o cantantes, ¿ya? Vamos a poner cuatro temas o tres temas de cada uno de ellos. Hoy traje también tema de los galos, de los golpes, de los capa blanca, ¿ya? Así que en la otra vueltita vamos a ir viendo. El incentivo que les hago, ya cuando hablaba hace poco momento atrás, es eliminar la vergüenza de nosotros. O sea, yo creo que tenemos que ser dignos, tenemos que ser personas que entendamos. Que entendamos lo que nos está pasando. Estamos en una crisis económica, les dije, y cada día puede estar peor porque de este gobierno no espero absolutamente nada que mejore. Ojalá que me equivoque por el bien de todos, ¿ya? Y acá no estamos hablando de comunismo, de extremismo, de no. Estamos hablando de que todos los seres humanos necesitamos vivir bien, comer bien, educarnos, ¿ya? Trabajar y también ahí tener un buen pasar con la familia. Porque si estamos mal, no podemos construir ni siquiera familia. La familia se separa. La familia se van muchas veces. Se van inclusive hasta para fuera del país muchos de ellos. Ahora no está la capacidad para hacer eso. Porque ¿para dónde puede irse la gente? Australia, yo creo que Australia ya fue. Estados Unidos no permite entrar. Países de acá del continente, ¿cuál? ¿Dónde? Entonces, si queremos quedarnos acá, tenemos que tener un mejor pasar. Y si tenemos un temporal, tenemos que tener un techo donde cobijarnos. Y uno de los mejores techos es la organización. Si nosotros somos capaces de organizarnos, de perderle el miedo a la vergüenza, perderle el miedo a eso ya no existe. Oiga compañero, oiga amigo, oiga vecino, estoy mal. ¿Y usted cómo está? No, yo también estoy mal. Oiga, y don Juan del frente, ¿cómo estará? Parece que está mal también. Tiene los hijos sin trabajo. Uy, entonces, ahí no. Oiga, y la sede. No, y la señora, entonces, ¿de vez en cuando van?

semana, un concejal. Se juntan a veces, viene el alcalde a juntarse con 10 señoras, ¿ya? Para justificar ahí algo. Para que digan, no, si el alcalde fue, pues el concejal fue. Y el alcalde es tan buena persona. Y el concejal, no, si es tan lindo él, tiene los ojitos verdes y el pelito así bien, bien clarito. Y la carita es blanquita. Porque así dicen la abuelita. Y nos trajo una torta, fíjese usted. Y tomamos once con él. ¡Ah, qué bueno! Y ahí quedó la sede, tirá. Entonces, hay una señora que generalmente es la que está a cargo del tema y ella es la dueña del lugar y no le pasa la llave a nadie y no permite que nadie se organice y va al tiro con el cuento a la Unión Comunal, ¿cómo se llama? A la oficina de gestión comunitaria, a las oficinas que tienen las municipalidades. Entonces le dice, oiga, ¿sabe que me quieren quitar la sede porque llegaron unos jóvenes que son comunistas? Así son. Y yo le digo, yo fui dirigente acá en la comuna, fui dirigente social. Y fui ahí, estuve en una junta de vecinos, ¿ya? En la cual la señora Antonia por años fue presidenta, pero por años que se juntaba con otras señoras de la misma edad de ella y era un egoísmo extremo y todo eso, y todos los beneficios que llegaban, lo aprovechaba el grupito nomás y nada más. Entonces yo le decía, no, porque hay que abrir las puertas a los jóvenes. Y los jóvenes no tienen ni idea, los jóvenes que participan ahí. Que yo decía, no, hay que abrir las puertas. Y yo peleaba con ella. Porque acá tiene que haber una buena organización. Y ahí peleamos en un momento dado, porque al principio era una mediagua y después se logró y construir algo mejor y después había una buena cocina, había todo eso. Y con el tiempo se abrieron un poco las puertas a que hubieran participaciones de gente ahí, en la Acevedo Hernández. Ahí fui dirigente yo, en la Junta de Vecinos Acevedo Hernández, que está en la calle Escarlati. Y ahí yo la peleaba y me tenían mal a mí porque decían que yo era el comunista, que era aquí, que era allá, la señora. Y yo les explicaba, les decía que no había que ser tan egoísta, que había que abrir la sede, porque la gente tiene que organizarse, la gente tiene que participar. ¿Ya? Y en sedes como esa, y como muchas más, en estos momentos de crisis, ¿ya? Tienen que haber personas que organicen, ¿ya? Ollas comunes. De verdad se lo digo de corazón, porque yo sé que hay mucha necesidad y la gente no lo habla, no lo dice. A veces la gente va a golpear a las iglesias católicas, porque las otras iglesias lamentablemente tienen un pensamiento que dice que ellos son por fe, no por obras. Ellos trabajan para que la gente tenga fe y las obras no. Las obras son muertas según ellos. Entonces, y la otra iglesia, como la misma iglesia católica, yo no soy católico ya, pero la iglesia católica yo tiene un mérito, que le han abierto las puertas a las diferentes personas que llegan ahí o gente que se organiza. Y de ahí a veces salen otras entidades, llámese clubes deportivos, salen, no sé, juntas de jóvenes, no sé, porque les gusta el medio ambiente, ¿ya? Salen de ahí y eso está bien. Y hoy yo le digo, hay que mirar dónde van a funcionar las futuras ollas comunes. Y estoy diciéndole que esto viene. Porque con una crisis, ya que la gente no va a tener plata para pagar ni siquiera la luz, que la gente no tiene trabajo y si lo tiene, es como que si no lo tuviera, porque los sueldos son extremadamente bajos. Entonces, ¿qué hace la gente? Busca un pololito, hace cosita extra. Que veo mucha gente que está trabajando, que a veces pasan con bandejitas donde yo vivo, en un sector popular, pasa la gente vendiendo con su bandejita, ahí pasan vendiendo queque, o vecino, voy a tener completo a la tarde. Vecino, voy tengo sopaipilla.

anda la gente. Porque la cosa no está bien. No está bien. Y este otro personaje, ya lo mencioné, van a dejarnos peor porque están buscando las mil formas de quitarle dinero al pueblo. Esa es la verdad. Porque tienen y están ahí negocian tipos que ganan 17 millones, 15 millones. Los diputados, senadores ganan una tremenda cantidad de plata. Con los viáticos, una payasada, el gasto del auto y toda la cuestión, suma una gran cantidad de plata. Entonces ellos no están ni ahí, ellos se pueden dar todo el tiempo al mundo para legislar por algo. Pero estas cosas van hasta los ministros de urgencia. Van de urgencia para que le aprueben. Para construir nuevamente el país con menos plata. Para mejorar la salud sin plata. ¿Ya? Cuando no exista ni siquiera un pedazo de algodón en los sectores, en los cefánicos así, la gente va a estar feliz. Va a estar feliz la gente. Porque muchos en los sectores donde yo vivo, un sector ultra popular, todos votaron por el caballero que está en la moneda en este momento. Entonces esa gente, cuando no tenga nada, ¿qué va a hacer? Entonces tienen que surgir otras personas con ideas y decir, mire, vecina, acá hay una junta de vecinos que está vacía, una junta de vecinos que no se ocupa para nada, incluso allá hay una junta de vecinos que la ocupa una entidad que se llama SECOP, que es como un centro de salud más chico, es como un consultorio pero chico, que sirve, claro que sirve. Sí, está bien porque sirve para gente. Pero ¿por qué tiene que estar dentro de una junta de vecinos que la gente juntó dinero y cuestiones para poder construir esa junta de vecinos? Y nadie dijo nada porque están felices porque va el consultorio ahí. No, pues esos lugares se van a necesitar para otras cosas. Se van a necesitar para que la gente se organice, para que la gente haga su ollita común, para que la gente aprenda, para que la gente se haga curso, que el pueblo eduque al pueblo. Si el pueblo tiene que educar al pueblo, yo estaría feliz que en este mismo lugar donde funciona la emisora se hicieran talleres de aprender cosas, de aprender ahí labores, ¿ya? Oiga, sería bonito que lo hicieran. Pero ¿sabe lo que pasa? La gente no tiene energía para eso. La gente está gastada, está cansada. La gente está agotada. A la gente no le da, como se dice vulgarmente, bien fea la palabra, el cuero. No le da el cuero para después del trabajo pensar en hacer algo. Porque está tan agobiado, está tan cansado, está tan presionado que se queda dormido. Después de comerse el huevo con la taza de té y un pan. ¿Ya? O comerse el pato tallarines con la vienesa. Porque no pensemos en otro tipo de comida. ¿Ya? Entonces, a lo mejor estoy exagerando para mucho. Como hay algunos que dicen, oye, si vaya a la emisora, no abrí esas cosas, si eso ya pasó. Eso ya pasó, eso ya fue. Porque a uno lo tildan de comunista, lo tildan de extremista, ¿ya? Entonces, y no es así. Yo hablo en la lógica, lo que está sucediendo hoy en día. Porque yo limpié este vidrio. Acá yo tengo un vidrio frente acá de la... Lo estoy golpeando un poquito el vidrio que está acá, en la emisora. Y detrás de este vidrio está usted. Está usted, señora... Dueña de casa, usted es caballero que está cansado, que viene llegando a la feria. Está usted que está de guardia en cuidando una empresa con frío, porque ni siquiera le ponen en un sucucho de un metro 20 cuadrado, ¿ya? En una garita, con mucho, y agradezcamos que no está lloviendo, si no estaría empapado de agua, ¿ya? Y que se tuvo que calentar los tallarines que le cocinó su señora. ¿Ya? Y se lo tuvo que calentar ahí, inventando cómo calentar para podérselos comer, y si no se los come frío. Eso estoy viendo yo. Y a usted cuando le pagan, no le alcanza ni siquiera para después venir al trabajo, y tiene que pedir muchas veces que lo lleven. ¿Ya?
Pero cuando le preguntan, ¿y cómo está usted? No,

Oh, yo estoy bien, si estoy trabajando. Shh, soy guardia en la empresa. Ay, guardia usted, qué bueno. ¿Entiende? Pero ¿cuánto gana el pobre guardia? El caballero que está ahí, que tuvo que llegar a esa labor porque... Y no hay que menospreciar, ¿eh? Y no hay que tampoco señalar con el dedo, che, este guardia. No, una persona que llegó a trabajar porque lo necesitaba. Así es simple. Entonces, yo le digo sinceramente, esto descoloca un poco. Y yo tengo compañeras de trabajo, ¿ya? Que están siendo súper explotadas. Y dicen, hice por último, hice algo. Así. Al menos algo llevo. Y digo, ¿y cuánto llevas tú así conversando? Si atendiste tantas personas y te cortaron la cola con el porcentaje. Yo no, porque yo alquilo. Esa es la diferencia. Yo alquilo el espacio de trabajo. Ellos trabajan a porcentaje. Entonces es complejo. Es complejo esto. Pero es lo que estamos viviendo. Y es lo que quiso la gente y por lo que votó la gente. La gente votó y se le advirtió y la gente no entendió. Entonces, ¿ahora qué hacemos nosotros? Nos sentamos a mirar, pero sí incentivamos a las personas que la única manera de salir adelante es que se unan, que se organicen, que participen, aunque cueste lo que cueste. Tal cual un día fueron capaces de salir de un lugar que era muy complejo donde vivían, donde no tenían nada. Llegaron a una toma sin nada, donde se les murieron muchos niños, donde se enfermó mucha gente, pero hubieron valientes que lo lograron. Y ahora tienen una vivienda digna, en este mismo sector popular donde estamos insertos. Y yo me alegro mucho. Pero con la misma voluntad, con el mismo ímpetu, con las mismas ganas, hoy es el momento nuevamente de que vuelvan las organizaciones a vivir. Que se levanten como el ave fénix.

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15 horas con 25 minutos y se nos está yendo el tiempo. ¿A qué manera ahí de tener buenos temas hoy día? Ahí teníamos los Capa Blanca, un grupo que fundó Carlos Baeza, el mismo que era, fue director ahí de Los Galos, ¿eh? Carlitos Baeza formó este grupo y dentro de sus integrantes había un tecladista que fue Manolo Palma. Muy bueno como tecladista Manolo Palma. Director de orquesta también. Lamentablemente murió hace poco tiempo atrás. No murió en muy buenas condiciones. Por el hecho de que a veces los excesos ya a las personas las llevan a morir mucho antes del tiempo que tenía, digamos, joven, para no hablar mal, ¿ya? Él aceleró su muerte, ¿ya? Mucha porfía, demasiados excesos, de todo lo que usted se puede imaginar, y brillante como músico, brillante. Acompañó al Salo, lo acompañó por muchos años, ¿ya? Incluso cuando estuvieron en el Festival de Viña, el que toca el teclado ahí, si lo ve en YouTube, era Manolo Palma. También sacó varios cantantes más, hizo producciones. Malena, que era la esposa de él, ella cantaba muy lindo y ella no quiso, él no quiso, digamos, le coartó la libertad de que ella fuera una gran cantante. Canta muy lindo, todavía canta lindo la Malena. Está cantando por ahí en algunos locales. Ahora que él falleció, ella está, sigue cantando sola. También él fue integrante de Bermuda Show, un grupo que tocó en muchos lugares y dentro de ellos está Canal 13, ¿ya? Ahí trabajó él. Acompañaba a muchos artistas, Manolo. También uno de los que acompañó él fue a Luis Dima. También acompañó harto a Luis Dima e incluso las últimas grabaciones que hizo Luis Dima la hizo con él. Y trabajaba en un sello discográfico y con quien estaba también ahí era el nuestro amigo DJ Luchín, ha sido auditor nuestro, él ha venido muchas veces acá a la emisora también, el DJ Luchín ahí trabajó también con el Manolo Palma. Y los famosos ahí, los Capa Blanca, bueno, ya no eran Capa Blanca, sino que él ahí hacía, tenía su propio grupo.

Manolo, hemos conversado hartas cosas hoy día, ¿eh? Hartas cosas. Hemos hecho un viaje desde por allá, de los años 20, 30, por ahí, hasta el día de hoy. Y bueno, tenemos más temas todavía, tenemos dos grupos más que tocar ahí. Tenemos a los golpes y tenemos también a los galos, ¿eh? Y así vamos a ir trayendo, vamos a estar dando estas pinceladas de levantar. Esta música está perdida, que le decía hace poco momento, le escribía al director, estábamos conversando, él me mandó un audio, yo le mandé y le escribí, que lamentablemente la música ha sido sepultada, la buena música, los buenos grupos, es aquella música que es histórica de Chile, la han sepultado. ¿Quiénes? Estos tremendos consorcios que hay de emisoras como La Prisa, que tiene una cadena enorme, gigantesca. Son gigantes ellos de las comunicaciones. Entonces, ellos han metido su propia música acá en Chile, que es una basura. Y lo digo así: es una basura. Nosotros estamos consumiendo basura musical que ellos nos han impuesto. O sea, en las emisoras, ¿ya? Ellos, los controladores, todo esto, los programadores, programan música de acuerdo a los gustos y de acuerdo al negocio que ellos tienen con las producciones de los sellos internacionales. O sea, los sellos internacionales acá nos imponen lo que nosotros tenemos que escuchar. O sea, acá no hay alguien que nos proteja, que nos defienda. No hay. No hay quien diga, no, pues caballero, acá no, ustedes tienen que tener tanta cantidad de música chilena. Y ojo, a ver, perdón, veamos, a ver, acá hay historia, pues. Claro, acá tenemos historia. Y ustedes también tienen que tomar la historia. Tienen que programar la historia de Chile musicalmente. Desde por allá, de cuando comienza a lo mejor la música nuestra, por ahí poner un par de músicos, un par de cantantes. Acá tenemos un Víctor Jara, tenemos un Quilapayún, tenemos un Inti Illimani, tenemos un grupo como Congreso, un Eduardo Peralta, ¿ya? Tenemos ese tipo de música. Tenemos una música que se le llamó el canto nuevo. Tenemos la nueva, tenemos también ¿cómo se llama? Se me fue el nombre ahí. La nueva canción chilena. Tenemos artistas acá. Y también tenemos jóvenes cantantes que necesitan ser difundidos. Tenemos cantantes acá en Chile. Entonces, sin ningún problema. Ustedes quieren estar acá, quieren vender la pomada de ustedes, véndanla, pero bajo nuestro sistema, bajo nuestra ley. Vaya Argentina, pues. Váyanse a Argentina y metan un grupo de afuera. No, pues señores, acá tenemos tal porcentaje de música folclórica, tenemos tal porcentaje de música moderna, tenemos tal cantidad de tango, y de verdad no nos interesa que vengan ustedes. En Argentina no son consumidores de música de fuera, cuesta mucho de entrar al mercado argentino, cuesta mucho. En México también cuesta montones. Usted va a ir al Perú y les va a meter la música esta que traen estos tipos de las discográficas, o en Bolivia. No, po. ¿Y por qué en Chile? Porque en Chile son muy nefastos los que están ahí funcionando. Y son tan nefastos que tienen un Pablo Aguilera, que la Viva la Cueca. Menos mal que no están los otros, porque muchos se han muerto, ¿ya? Pero habían muchos que la Viva la Cueca a estas empresas discográficas. A ver si me acuerdo después de todos los nombres de estos tipos que han hecho la maldad más grande en Chile, que le han cambiado los gustos musicales, y también los jóvenes, inocentemente muchos de ellos, niñitos chicos, andan cantando canciones que de verdad que son bastante peligrosos lo que hablan, los temas. Que yo te voy a matar, que yo te voy a hacer aquí, que yo te voy a hacer allá. Entonces, esas son canciones muy peligrosas, muy peligrosas. Para los niños chicos sobre todo, ¿ya? Entonces, acá tiene que haber estos vagos que están ahí en el Congreso debieran legislar sobre estas cosas. Y los otros vagos que están ahí en la SCD y todos estos que conozco a varios, ¿ya? También debieran preocuparse de eso. Y no andar persiguiendo al localcito chico que puso música y irle a cobrar porque está difundiendo y porque está ayudando. Hay por ahí un conocido que tiene un local. Él tiene artista, pone artista ahí y le dice a los artistas, chiquillos, canten sus propias canciones, sus propios temas.
Porque si me vienen a cantar canciones que son de algún artista X conocido, acá me pueden pillar y me van a hacer pagar los derechos que no tengo la plata para pagar los derechos de autor y todas estas cuestiones que estos tipos sinvergüenza vienen a cobrar. Entonces, de eso tienen que preocuparse. De ir a la emisora y golpearle ahí a La Corazón, a la Pudahuel, a todas estas emisoras que suenan bastante. Es decir, no, pues caballero, ¿cuánto están difundiendo ustedes Chile? Veamos. Ah, ¿y la historia de Chile? ¿Dónde está en la música? ¿Me la pueden mostrar? Ni la conocen porque no la tienen. Tienen pura música de ellos, de las discográficas de ellos. Se nos está yendo la hora, vamos a poner un poquito más de música, porque así, digamos, nos vamos todos contentos, todos felices para casa, acordándonos de esta etapa, ¿ya?

Ahí teníamos a los golpes, tremendo grupo, ¿eh? Oye, se nos está yendo el tiempo, ¿eh? Ahí tengo el llamado de DJ Luchín, un gran abrazo para DJ Luchín. Ha sido auditor, amigo, compañero, ahora tiene todo este cabro. ¿Eh? Me cuenta ahí que está en una nueva emisora, la 103.1 de la FM de las grandes, dice. Él está ahí en La Consentida, se llama la emisora. No me dijo, él me nombró el programa que tenían, pero no me dijo el horario. Ya después, a ver si después me cuenta. Vaya un saludo muy grande, ¿eh? Él quiere grabar este saludo, DJ Luchín, así que le estamos dando un poquito de tiempo. Y también él me cuenta que el grupo Punto 6, el antiguo grupo Punto 6, se volvieron a juntar. Imagínense ustedes, se juntaron, se dieron cuenta que falta algo de lo bueno, dicen los diferentes medios, y se juntó el grupo Punto 6. Voy a traer a temas de los Punto 6 la próxima semana. Y van a hacer el nuevo lanzamiento, porque ya están grabando. Lo van a hacer ahí en un local que se llamaba El Chancho Mío, pero parece que tiene otro nombre ahora. Así que van a hacerlo ahí el lanzamiento. Y bueno, seguramente el sello discográfico que está grabando debe ser donde trabaja también el DJ Luchín. Después me va a comentar eso y seguramente me va a traer la primicia, los discos que él siempre, o las canciones, o los temas que donde graban, siempre él me envía estos modems que ellos hacen. Así que un abrazo, DJ Luchín, ya, un gran abrazo y que mucho éxito en esta emisora. Me dice que está trabajando ahí en La Consentida también, en la noche. Hoy día tienen ahí un programa, pero no sé, no me dijo.

0: el horario, a ver si después me lo cuenta. Y bueno, también vamos a brindarle un gran saludo a nuestros amigos del SINAV, del Sindicato Nacional de Variedades, que están ahí ellos, están, ¿cómo se llama?, en la calle San Antonio, donde yo pertenezco también a este lindo grupo de amigos, ¿ya? Así que, y del sindicato, pues si son ahí, llevan muchos años ellos, yo pertenezco ahí también. No lo he ido a ver por tema tiempo, pero ya voy a estar nuevamente por allá. Así un gran abrazo ahí a Arturito, que es el presidente, y a todos los que la acompañan, a la Dani y Daniela también, que también es miembro de la directiva. Así que sigamos con la música antes que se nos vaya la hora, ¿ya? Vamos a tener los garos también.
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Ahí estábamos conversando con DJ Luchín, pues. Bueno, me señala que el programa de ellos va en la emisora la 103.1, se llama La Consentida, es un programa bailable a partir de las 21 horas. Así que ahí están ellos, ahí, se me estaba acoplando un poquito acá los fonos. Entonces estaban ellos ahí, están ellos ahí trabajando, ¿ya? ¿Le marco de nuevo? Ya. 103.1 sería la emisora, se llama La Consentida FM, y el programa lo tienen ahí el bailable a partir de las 21 horas. Así que bueno, la verdad que ha sido muy grato estar junto a ustedes en este día. Ha sido muy grato. Creo que lo hemos pasado bien. Hemos hecho un viaje musical. También hemos hecho ahí algunos comentarios, ya, contingencia. Y de mi parte, yo le quiero dejar invitado a usted para el próximo sábado, cuando la señal horaria sean las 11 de la mañana, ¿ya? Ahí usted viene a visitarme. ¿Qué le parece? Dígale a los amigos, dígale a la familia, dígale a los compañeros de trabajo, a todos, que estamos acá. En la Primero de Mayo, la 106.5 FM, en el programa de Todo Un Poco, los días sábados de las 11 hasta las 16 horas. Así que un gran abrazo, pero así, pero súper apretado a todos ustedes, y nos estaríamos ahí escuchando nuevamente, a no mediar algo extraño, el próximo sábado.

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0: En su declaración pública, la CUT provincial advirtió que este ajuste no es coyuntural ni inevitable. Es la continuidad de un modelo neoliberal que descarga el peso de la crisis sobre quienes viven de su trabajo.
1: Violeta Flores, dirigente de la CUT Valparaíso y presidenta de la Asociación de Académicos de la Universidad de Valparaíso, se refirió a la Circular 16 que ha presentado el gobierno de CAST como algo tremendamente preocupante para la clase trabajadora en Chile.
2: Creo que la Circular 016 que ha presentado el gobierno respecto al presupuesto de aquí hasta el 2031, creo es tremendamente preocupante, porque no solamente recorta programas, sino que depreda, desmantela el sistema de educación, especialmente la educación superior, debilitando las bases fundamentales que tienen que ver no solamente con el capital humano, sino que con las becas y los sistemas de ingreso de la población más vulnerable.
1: A la convocatoria de la CUT se sumaron diversas organizaciones sindicales, gremiales, territoriales y estudiantiles, como la Asociación de Funcionarios Municipales de Viña del Mar, Asociación de Empleados Fiscales, Ajunji, FENATS, Unitaria Quinta Región, FEDEPLUS, Valparaíso, San Antonio y la FEU.
0: Sobre la marcha, Susana Cristi, presidenta de ANEF Valparaíso, declaró lo siguiente.
3: Estamos aquí con los compañeros de CUT y todas las organizaciones manifestando nuestro total rechazo a las políticas públicas que ha estado instaurando este gobierno. Primero, con el recorte fiscal, ¿no es cierto?, del 3%. Segundo, las 140 medidas que vienen a socavar el Estado y pasar por banda todo lo que se ha hecho en años en política pública, lo que ha costado sacar todo lo que es salud, educación, prevención, y finalmente este gobierno quiere borrarlo de un paraguaso.
1: En tanto, Gonzalo Calisto, director de FEDEPLUS Valparaíso San Antonio y encargado de salud de la CUT provincial, señaló que
4: lo que vamos a hacer nosotros es hacer un llamado directamente a la ministra de Salud, ya, a la ministra Chomalí, que por favor defienda con garras y dientes el presupuesto en salud, así como lo hizo seguridad. Nosotros necesitamos lo mismo. Yo le digo a la gente y a la población que se levante con fuerza este primero de mayo, porque no podemos soportar que la salud pública se siga socavando y sigan hundiéndola. O sea, tenemos que hacer miles o millones en las calles para que el gobierno se dé cuenta de que la clase trabajadora está.
0: En otras noticias, durante la mañana del día de hoy, Macarena Chaguán, profesora chilena palestina de 33 años, fue interceptada en aguas internacionales mientras viajaba en el día.

0: Rafa, embarcación de la Global Sumud, flotilla rumbo a Gaza.
1: Más de 20 embarcaciones de este grupo que intentaba llevar ayuda humanitaria a la Franja de Gaza fueron bloqueadas por fuerzas militares israelíes a más de 1.200 kilómetros de sus costas. Se estima que alrededor de 200 activistas fueron interceptados.
0: Ante esto, representantes de diferentes países han condenado la acción de Israel y los cercanos de la docente chilena acusaron que esta fue secuestrada junto con sus compañeros. Su entorno exige a la Cancillería actuar de inmediato para conocer su estado, aclarar su situación jurídica y garantizar protección consular.
1: La situación se dio a conocer por medio de la cuenta de Instagram de Macarena, donde su amiga Mariana Mansur subió un comunicado y un reel que había sido previamente grabado por Macarena. Escuchémoslo.
2: Soy Macarena, chilena, profesora de idioma árabe. Y si estás viendo este video es porque las fuerzas de ocupación israelí acaban de secuestrarme en aguas internacionales. Soy parte de una misión civil no violenta que busca romper el asedio, entregar ayuda humanitaria y solidarizar con el pueblo palestino oprimido en Gaza. Mi secuestro demuestra una vez más hasta dónde está dispuesto a llegar Israel y sus aliados para mantener el genocidio, la opresión y el apartheid. El mundo tiene que reaccionar. Exige al gobierno de Chile que se posicione del lado de la justicia y la humanidad. Detengamos la maquinaria de la opresión hasta que Palestina sea libre. Hatam Nasser.
1: Llevamos ya casi 2 años con Palestina en esta situación y es terrible que sigan interceptando a personas que finalmente quieren ayudar a los más afectados, niños y familias que están totalmente vulnerables.
0: Claro, una frase que destaco es que esta situación es un ejemplo de hasta dónde puede llegar Israel. Ya no tiene límites.
1: Solo buscan poder como muchas de las personas que están ahora a cargo de muchos países.
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0: Seguimos en este nuevo capítulo de Vista Panorámica. 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
1: Bueno, recuerden que estamos transmitiendo desde los estudios de Radio Juan Gómez Millas en la Facultad de Comunicación e Imagen de la Universidad de Chile y este es un medio triestamental. Contamos con funcionarios, profesores y también estudiantes. Y bueno, pasamos a una noticia ya más a fondo. Nuestro país se encuentra en el ojo internacional por denuncias que acusan trabajo forzado de migrantes en empresas de agricultura y salmonicultura. Vanessa estuvo investigando al respecto. Cuéntanos qué nos tienes para hoy día.
0: Así es, Cata, porque Chile es denunciado ante la Agencia Comercial de Estados Unidos por trabajo forzado de migrantes en la industria agrícola y salmonera. Tras una investigación realizada por la ONG Nacional Libera, se reveló que miles de inmigrantes trabajan bajo amenaza y en pésimas condiciones laborales. La Fundación Libera, ONG que lucha por erradicar la trata de personas, denunció a Chile ante la Oficina del Representante Comercial de Estados Unidos por su tolerancia al trabajo forzado en sectores agrícolas. Esta denuncia fue respaldada por los 11 indicadores de trabajo forzado reconocidos por la Organización Internacional del Trabajo, que Libera identificó en las condiciones laborales de la industria. Quienes se ven mayormente afectados por estas prácticas son los inmigrantes venezolanos, bolivianos y haitianos en situación irregular. Esto los vuelve vulnerables ante el empleador abusivo, que los mantiene trabajando bajo amenazas constantes. El engaño en los contratos, las jornadas extensas y el retraso en los pagos

0: son solo una parte del trabajo forzado. Quienes trabajan bajo esta condición también se enfrentan con su salud causado por la POC y el mal máquinas. Francisco Bahamonde, ex trabajador de la empresa salmonera Mowi, unos años presenció durante su trabajo.
1: Los recortadores de cabeza por lo general sufren de tendinitis por falta de ejercicios, ¿cachai? Por falta de tiempo de descanso. Así que he visto hartas accidentes, amputaciones. Por ejemplo, hay gente que trabaja haciendo porciones y trabajan con una sierra. He visto gente que se ha cortado los brazos y yo reforzaría el tema de la seguridad hacia los trabajadores porque están expuestos a peligros físicos también.
0: En Chile no existe ninguna ley que tipifique el trabajo forzado como delito autónomo, además de existir una escasa y casi nula justicia para casos que involucran este tipo de condiciones laborales. Según Libera, solo un 5% de las causas presentadas llegan a una sanción real. La embajada chilena en Washington presentó un documento que afirmaba que ni el gobierno ni las empresas chilenas incurren en conductas que puedan calificarse como irrazonables o discriminatorias en la sección 301 de la Ley de Comercio. Pese a esto, la directora de Fundación Libera, Carolina Rudnick, enfatiza en las prácticas ejercidas en el trabajo forzado, en la falta de una legislación que juzgue correctamente los casos de este tipo y en los objetivos de visibilizar esta realidad a través de la denuncia.
2: Solo el 10% de las denuncias llegan a formalización. Se concluye que hay una invisibilización de este fenómeno. Hay muchos problemas con horarios laborales, con el transporte, con el acceso a agua, con el acceso a alimentación, a baños. Principalmente el aprovechamiento de la posición de poder que tiene el empleador y el contratista en un contexto de criminalización de la migración irregular hacia los trabajadores extranjeros mucho más vulnerables. Los instamos a la posibilidad de enfrentarse a este tipo de situaciones y poder contribuir a su combate a través de su denuncia.
0: Mientras en algunos países como España hay amplias convocatorias para regularizar migrantes, en nuestro país se propone expulsarlos a toda costa. Sin embargo, ¿quién va a proteger a aquellos que trabajan duramente por una vida mejor y terminan viviendo con miedo y en condiciones peligrosas?
3: Muchas gracias, Vani, por esta nota tan completa. Yo soy del sur. Y en Puerto Montt hay muchas salmoneras y se ve mucho esto de las pésimas condiciones, pero además de eso, es un trabajo muy inestable. Ellos no saben si es que el día de mañana los pueden echar o no, y eso empeora aún más todo lo que sienten estas personas y no se toma en cuenta.
0: Claro, es un trabajo además muy riesgoso, como ya decíamos. Incluso la directora de Libera también me comentó que habían reportado entre 2016 y 2026 alrededor de 83 muertes en la salmonicultura y agricultura. Entonces, claro, es una realidad y es necesario darle visibilidad, sobre todo ahora que estamos a puertas del Día del Trabajador.
3: Y en esta zona está sumamente normalizado estas condiciones. O sea, dentro de la inestabilidad del trabajo, también cuentan sin beneficios como algún seguro de salud teniendo tantos accidentes, como dices tú.
0: Claro, es lamentable que como son personas inmigrantes se ven amenazadas por su legalización, o sea, mediante ese recurso los empresarios los mantienen ahí. Es terrible las condiciones, también leí que a veces los prohibían ir al baño o sus horas de colación, entonces es inaceptable y Chile lo sigue tapando.
3: Y les pagan muy poco, o sea, no vale la pena todo ese esfuerzo que hacen, arriesgan su vida.
0: Claro, así es.
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0: En el último mes, el escenario educativo en Chile ha estado marcado por tensiones crecientes, denuncias de medidas autoritarias y una serie de recortes que han encendido las alertas en comunidades escolares, gremios docentes y organizaciones estudiantiles. Cata con toda la información.
3: Efectivamente, Vani. Bajo el gobierno de José Kast, el debate ya no se encuentra solo en la calidad de la educación, sino en su sentido más profundo. ¿Qué tipo de formación está promoviendo hoy el Estado? Bueno, uno de los puntos más críticos ha sido la recomendación del ministro Quirós de eliminar al menos 15 programas del Ministerio de Educación, lo que ha sido interpretado por el Colegio de Profesores de Chile, junto a otras redes docentes, como un retroceso en políticas públicas clave para el desarrollo integral de estudiantes. Desde el gremio acusan una visión reduccionista del sistema educativo, donde se prioriza la estandarización por sobre los procesos formativos.
6: Esta mirada distorsionada respecto a que lo único importante que pareciera que hoy día tuviese la escuela es la introducción de contenidos específicos y no entender que la escuela requiere desarrollar habilidades, relaciones, espacios formativos. Entonces, mientras tengamos además esta obsesión que hay por las pruebas estandarizadas, difícilmente vamos a poder hacer cambios específicos en educación. Recordarle además a la ciudadanía que la escuela uno va a establecer estas habilidades, va a fortalecer vínculos y no a solo generar acciones que sean restrictivas. Y los lineamientos que hoy día tenemos en educación apuntan a solo medidas que son restrictivas, puritarias, o sea, de castigo, y que no nada modifican los sistemas o las dificultades estructurales que tiene la educación.
0: Pero las críticas no se detienen ahí. Docentes y especialistas advierten que las actuales políticas educativas están avanzando hacia un modelo más punitivo, como bien escuchábamos, que formativo, con énfasis en el control, la disciplina y la sanción, en lugar de abordar las problemáticas estructurales que atraviesan las comunidades educativas. En paralelo, el movimiento docente ha comenzado a articularse entre sí. Cabildos, encuentros territoriales y llamados a movilización buscan no solo visibilizar el conflicto, sino que también buscan construir alternativas de resistencia.
6: Finalmente hemos generado distintas acciones que tienen que ver con los cabildos, con generar una acción de concientización, la movilización del 1 de mayo es sumamente importante y creemos que va a ser un hito, y generar resistencia con respecto a todas estas políticas que se han ido haciendo. Y ahí hemos sido enfáticos con todas las declaraciones públicas que hemos dado, con que no pueden estas medidas, no solo no van a dar respuesta, sino que son inconcebibles desde un plano pedagógico y desde finalmente la garantía de educación que deben tener nuestras comunidades escolares.
0: Este clima de tensión no se queda solo en los docentes, también se ha trasladado al mundo universitario, donde los estudiantes cuentan con incertidumbre sobre sus beneficios sociales que peligran, y por ende de las medidas que generará el gobierno de José Kast. Desde la CONFECH nos habla la presidenta de la FEC, la Federación de la Universidad de Concepción, Ivania Garrido.
7: Nosotros como Federación de Estudiantes nos encontramos en estado de alerta ante las medidas regresivas anunciadas por este gobierno. En primer lugar, vemos con mucha preocupación el tipo de comunicación que ha tenido el gobierno en lo que va a la administración del presidente José Antonio Kast. Ha existido anuncios de medidas que se han informado de forma desordenada, con contradicciones a la interna, poco claras y llenas de errores. En segundo lugar, el gobierno ha conocido una forma muy clara que tiene una mirada tremendamente ideológica sobre la economía, en lo que busca a toda costa seguir beneficiando a los que más tienen, mientras que las familias de la clase trabajadora tienen que pagar el costo de la crisis económica que ellos mismos generan.
0: Bueno, a esto se le suman los hechos ocurridos en el sur del país, donde la situación en la Universidad Austral con la ministra de Ciencias ha reabierto el debate sobre la respuesta del gobierno frente a las movilizaciones estudiantiles y el uso de medidas represivas.
7: Nosotros como movimiento estudiantil apostamos por la unidad, creemos en la posibilidad de manifestarnos de forma pacífica y donde el debate democrático sea el mecanismo para plantear nuestras legítimas diferencias. No obstante, y muy por lo contrario, el gobierno de turno no ha sido capaz de enfrentar el descontento y la preocupación que ha generado sus medidas en torno a los recortes de beneficios sociales, de los cuales dependen muchas familias de nuestros compañeros y compañeras y familias chilenas.
0: A 2 décadas de la Revolución Pingüina, el movimiento estudiantil vuelve a reorganizarse, esta vez no solo desde la educación secundaria, sino en articulación con distintos niveles del sistema bajo una consigna común: defender una educación digna, pública y accesible. Las señales ya son visibles. Bien mencionamos anteriormente en otros capítulos que en la jornada se han registrado algunos paros, tomas de colegios, y ayer se registraron nuevos mochilazos en distintos puntos del país, mientras la ACES convocó a una marcha nacional y paro nacional para el próximo 14 de mayo. Escuchemos la invitación que desplegaron vía su cuenta de Instagram.
8: El llamado a la jornada de protesta nacional el 14 de mayo a las 11 de la mañana, porque nuestras demandas son claras. El control comunitario lo que hace es abordar y solucionar los problemas que tenemos nosotros como comunidad educativa, porque la violencia no se resuelve con represión, sino con más comunidad. Y otra demanda sería en los planes de salud mentales que sean hechos solamente por la comunidad educativa. Lo otro es la alimentación, porque lo que si el gobierno busca precarizar más la educación, que al menos tengamos algo básico como lo es la comida. Otro caso sería también lo de la gratuidad universal, porque no tienen que existir barreras para seguir estudiando. Por eso hacemos el llamado a esta jornada de protesta y que todas las organizaciones sociales se sigan uniendo a esta protesta.
3: Bueno, la pregunta que queda abierta es si el actual rumbo de la política educativa está escuchando estas demandas o, por el contrario, profundizando un conflicto que parece lejos de resolverse.
0: En un contexto donde se recortan programas, se endurecen medidas y se tensionan las comunidades, lo que está en juego no es solo el presente del sistema educativo, sino el futuro de toda una generación, Cata.
3: O sea, pensemos en todo lo que está pasando en el país. Se sube en el precio de muchas cosas y además quieren quitar los beneficios que tienen los estudiantes. ¿Cómo van a estar estudiando con esa calidad de vida?
0: Es increíble, estamos en un gobierno de incertidumbre. No sabemos lo que va a pasar.
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3: Bueno, con esto estamos terminando un nuevo capítulo de Vista Panorámica.
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0: Un muy cariñoso abrazo radial para tomaterrojo.cl, que desde el mundo digital sigue amplificando voces y compartiendo contenidos desde los territorios.
3: En la región metropolitana saludamos a Radio San Miguel, Radio Cajón, en el 105.9 FM en la cordillera de la región metropolitana. Radio Ondas del Río, 107.5 FM desde Cerro Navia, Radio Origen en el 106.9 FM de Isla Maipo y Radio 7 en Puente Alto.
0: Y para cerrar esta ronda de saludos, queremos agradecer a todas y todos quienes se suman a esta red de comunicación desde distintos territorios. Radio Lafquenche en San Antonio, Radio Placeres los viernes a las 14 horas en el dial 87.7 FM de Valparaíso, Radio Tentación en Tomé en el 106.9 FM y Radio Espacios en el 107.3 FM de Concepción.
3: Bueno, nos escuchas en más de 24 medios comunitarios a lo largo de Chile. Así que sintoniza las voces del territorio, comunicación que resiste y no se calla.
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3: También les invitamos a ver en nuestro canal de YouTube lo que fue la transmisión del festival FemFest realizado este pasado sábado 25 de abril. Transmisión de 5 horas y media por Instagram, YouTube y Facebook.
0: Fuimos un equipo de 9 personas.
3: Y estuvimos conversando con Camila Camacho, de la coordinadora, que nos explicó la importancia de hacer el festival en tiempos donde gobierna la ultraderecha con Kast.
0: Además, hablamos con Camilo Parada, encargado de producción del museo, sobre las políticas de memoria y cómo festivales como FemFest ayudan a mantenerla viva y presente, cómo convergen estas luchas.
3: Pero también estuvimos con los artistas que estuvieron en el festival, tales como Colombina Parra, Ceibá, Melchora, Ofelia Jaide y Noah Blanco.
0: Entrevistamos a las organizaciones sociales que usaron el escenario para el micrófono abierto. Hablamos con Intersex Chile, Corazón Libertario, Pataki Records y muchos más que nos contaron de sus oficios y luchas.
3: Esto y mucho más lo pueden encontrar en nuestro Instagram, en nuestro YouTube, en nuestro Facebook y, bueno, en el Instagram de @femfest, donde pueden ver todo el material que estuvimos haciendo en conjunto.
0: Estamos acá en la 18ª versión de FemFest y vamos a preguntarle al público cuál es su experiencia. ¡Vamos! ¿Es tu primera edición en FemFest?
11: Sí.
0: ¿Qué tal? ¿Cómo te pareció? ¿Lo estás disfrutando?
11: Lo estoy disfrutando muchísimo. Yo solo sabía que iba a haber gente tocando, pero no sabía que había también una feria con tanta... Esta polera me la acabo de comprar, me compré un polerón, me compré stickers, quiz, y me encanta la música y todo lo que expresan a través de las letras, de la música y a través de los distintos estilos está precioso.
12: Súper importante porque...

0: contexto como este, donde hay un discurso que va en contra de la libertad, de la diversidad, como todo su concepto, como que, sí, eso básicamente.
1: Bueno, material como este pueden encontrar en nuestras redes sociales y damos las gracias a nuestra querida compañera Vane que hizo ese tremendo reel.
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1: Bueno, esto fue el capítulo de hoy día. Les damos muchas gracias por sintonizar nuestro programa y le doy muchas gracias a nuestra compañera Vanessa Morales.
2: Sí, tú también, un trabajo excelente, Cata, así que nos despedimos. Esperamos que estén bien y no olviden apagar la tele y escuchar y ver medios independientes, comunitarios y alternativos.
1: Chao, nos vemos.
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1: En Radio Primero de Mayo te indicamos la hora. Son las 4:34.

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1: Si ustedes quieren contribuir aquí en la región, todo lo que está pasando, y también deben también primero informarse cómo están requiriendo la información ahora.
2: Es lo que informó la Fiscalía en todo caso.
1: Sí, porque por eso le pongo un título show político, porque al final ustedes saben todo lo que prometió acá, ¿cierto? Entonces no lo ha cumplido. Por ejemplo, ahora se acusa por aceptación y en los medios de comunicación, la ministra, el presidente, todos están hablando de que de alguna manera poniendo como un triunfo este allanamiento, pero está lleno de falsedad. Por ejemplo, lo que hoy día yo tuve, por eso vine por acá, participar en esta audiencia, porque se detuvo un menor de edad, un niño de 4 años, que el fiscal regional en delante, cuando le preguntó los medios de comunicaciones, no se quiso referir, y también el general de Carabineros, y eso es un falta de respeto, porque al final, si ellos quieren contribuir, al respeto, al diálogo, una cuestión como eso, también tiene que cuidar su vocabulario, porque al final aquí todos están hablando de lenguajemente.
3: Lonco, usted dice entonces hubo dos procedimientos distintos, se intentó de alguna manera vincular al tema de drogas con la llanura.
1: Efectivamente, por ejemplo, si aquí es siempre con la comunidad de Temucuipí se ha querido tener malas intenciones, hemos pasado cosas, por ejemplo, el caso Huracán, por ejemplo, lo que pasó, todas esas situaciones, por ejemplo, la vez pasada cuando la institución de gendarmería acusó a los Peñas, por ejemplo, por secuestro, 17 Peñas absueltos, una cuestión como, ¿qué nombre le pudimos poner esto? Por ejemplo, hoy día se quiso hacer un operativo, se hizo dos allanamientos y uno paralelo, como le estaba diciendo, y que se pilló droga en otro lugar y se habló. En Temucuicuy se acusa de que los Peñis, que quedó en este momento Alihuenco, Queipul, por ejemplo, acusado por receptación, pero una serie de receptación, o sea, hablemos verdad, porque para qué, por ejemplo, si tienen mala intención, ¿por qué no hacen una buena investigación? Esa millonaria de plata que le mandó Estados Unidos al presidente que lo invierta lo bien, y que la fiscalía que no estén trabajando así como presionados, sino que hagan la pega como corresponde, porque eso no se está viendo aquí, se están vulnerando derechos, por ejemplo, del niño andante. ¿Cómo ese niñito, cómo lo van a reparar? Si aquí, por ejemplo, así como ha hablado los políticos, por ejemplo, la ministra, el presidente, todo, ¿por qué no ha hablado algún organismo del Estado que le defensor de la niñez? No ha hablado y ni tampoco ha venido. Los derechos, la institución de derechos humanos, ¿están acá o no están? Pues así que, por lo tanto, ese es un poco el tema que de alguna manera nosotros, lo que hicieron aquí en la comunidad de Temucuicuí. Pero nosotros estamos tranquilos, porque al final de todas las acusaciones que se le hizo al Peñi, yo creo que vamos a asumir la responsabilidad, como siempre lo hemos hecho, después de todo, de un largo tiempo de proceso, de prisión preventiva, y los tribunales nos han dado la razón. Vamos a esperar, yo creo que vamos a conversar como comunidad, como Peñi, y de alguna manera también vamos a apoyar a ese Peñi para que pueda salir de estos procesos, porque siempre lo hemos hecho así, tenemos experiencia, porque hay harta experiencia. Por ejemplo, el caso Huracán, ustedes saben, no sé si fueron cubrir esa noticia cuando condenaron a los carabineros que inventaron pruebas porque al final estaban prisionados. En este caso, la fiscalía está haciendo igual, por ejemplo, por eso, si no tenía por qué, por ejemplo, hacer dos acusaciones, porque se habla de droga. Aquí en los tribunales yo tuve, no sé cuánto tuve, más de 2 horas, en ningún momento se habló de droga, el Peñi no lo acusaron por droga, nada de eso. Entonces, por lo tanto, y ustedes como medio de comunicación igual hablaron de, igual han sacado ¿cómo se llama? Informaciones, noticias, que tenemos Goicoy, se allanó, que se pilló droga y no se pilló nada, no se pilló arma, se allanó la casa del Peñi que lo acosaron y no se pilló nada de arma. Así que, por lo tanto, imagen puede tener, porque al final, por eso que Trump, el presidente de Estados Unidos, le envió plata para que de alguna manera ellos puedan contratar tecnología, una cuestión como eso, que tienen tiempo, que también quisiera yo compararlo, que algún país también le pueda mandar plata a los mapuches para de alguna manera hacer una contraprueba, por ejemplo, lo que ellos están acusando. Y eso siempre hemos ido en desventaja. Por eso le llamo un show político. Aquí yo creo que el gobierno, por ejemplo, todo lo que lo está cumpliendo, lo único que está haciendo, por ejemplo, militarizar todo lo que estábamos haciendo, de los temas, las acusaciones que están haciendo.
2: la fiscalía también se está prestando para esto, este show que usted...
1: Sí, porque al final ahora apenas hace como 6 meses el niño este cumplió 18 años y las acusaciones que le hicieron viene de mucho tiempo atrás, entonces ellos esperaban cuestiones como eso, porque al final en la comunidad de Temuco existe una persecución hacia los jóvenes, no solamente hacia los jóvenes, a los huerquenes, a los dirigentes, a mí como persona, a todo. Uno le llama a hablar la verdad, no se quieren sentar porque al final saben la demanda que nosotros tenemos, que es la deuda por el territorio, una cuestión como eso. Siempre van a querer ocultar la deuda histórica que tienen con el Estado chileno, poniendo estas causas, por ejemplo. Ese es el tema.

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1: El gobierno quiere vender la reforma tributaria como crecimiento, pero es un regalo para el 1% más rico de Chile. Solo con la integración del sistema tributario, las grandes empresas se llevan casi 1.000 millones de dólares directo al bolsillo, sin tener que contratar más trabajadores, sin tener que invertir más ni producir más. El subsidio al empleo es otro engaño. Son 1.400 millones de dólares para los empleadores, aunque no se contrata ningún nuevo trabajador. No vengan a decir que genera empleo. El gobierno le bajará los impuestos a los grandes empresarios, y varios de sus ministros y ministras tienen sociedades, inversiones y grandes patrimonios. ¿Esto es para reactivar Chile o para favorecer a su propio gabinete? Y lo más grosero de todo es que quieren dejar amarrado estas medidas por décadas con la invariabilidad tributaria, para que mañana ningún gobierno ni el Congreso pueda cambiarlo. Esto es inconstitucional y antidemocrático. El Estado va a dejar de percibir 4.500 millones de dólares sin compensación fiscal. No vamos a dejar pasar una reforma que obliga a pagar a los más pobres lo que no quieren pagar los más ricos.
2: En Radio Primero de Mayo te indicamos la hora. Son las 4:48.

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0: tardes a todos. Estamos dando comienzo al programa de Frente Sin Rodeos. Hoy día sábado 9 de mayo, 17:02. Hola Milla, ¿cómo estás?
1: Hola, buenas tardes a todas y todos. ¿Todo bien? ¿Y tú?
0: Aquí estamos con harto ánimo comenzando este programa. Otra vez seguimos sin Oscarito, que sigue enfermito. Mucho ánimo, Oscar, y esperamos tu pronta recuperación para que te integres al programa.
1: Sí, pronta recuperación, que todo salga bien, Oscar, ahí hartos cariños.
0: Oye, hoy día harto que conversar. Tenemos como primer tema la formalización y prisión preventiva de Joaquín Lavín León, hijo del ex candidato presidencial Joaquín Lavín y esposo de Katy Barriga, que también está formalizada y con medidas cautelares. Tendremos también una entrevista con un integrante del conjunto musical Inti y Illimani, que nos viene a hacer una invitación a todas y todos. Y estaremos también, por supuesto, conversando de la situación política nacional e internacional y también, como siempre, datos históricos y de cultura para conversar hoy de Frente y Sin Rodeos. Los dejamos invitados a que se queden en la compañía. Vamos a unos temitas musicales y a la vuelta ya le damos con todo para conversar de Frente y Sin Rodeos en la radio Primero de Mayo en el 106.5 del dial FM.

0: Y estamos de vuelta en Radio Primero de Mayo 106.5 del dial FM, conversando de frente y sin rodeos. Como anunciamos antes, la noticia del momento, del día de ayer, es la prisión preventiva para el hijo de Joaquín Lavín, perdón, Joaquín Lavín Jr. o Joaquín Lavín León, también esposo de Katy Barriga. El séptimo juzgado de garantía de Santiago decretó ayer viernes 8 de mayo la prisión preventiva del exdiputado Joaquín José Lavín León, imputado por el Ministerio Público como autor de los delitos de fraude al fisco, falsificación y uso malicioso de instrumento privado mercantil y tráfico de influencias, ilícitos cometidos entre los años 2015 y 2026. En la audiencia de formalización, el magistrado Daniel Urrutia ordenó la prisión preventiva del entonces asesor del parlamentario Arnaldo Emiliano Domínguez Vallejos, sindicado por la Fiscalía como autor de los delitos de fraude al fisco, tráfico de influencias, delitos tributarios, cohecho y falsificación de instrumento privado mercantil, cometidos todos entre el 2015 y 2025. Al momento de resolver la privación de la libertad de los imputados, el juez Urrutia recordó que la Comisión Interamericana de Derechos Humanos define la corrupción como el abuso o desviación del poder encomendado, público o privado, que desplaza el interés público por un beneficio privado, personal o para un tercero, que daña la institucionalidad democrática, el Estado de Derecho y afecta el acceso a los derechos humanos. El Ministerio Público ha descrito en los hechos latamente expuestos la tesis que sostiene el autor Mauricio Merino sobre el Estado capturado. Según Merino, la corrupción no debe entenderse como un conjunto de actos ilícitos aislados, sino como un fenómeno sistémico donde la función pública es secuestrada por intereses particulares. Para el tribunal, el caso concreto y, siguiendo a Merino, se puede estimar que, de ser ciertos los hechos, se habría creado una verdadera red de ilicitud, donde el diputado imputado deja de ser un representante de la soberanía popular para convertirse en un agente de captura. En este esquema, la estructura del Estado es utilizada como una herramienta de extracción de riqueza, donde los funcionarios no son elegidos por su idoneidad o probidad, sino por su lealtad al esquema delictivo. Como bien señalan varios autores expertos, la corrupción no es un problema de manzanas podridas, sino de huertos capturados. Esta captura, ahonda, tiene un efecto devastador en las instituciones públicas. Cuando el cargo público se percibe como propiedad privada del político, se anula la función pública y se instala un sistema de impunidad estructural. La red de funcionarios garantiza que el desvío de fondos no sea detectado, transformando la burocracia estatal en el blindaje de una verdadera organización criminal. Bajo esta lógica, la corrupción legislativa no solo afecta al patrimonio del Estado, sino que desmantela el corazón mismo de las instituciones democráticas, dejando al ciudadano en un estado de indefensión frente al poder desviado. Reafirmando la gravedad de la corrupción, el profesor mexicano Luis Daniel Vázquez Valencia, en su libro Corrupción y Derechos Humanos, ¿por dónde comenzar la estrategia anticorrupción?, argumenta que la corrupción no es un delito sin víctimas. Para él, cuando un legislador o funcionario roba dinero público, está privando al Estado de los recursos necesarios para garantizar derechos básicos. Por lo tanto, la red de funcionarios no solo comete un fraude al fisco, sino que genera una violación masiva de derechos económicos y sociales. Asimismo, la resolución consigna que la gravedad y carácter de las conductas descritas constituyen una macrocriminalidad. En palabras del profesor Vázquez, en contextos de corrupción sistémica, ya no hablamos de delincuentes comunes, sino de redes donde se borra la frontera entre el Estado y el crimen organizado. Estas redes son exitosas porque logran la captura de las instituciones. Esto es lo descrito. El legislador que no solo roba, sino que coloniza el aparato estatal con funcionarios leales a su esquema delictivo. Vázquez describe un ciclo que llama los cinco procesos que sostienen el poder desviado: clientelismo, negociación, simulación, corrupción e impunidad, siendo la impunidad el elemento que permite que todo lo demás funcione. Si el corruptor sabe que tiene control sobre la red de funcionarios, incluyendo a veces a quienes deben juzgarlo, la corrupción se vuelve el modo normal de operar, cita el juez. De esto se trata la gravedad y carácter de los hechos atribuidos a los imputados Lavín y Domínguez. atendido además la gravedad de las sanciones probables, la reiteración de delitos y crímenes que exceden el presidio mayor en su grado mínimo, esto es, más de 5 años y un día de cárcel efectiva, incluso pudiendo llegar a más de 10 años de cárcel, es decir, de ser condenados no tendrían posibilidad de penas alternativas. La libertad de los imputados se constituye en un peligro para la seguridad de la sociedad y se decreta a su respecto la prisión preventiva, ordena la resolución. Eso, para explicar el por qué se dicta la resolución de mandar tanto a Lavín como a su ex asesor a prisión preventiva, en el entendido del juez, que cita doctrina jurídica, señala que no solo son delitos simples o que no tienen víctimas, sino que hay una especie de captura del Estado para fines particulares. Y es por ello que lo manda literalmente a la cárcel.
1: Sí, bueno, y la derecha acusa al juez de ser un reconocido activista de izquierda, sí, como siempre.
0: De hecho, juez Urrutia ya le ganó al Estado de Chile un juicio precisamente por discriminación, porque él ha tenido una visión distinta, digamos, a la hegemonía del Poder Judicial, que siempre ha sido de derecha. Ahora, tampoco es que sea un juez de izquierda. Urrutia, la característica que tiene es que es un juez que aplica mucho Tratado Internacional de Derechos Humanos en sus fallos. Y eso no le gusta al Estado. Tú sabes que los derechos humanos son limitaciones al poder del Estado. Y este juez es un juez garantista, efectivamente, y que en sus resoluciones, en términos generales, no en estos casos más politizados, sino que en sus resoluciones, en términos generales, él aplica mucho Tratados Internacionales de Derechos Humanos. Y es por ello que no les gusta el juego Urrutia, lo más probable es que traten de desacreditarlo, traten de inhabilitarlo, pero él, sin embargo, las veces que se ha hecho esto, que lo han castigado, de hecho, en un momento lo relegaron al juego Urrutia a otro tribunal del trabajo como castigo, él demandó al Estado y ganó. Y no solo tuvieron que reincorporarlo, sino que además indemnizarlo, porque lo que hace el juez es básicamente aplicar la ley.
1: Sí, bueno, como tú dices, al final la derecha siempre busca, cuando se ve enfrentada en estas situaciones, alegar sesgo y persecución y todos los etcétera. Como antecedentes adicionales respecto de la persona que nos referimos, que es Joaquín Lavín León, ¿cierto? Que es hijo de Joaquín Lavín padre.
0: Infante, si no me equivoco.
1: Sí, creo que Infante. Que, bueno, todos saben, o si no saben, fue candidato presidencial al menos 3 veces, si no me equivoco. 3 veces, ¿no? Sí. Por la UDI principalmente. Siempre fue por la UDI.
0: Por la UDI, sí. Sí. Fue dueño de la Universidad del Desarrollo también.
1: Y que es un reconocido militante de la UDI. Fue un delfín de Jaime Guzmán, ¿cierto?
0: Alcalde de Santiago.
1: Alcalde de Las Condes, candidato presidencial, etcétera, y que tiene, bueno, sus hijos al modo Opus Dei también, como sabemos, hay una gran cantidad de hijos, de los cuales uno de ellos es Joaquín Lavín León, que debe ser el primogénito, ahí desconozco, pero por cómo son por ser el que lleva su nombre, me lo imagino nada más. No lo sé, en realidad eso es Cawin nomás, eso es farándula. Y esta persona, Joaquín Lavín, bueno, tuvo todos los vivió en los privilegios que vive la gente de la élite. Es administrador de empresa, esa es su profesión, su carrera profesional de administración de empresa, eso se ha dedicado su vida. Y en algún momento llegó a ser diputado, fue diputado por 3 periodos hasta que es desaforado, porque cuando él reconoce en una de todas estas causas que efectivamente hubo fraude y manejo de boletas, o sea, emisión de boletas ideológicamente falsas, ya, y devuelve incluso a Servicio de Impuesto Interno alrededor de 7 millones de pesos. ¿Ya? O sea, él reconoce la falta o el delito, más bien, no sé, ahí la tipificación legal, y claramente ya dando la señal de la forma de operar que tienen. O que ya venían trayendo desde siempre, que es un poco lo que describías tú ahí cuando hacías mención de este artículo, Y otra cosa importante como antecedente de esto es que como diputado tuvo 7 intervenciones. Fue la persona que menos hizo intervenciones en las sesiones de la Cámara de Diputados. Bueno, por eso lo han molestado siempre de que,
0: un brillo,
1: de que es flojo, de que no aporta. Y además que es la persona que más retrasos, o sea, llegó atrasado creo que como al 93% de las sesiones de la Cámara, con promedio de 55 minutos tarde. En una de ellas llegó 27 segundos.
0: Sí, pues, sesión. Es que fíjate que hubo un periodo antes de que hubiera harta fiscalización sobre el Congreso, en que muchos diputados entraban a la sala, marcaban su, digamos, su asistencia y se iban. Y recordarás tú y quienes nos escuchan que durante mucho tiempo habían imágenes de la sala vacía, donde estaba un diputado exponiendo, y a veces habían 3 o 4 personas escuchando, que generalmente eran sus adeptos o sus compañeros. Después de, en algún periodo, eso empezó a fiscalizarse más precisamente por la presión de la gente, en atención a los altos sueldos, a todas las garantías y bonos que tienen los parlamentarios, la gente, versus los sueldos de los trabajadores. En un momento empezó a solicitarse mayor fiscalización y eso fue disminuyendo, pero efectivamente Joaquín Lavín tiene los peores índices en cuanto a asistencia, puntualidad, intervenciones, proyecto de ley. No sé si él tiene algún proyecto creado en todos estos periodos, pero efectivamente las burlas hacia él tienen que ver mucho con eso. Pero bueno, esta persona que parece insignificante en el Congreso tenía el control de la municipalidad de Maipú mientras su esposa era la alcaldesa. Y la mayoría de los delitos están asociados a esta función, donde se señala, para salir de lo jurídico, que él era el que decidía no solo las políticas de la municipalidad, sino que también establecía quién se iba, quién llegaba y cómo se ejercía básicamente el poder en la municipalidad de Puente Alto sin ser él el alcalde. Y ahí es donde se agrupan la mayor cantidad de delitos de los que se le imputan hoy día en la investigación en su contra. Él fue desaforado, recordemos que los parlamentarios tienen fuero, fue desaforado, se le logró la formalización que duró 5 días y finalmente se decretó por la gravedad de los delitos, la reiteración, las penas asociadas, se decretó la prisión preventiva por entender el juez que él constituye un peligro para la seguridad de la sociedad. Y por eso hoy día se encuentra privado de libertad. Pronto se viene probablemente también la formalización, el desafuero y eventual formalización de Camila Flores, otra diputada de Renovación Nacional, también de la derecha, que está siendo investigada por fraude al fisco y también por delitos funcionarios. Recordemos que a Camila Flores se le acusó de pedir cuota del salario de las personas que trabajan con ella. Los parlamentarios tienen derecho a contratar asesores,

0: Hace pocos días fue allanada su oficina en la sede del Congreso y hoy día se están realizando gestiones investigativas en torno a determinar si existieron o no estos hechos. Pero se hace una constante en la derecha este asunto del fraude. Recordemos que no hace mucho también se formalizó un grupo de militantes de derecha en la zona centro-sur por los proyectos, donde también se habla de más de 2.000 millones de pesos en fraude a través de proyectos concursables, donde hay un ex gore, ex concejales, etc. La derecha tiende a usar el Estado como una caja pagadora. Lo mismo está pasando hoy día con varios de los funcionarios del gobierno de Kast. Ya van como 15 subsecretarios que o no asumen o renuncian porque están involucrados en diversas situaciones, no sé si delitos todos, pero en diversas situaciones que son bastante cuestionables.
1: Sí, bueno, cuando pasó todo esto en el gobierno de Boric, estos gallos hacían gárgaras cada vez que aparecía uno de estos temas de corrupción o eventualmente un atisbo, ¿cierto? Que alguien tuviera un solo antecedente y ahora en realidad se mantienen al margen, no hacen comentarios. Yo creo que es parte de, o sea, independiente de quien esté, siempre hacen un poco lo mismo, pero el cararrajismo en realidad es demasiado evidente y como que no pasa nada, o sea, no, nadie se arruga, nadie se ofende, no sé, por todo eso que comentas, que no puedan asumir los cargos porque tienen ahí algo que puede saltar. O sea, insisto, cuando pasaba al revés era una cuestión, pero así, hay que quemar la pradera
0: La
1: y...
0: prensa al servicio, la prensa hegemónica, es lo mismo. O sea, yo ayer le escuchaba las noticias a propósito de ambas noticias, de Joaquín Lavín Jr. y de Camila Flores, y lo primero que señalan los periodistas cuando informan, presunción de inocencia. Y lo repiten dos, tres, cuatro, cinco, seis veces. Que la presunción de inocencia. Sin embargo, cuando era el gobierno anterior, los trataban como culpables inmediatamente. O sea, recordemos el caso Jadwe. A Jadwe, desde el momento en que alguien acusó de que habían delitos funcionarios, a Jadwe se le trató como culpable en la prensa. Acá es todo lo contrario. Ayer en la misma Bío Bío escuchaba en la tarde Nivaldo Mochatti y repetía cada 2 segundos, presunción de inocencia, presunción de inocencia. Ellos tienen derecho a la presunción de inocencia. Esto es una investigación, no significa que necesariamente sean condenados. Recordemos que presuntamente son inocentes mientras no se declare lo contrario. Entonces, te lo informan, pero te están instalando un concepto. Y viceversa. Cuando se trata del otro lado, son tratados como culpables y la presunción de inocencia como principio del derecho, como un derecho que tiene toda persona a investigar, jamás lo mencionan.
1: No, nunca, nunca. O sea, está claro que vale en un caso y en otro no vale nada. No, la cosa no es pareja y en realidad hay que ser. Es súper sutil, o sea, no es sutil. No es sutil esa forma de comunicar. No es nada sutil, sin embargo, en términos globales. La población en general, sí es sutil y los términos comunicacionales finalmente se hacen ambiguos, entonces las personas van asumiendo esta generación de realidades donde algunos sí son culpables desde el momento de, y es más, no solo son culpables, ya están condenados, entre comillas. O sea, yo creo que el tema de Hadwe, o sea, es una condena ya desde ya. No,
0: Sí.
1: no, no, es que, o sea, no, ni siquiera ha iniciado el proceso, ya todos sabemos. O sea, bueno, qué más claro que primero las presidenciales, o más, o sea, perdón, más que las presidenciales, las

0: las de diputados, no sé,
1: parlamentarias.
0: Las parlamentarias.
1: Se le inhabilitó para ser candidato.
0: Claro, entonces ya, ese era el único objetivo. En realidad ahora lo que pasa después respecto a algún tema judicial es lo de menos, sí, para el objetivo, claro.
1: Sí. Oye, acá Oscar me escribe por interno que me dice que se le dio prisión preventiva a Joaquín Lavín por ser un peligro para la investigación. No, te corrijo, Karin. A él se le decretó la prisión preventiva, como, y voy a citar textual las palabras del juez. Se constituye en un peligro para la seguridad de la sociedad y se decreta a su respecto la prisión preventiva. Él se fue a prisión preventiva por ser un peligro para la seguridad de la sociedad. Eventualmente, mira, yo no vi el fallo. De hecho, estoy leyendo las noticias del Poder Judicial directamente. También puede ser que se le haya restringido la comunicación con otro imputado por constituir un peligro para el éxito de la investigación, eventualmente, que también es una cautelar, la prohibición de comunicarse entre los imputados o entre imputados y las víctimas, etcétera, porque puede constituir un peligro para el éxito de la investigación. Pero Lavín está preso por ser un peligro para la sociedad por, como señalábamos antes, delitos reiterados de fraude al fisco, cohecho, tráfico de influencia, malversación de instrumento privado mercantil, etcétera. Tanto él como su ex asesor. Oye, ¿vamos a la música?
0: Vamos a la música.
1: Vamos a la música y volvemos en unos minutitos a seguir conversando de Frente Sin Rodeos en la radio Primero de Mayo.

0: ¿Aló?
1: ¿Aló?
0: César.
1: Sí, hola.
0: ¿Cómo estás?
1: Muy bien, por aquí, aprovechando el día sábado.
0: Excelente, César. Estamos al aire en el programa de Frente Sin Rodeos. Le comento a quienes nos escuchan que estamos hablando con César Jara, integrante del conjunto Inti Illimani. Hoy día César nos quiere contar, les vamos a hacer una pequeña introducción para ya después entrar de lleno, que la música vuelve al barrio. Inti Illimani es uno de los grupos más emblemáticos de nuestra historia musical. Está realizando una serie de conciertos con la gira Inti Illimani en tu barrio, donde recorrerá distintas ciudades y comunas del país. El próximo viernes 15 de mayo, la banda llega hasta la vecina comuna de La Cisterna, a Terra Restobar. La invitación es a disfrutar de sus grandes clásicos y dejarse llevar por toda la fuerza el sentimiento de la música latinoamericana en un concierto cercano, íntimo y lleno de emoción. La jornada está abierta para la familia, amigos y vecinos en la que podrán compartir una experiencia única donde la música une generaciones, despierta recuerdos y llena de vida nuestros barrios. César, ¿cómo estás ahora sí?
1: Muy bien, muy contento.
0: Oye, cuéntanos de este proyecto Inti Illimani en tu barrio. ¿Cómo nace? ¿Cómo se desarrolla? ¿Qué es lo que viene?
1: Bueno, estamos el próximo año el Inti Illimani cumple 60 años, entonces estamos en diferentes proyectos. Algunos son conciertos multitudinarios, ciertos conciertos grandes, pero también vamos a regiones, tenemos gira internacional. Y fíjate que es algo que no es extraño, que siempre hacemos, que es tocar en lugares donde podemos hacer conciertos más íntimos, más cercanos, pero esta vez digamos que los integramos y los pusimos como en una ruta. Entonces estamos en esta gira cercana que se llama Inti en tu barrio. Ya estuvimos en algunos locales y en algunos teatros de Santiago. Estuvimos en el Espacio Mata, estuvimos en la Maestra Vida, y la próxima semana vamos a estar allá en La Cisterna en Terra. Así que ese es como el contexto, es decir, un concierto donde vamos a hacer un concierto de larga duración, pero la característica es que es más cercano, ¿no? Es estar cerca de la gente, es recorrer las canciones, mostrar en qué estamos y hacer este camino a los 60 años, pero yendo al barrio, pues, yendo a donde está la gente, donde nos encontramos siempre y en realidad donde siempre hemos ido.
0: Sí, es verdad. Oye, ¿qué tal ha sido la recepción en este proceso, en esta ruta?
1: Muy buena, porque, mira, de todas maneras, como te digo, los conciertos son distintos. Aquellos conciertos que a uno les gusta, que tienen toda una arquitectura, una pirotecnia, pero también un diseño sonoro en los grandes escenarios, ya sea teatro, ya sea lugares abiertos, pero donde el público en general está bastante más lejos, digamos, uno mismo siente una lejanía, digamos, ¿no?
0: Claro.
1: Es muy entretenido tocar para un público numeroso, pero este tipo de conciertos en lugares más pequeños, más cercanos, tiene un ingrediente de comunicación con el público que es diferente.
0: Es más cercano,
1: naturalmente cercano, es decir, uno puede mirarse las caras,
0: claro.
1: La gente puede ver cómo estamos tocando y cómo interactuamos entre nosotros. En general nosotros también nos damos el tiempo, porque lo hacemos habitualmente, no es algo especial, pero es más fácil en estos lugares compartir con la gente, salir después del concierto, porque es un ambiente mucho más cercano. Así que desde ese punto de vista, la gente que participa de estos conciertos como que valora mucho esa dinámica.
0: Bueno, hace poquito estuvimos acá nosotros en el Bar Victoria junto a lo íntimo. Ahí estuvimos también firmando el disco, ahí estuvimos cercanos, muy cerquita, conversando también con Daniel Cantillana, con el Marcelo. Entonces sí, tiene una tónica distinta al evento grande, así, no sé, un Caupolicán o un teatro de esas características. Es muy encima, el, como dices tú, el ver cómo interactúan, yo te lo planteo como público, ¿cierto? Cómo van interactuando, claro, los mismos músicos sobre el escenario que está al lado. Tiene un matiz distinto y de verdad es bastante entretenido ver una banda con la historia de Inti Illimani, con la calidad de sus músicos, verla ahí entre medio. Es casi como en el patio de tu casa, como en algún momento se decía, ¿cierto?
1: Claro que sí.
0: Y es súper entretenido. Oye, también nos contaron por ahí como datito que están grabando un nuevo álbum.
1: Sí, estamos, el proceso de grabar siempre es muy lindo, y pero estamos ahora mismo, en este momento, estuvimos de lunes a viernes trabajando en el estudio de grabación. Nos queda la próxima semana de grabación, después ya edición, pero durante el mes de mayo vamos a terminar un disco nuevo de canciones originales. Así que estamos muy contentos porque es un proceso muy bonito siempre, digamos, siempre el proceso de hacer un disco de como de crear música nueva es un ritual, pero también es un laboratorio, es un encuentro, da vértigo porque en realidad uno empieza a mostrar como canciones nuevas que la gente después evalúa. Todas las canciones nuevas son a veces a la gente después que les guste o no les guste tanto. A la gente siempre le gusta escuchar los clásicos, ¿te fijas? Y claro, eso es lo que pasa en los conciertos. Claro. Pero todos los clásicos fueron alguna vez una canción nueva. Entonces, teníamos muchas ganas hace tiempo de hacer el disco nuevo, así que vamos a trabajar durante todo mayo y vamos a lanzar ya prontamente, de hecho, vamos a sacar una información como con un concierto grande también en Santiago de lanzamiento. Pero como adelanto, le decimos a la gente que va a los conciertos de Instinto Barrio que también una que otra canción del disco nuevo ya se están poniendo en rodaje, así que van a tener ahí alguna primicia.
0: Oye, pero no hay que tenerle tanto miedo. Inti tiene un sello y creo que por muy nuevo que sea, sigue siendo Inti, ¿cierto? Aquí tenemos de fondo Caminos, que es relativamente nueva también, sí, del Inti y gusta mucho. Revuelta también, lo estábamos escuchando poco antes. También una, sí, canción relativamente nueva que también gusta harto en la gente, ha tenido buena llegada, por lo tanto creemos que no debiesen tener miedo de eso, si bien siempre se evalúa, pero siempre la, claro, creación artística es bienvenida. Oye, cuéntanos, claro, si es que se puede, ¿tiene colaboraciones el disco o es solo Inti?
1: Tenemos 10 canciones nuevas, originales. Y lo que queremos hacer es, bueno, vamos a grabar el disco en las versiones de Inti, pero tenemos muchos amigos y además que funciona muy bien esto de colaborar. Entonces ya hay algunos amigos y lo estamos comunicando en redes, ¿no? Por ejemplo, esta semana estuvo en Chile Marta Gómez, que es una cantante colombiana, cantautora que vive en Barcelona, que conocimos allá y que queremos mucho, la conocemos hace mucho tiempo y hace una música cantautoral inspirada en la música latinoamericana y en la música colombiana, muy bella, además que canta muy lindo. Entonces aprovechamos de grabar una versión con ella, naturalmente. Y así vamos a ir incorporando. El año pasado también estuvimos ya haciendo, no canciones nuevas, sino que revisitando algunas canciones como del repertorio con algunos músicos como Jefe, como Los Bunkers, porque esa relación de como de encontrarse también permite que los públicos se encuentren, y una cosa que nos interesa mucho a nosotros es que, como tú dices, es verdad que el público nuestro es muy amable, es muy fiel, digamos, de alguna manera, y consume mucho también, es verdad, las canciones nuevas, pero nos interesa que ese público que nos ha seguido por tanto tiempo también avance hacia nuevos públicos, hacia nuevas, claro, generaciones, claro, hacia escuchas más jóvenes. Así que sí, estamos colaborando también en el disco.
0: Ah, qué interesante, qué interesante. Oye, esto es un poquito más de La Copucha. Por ahí leímos que Camilo Lema debuta como cantante.
1: Lo que pasa es que estamos haciendo un ejercicio muy entretenido. Bueno, hay dos chiquillos que como que trabajamos en un equipo de subirnos a este mundo de las redes sociales y de comunicar de alguna manera lo que uno hace. Porque el estudio de grabación es bien, como te decía, un laboratorio. Uno trabaja de forma muy interna, como muy íntima, pero empezamos a hacer una bitácora, como terminamos el día de grabación y dejamos una cámara corriendo y cada uno como que cuenta un poco, sí, su experiencia del día. Y eso los chiquillos lo hacen mucho más ágil después con una edición y la están subiendo a redes. De hecho, la están subiendo a TikTok, cosa que no hacíamos antes. Y ahí Camilo estaba subiendo una foto que se sacó en el micrófono donde están grabando los solistas. Entonces amenazó, mira, no ha grabado todavía una canción amenazó. Pero ya amenazó, así que si se compromete de más, va a tener que cumplir.
0: Así es. Oye, César, nuevamente reiteramos, van a estar el próximo Intigimani el próximo viernes 15 de mayo. ¿A qué hora es esto? ¿A las 22?
1: Parece que sí, no recuerdo exactamente la hora, pero la información está, me parece que en la página del Resto Bar Terra, las entradas están en Terra Ticket, me parece que se llama, y ahí está la hora, sí.
0: Sí, 22 horas, Terra Ticket, efectivamente. pues, para que quienes nos escuchan, que son de acá de las cercanías de La Cisterna, puedan asistir a ver a Inti Illimani En Tu Barrio. Y César, por supuesto, lo esperamos acá con ansia en Pedro Aguirre Cerda. Estuvieron hace poquito en el Victoria, pero siempre, siempre Inti Illimani, uno queda con gusto a poco. Es tan largo el repertorio y tan bonito que siempre pareciera que faltaron muchos temas, aunque el concierto dure 2 horas, 2 horas y media. Así que te dejo ahí unas palabritas para que tú invites a la gente a que los acompañe.
1: Perfecto, sí, claro. Yo decirle a la gente que está escuchando, que aprovechen esta oportunidad, porque son realmente conciertos que van a disfrutar y que nosotros disfrutamos, porque tienen este ingrediente de cercanía, de encuentro, donde vamos a recorrer canciones clásicas, pero también va a haber algunas novedades. Entonces yo creo que hay que aprovechar, invitarlo a que se suban, digamos. Hay Santiago está lleno de ofertas de conciertos, pero de verdad que no van a arrepentirse de elegir un concierto como este, que tiene estas características de lo cercano. Así que todos muy bienvenidos, y que nos sigan en redes y que nos sigan en esta ruta hacia los 60 años que vamos a celebrar el 2027.
0: Oye, las redes son Instagram, TikTok, me dijiste que incorporaron TikTok.
1: Sí, Instagram y Facebook son muy activos, porque siempre estamos comunicando fechas, pero también contenido y distintas cosas. Y nos sumamos un poco a TikTok también con esta experiencia de grabación. Así que intillemani.cl es la página web, y el Facebook y el Instagram oficial, ahí están muy activos para que puedan seguirnos.
0: César, te agradecemos este contacto desde la radio Primero de Mayo, del programa De Frente Sin Rodeos. Les mandamos un muy fuerte abrazo y saludo a todos los integrantes del Inti Illimani, que también a través de las redes nos enteramos que no solo son los músicos, que también hay un equipo detrás que permite, claro, que puedan sonar como suenan, y hay un equipo técnico súper importante que es parte también de la familia de Inti Illimani. Así que desde aquí un abrazo para todos, y por supuesto los micrófonos y nuestra emisora abierta para cuando quieran comunicar y conversar respecto de cualquier cosita relacionada al arte y la música. Así que te agradecemos este contacto y lo esperamos en Pedro Aguirre Cerda para tener un Inti en tu barrio acá junto a los vecinos.
1: Muchísimas gracias, esperamos verlos pronto. Les vamos a estar enviando también el disco cuando lo tengamos listo para que lo puedan...
0: Lo vamos a agradecer muchísimo, y se lo van a pelear acá, nos lo vamos a pelear. Así que okay, gracias, César. Gracias. Te agradecemos este contacto, chau, chau. Y seguimos con la música del Inti Illimani acá en la radio Primero de Mayo 106.5, conversando de frente y sin rodeos.

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Estamos en el bloque anterior conversando con César Jara, integrante del conjunto Inti Illimani, que nos invitaba a la gira Inti Illimani en tu barrio, donde se presentarán el próximo viernes 16 de mayo a las 22 horas en el Terra Resto Bar en la comuna de La Cisterna, que está ahí en el paradero 21 de Gran Avenida, para que los vecinos, vecinas de Pedro Aguirre Cerda y alrededores puedan asistir. Las entradas están a la venta en terraticket.cl y ahí las pueden adquirir para ser partícipes de este Inti Illimani en tu barrio. Escuchábamos también parte de estos repertorios más nuevos de Inti Illimani, no las clásicas, Caminos, Revuelta y Aqua, disco colaborativo con Julio Wilson, sí, cantante italiano. Bueno, siguiendo con el de frente, una noticia que está muy, muy sabrosa, que dice: papelón jurídico, corte declara inadmisible recurso del Ministerio de Seguridad y le recuerda que ni siquiera tenía facultades para querellarse. Un duro revés sufrió el Ministerio de Seguridad Pública, encabezado por ministra Steiner, luego de que la Corte de Apelaciones de Valparaíso declarara inadmisible la ampliación de la querella presentada en el caso de la agresión contra la ministra de Ciencias. En fallo unánime, el tribunal acogió el recurso de amparo presentado por la Defensoría Penal Pública y concluyó que la cartera simplemente no tenía atribuciones legales para invocar la Ley de Seguridad del Estado. La resolución fue categórica. La ley que creó el nuevo Ministerio de Seguridad Pública dejó expresamente esa facultad en manos del Ministerio del Interior y las delegaciones presidenciales, por lo que intentar extenderla a la nueva cartera carece de sustento legal. En otras palabras, el gobierno intentó utilizar herramienta que la propia legislación no le entrega, abriendo un flanco político y jurídico que vuelve a golpear la gestión de seguridad del Ejecutivo. Mientras el oficialismo insiste en endurecer el discurso sobre orden público, la Corte terminó recordándole al gobierno que ni siquiera puede saltarse los límites básicos de sus propias competencias legales. Pese al traspié, la investigación por los hechos ocurridos seguirá en curso y los tres imputados continuarán bajo medidas cautelares mientras Fiscalía reúne nuevos antecedentes. Recordemos que esto es por el ataque, o entre comillas ataque, que sufrió la ministra de Ciencia cuando en una visita a la universidad le arrojaron agua y los estudiantes, de manera organizada, la corretearon. Y en esta lógica, recordemos también que el gobierno ha querido criminalizar esta protesta de estudiantes, los quisieron acusar de secuestro, cuestión que fue desechada por el tribunal, se rechazó la querella de secuestro, y ahora se quiso aplicar Ley de Seguridad del Estado, cuestión que también fue rechazada por la Corte, porque el Ministerio de Seguridad no tiene las competencias para invocar esta ley, lo que es exclusivo del Ministerio del Interior y de las gobernaciones regionales. Me parece otra vez que este gobierno está actuando con una forma bastante amateur, más bien de la guata que con la seriedad que requiere trabajar un Estado, un gobierno, una fuerza, un poder del Estado, ¿cierto? Esto de querer criminalizar una protesta estudiantil, tratando de acusar a los imputados de secuestro, según ellos, porque no dejaban salir a la ministra de la universidad, decían que la tuvieron retenida por más de 2 horas, ahora tratando de invocar una ley que agrava las penas, me parece bastante, bastante grave, y que más encima no sean capaces ni siquiera de informarse de cómo se aplica este proceso legal. O sea, supongo que los ministerios tienen equipos jurídicos a los cuales consultarle previamente respecto de interponer una querella. O sea,
todo servicio público antes de hace que su equipo jurídico revisen la legalidad de esta, de estos escritos, y sin embargo, en esta ocasión, como dice el titular, jugaron un papelón porque están presentando una querella de la cual ni siquiera tienen las facultades, lo que me parece terriblemente amateur, terriblemente amateur. Siguen en la misma lógica el gobierno de actuar de manera errática, con un afán represivo. La ministra Steiner particularmente se ha convertido en una especie de caricatura que anda con la policía en lo operativo, que dispara palabrotas para todos lados, y que además, recordemos que hace poquito se conoció que ella tiene una sociedad con su ex marido, una sociedad jurídica, en la cual también se defendió a personas, o representaron personas miembros del Tren de Aragua, o sea, del crimen organizado, y también por ley 20.000. Lo que, por supuesto, cuestiona en todos los sentidos la labor que pueda tener ella como ministra de Seguridad, y que tiene como principal objetivo el combate al crimen organizado, suma y sigue no solo con estos cuestionamientos, sino que también ahora con errores. Oye, vamos a la música y volvemos en unos minutos a seguir conversando de Frente Sin Rodeo. Recordemos que hoy día 9 de mayo, ahí lo vamos a conversar, lo vamos a comentar, es el día de la victoria de la Unión Soviética sobre el ejército nazi. Recordemos que la semana pasada estábamos conversando sobre la toma de Alemania y la rendición del ejército nazi, también del fascismo en Italia, y el 9 de mayo se conmemora en Rusia y en gran parte de Europa el día de la victoria sobre el ejército nazi, también que pone el fin a la Segunda Guerra Mundial. Vamos a la música y seguimos conversando de Frente Sin Rodeos en la radio Primero de Mayo.

0: Estamos de vuelta en Radio Primero de Mayo 106.5 FM y a través del www.radio1demayo.cl para quienes nos quieran escuchar fuera de la onda radial FM de Pedro Aguirre Cerda. Y volvemos ahora en esta edición de Frente Sin Rodeo del sábado 9 de mayo para conversar un poco sobre el problema en Palestina, que es algo que se sigue manteniendo ya y que los medios de comunicación y en general la opinión pública ha mantenido ya en un plano, ni siquiera en un segundo plano, en un
1: invisibilizado,
0: invisibilización total, y que ha tenido una serie de eventos bien relevantes, incluido una serie de asesinatos, crímenes que se continúan dando en la región y que sin embargo están ahí olvidados, que están bajo la sombra, ¿cierto?, de la guerra de Irán, de otros conflictos, de una serie de otras contingencias, que si bien no son menores, pero también que no, que antojadizamente también tapan el tema de Palestina, que sigue siendo sumamente grave y alarmante respecto de las condiciones en las que vive hoy día la población en Gaza y en otras latitudes donde se encuentra el pueblo palestino, ¿ya? Y una de ellas es lo que sucedió en el mes de abril, donde Israel aprueba una ley de horca para los prisioneros palestinos, y que considera, bueno, Israel ahí aprueba una ley que permite incluso ejecutar a niños, ¿ya? Aquí les voy a comentar un poco lo que se indica en un artículo del canal RT en español. Esta ley, cuya aprobación fue celebrada con champán por los legisladores, se ha promulgado prácticamente en exclusiva para los palestinos y consolida aún más su humillación a manos del Estado hebreo. La decisión del Parlamento israelí de aprobar una ley que establece la pena de muerte para los condenados por terrorismo en Cisjordania ha provocado una fuerte reacción tanto en la región como fuera de ella, convirtiéndose en una de las medidas más polémicas en el contexto de la guerra en curso con Irán. Aprobada ante la escalada militar, la ley es vista por los críticos no solo como un endurecimiento de las penas, sino como un paso más hacia la consolidación de la práctica ya existente de ejercer presión sobre los palestinos, que está adquiriendo un carácter cada vez más institucionalizado. ¿Qué prevé esta nueva ley? La ley fue impulsada por el partido de extrema derecha Otzma Yehudit, del ministro de Seguridad Nacional Itamar Ben-Yavir, con el apoyo del Likud de Benjamín Netanyahu. El texto establece la pena de muerte en la horca como castigo predeterminado para los residentes de Cisjordania condenados por actos terroristas mortales por tribunales militares. Si bien los jueces pueden optar por la cadena perpetua en circunstancias especiales, definidas de manera imprecisa, la pena de muerte sería obligatoria en los demás casos y se ejecutaría en un plazo de 90 días a partir de la sentencia. De hecho, se trata de una norma que se aplica exclusivamente a los palestinos. Los ciudadanos israelíes no están sujetos a la ley, ya que son juzgados en tribunales civiles, mientras que los palestinos lo son en tribunales militares. Además, la ley prevé la reclusión de los condenados en centros aislados, sin acceso a visitas y el asesoramiento legal solo se permite por videoconferencia. Celebración ante un fondo de ejecuciones. Sin embargo, no solo la iniciativa en sí causó revuelo, sino también la reacción de sus partidarios a la aprobación del texto. En un video se ve al ministro brindar con champán y pronunciar el tradicional brindis judío Aichaim, que significa por la vida. Además, repite la historia, tras servir unas copas. Con la ayuda de Dios, pronto ejecutaremos uno por uno a todos aquellos que han masacrado, asesinado y quemado, afirmó. También se observa que el grupo de legisladores partidarios de la ley lucía insignias con forma de horca. Posteriormente, Ben-Yavir reiteró su postura y defendió la aplicación de la ley. Hicimos historia al decirle a cada madre que si su hijo sale a asesinar a alguien, está condenado a la horca, afirmó. Profundizando la discriminación, la nueva ley no crea una nueva realidad, sino que consolida la asimetría ya existente. Según Al Jazeera, El nivel de sentencias condenatorias para los palestinos en los tribunales militares alcanza el 99,74%, mientras que entre los israelíes juzgados por delitos en Cisjordania la cifra se situó en torno al 3% entre 2005 y 2024. En este contexto, la ley se inscribe en un sistema más amplio de normas que reprimen los derechos de los palestinos. Entre estas leyes se encuentra la Ley de Propiedad de los Ausentes de 1950, que permitió la confiscación de tierras y viviendas pertenecientes a palestinos desplazados en 1948, y la Ley de Ciudadanía y Entrada a Israel de 2003, que en la práctica impide la reunificación de familias palestinas divididas por la ocupación. En 2018, la Ley de Estado-Nación, impulsada por Netanyahu, codificó la supremacía jurídica judía en materia de identidad, asentamientos y derechos colectivos. Degradó la lengua árabe y afirmó una preferencia constitucional por la autodeterminación judía. Bueno, en ese sentido, Israel sigue ejerciendo a través de sus autoridades, ¿cierto?, y de este gobierno sionista, medidas claramente discriminatorias respecto del pueblo palestino y de pueblos árabes, ¿cierto?, en Cisjordania, en donde aplica medidas que tanto a nivel internacional son condenadas de palabra claramente, sin medidas concretas para poder detener esta situación que atenta claramente contra definiciones que se han tomado de manera internacional, ¿ya? Y que al parecer no conmueven ni interesan a nadie en el resto del mundo, porque determinar que pueden ser condenados a la horca y esta sentencia puede ser ejecutada 90 días después sin derecho a visita y solo con asesoría legal a través de videoconferencias, claramente muestra una asimetría respecto de cómo se lleva el proceso si las personas que están en el condenadas son judíos.
1: Mira, es que es difícil hablar de ley aquí. Lo que hace Israel es violar la totalidad. Todo y todos los tratados internacionales que versan sobre derechos humanos. Israel es un país que hoy día ejerce el genocidio, y eso no te lo planteo como una visión política, sino más bien como una visión jurídica.

0: en la totalidad de garantías a las personas que se encuentran privadas de libertad, leyes de exterminio como esta que tú estás planteando. Entonces, lo que a mí me llama más la más que la aprobación de esta ley, en realidad esto es un saludo a la bandera, tratar de darle cierta legalidad a lo que vienen haciendo hace 70 años. O dar otro atisbo, intento de darle legalidad a estas políticas de exterminio. No necesitan los israelíes hoy día, no necesitan detener, enjuiciar y condenar a pena de muerte. Los israelíes matan todos los días a la gente en la calle. Jóvenes, adultos mayores, mujeres, niños, niñas, adolescentes, da lo mismo. Todos los días matan por deporte. Lo que me llama la atención, decía, es que el mundo sigue mirando sin intervenir en esta situación. Ya son cientos de miles los palestinos asesinados. Todos los días siguen asesinando personas, o sea, nos llegan a través de diversos medios de información alternativos la cantidad de asesinatos por placer que hacen los israelíes. La semana pasada leíamos la noticia de niños que están estudiando en sus colegios improvisados, porque a pesar del genocidio, los palestinos siguen intentando hacer una vida normal. Son escuelas improvisadas entre las ruinas donde algunos niños van a estudiar y francotiradores los matan mientras están sentados en su pupitre. Que hoy día hagan una ley que además es una burla, o sea, lo que tú planteas, que celebran con champán, que tienen un pin con una forma de orca.
1: Y le dieron una torta de cumpleaños al ministro con una orca de decoración.
0: Es de verdad a lo único que llaman los israelitas, el gobierno israelita, es a que el mundo los odie. Y cada vez que alguien levanta la voz para denunciar el genocidio, la única respuesta es la victimización, hablar de antisemitismo, tratar a todos de nazis y llorar por el holocausto. Y claramente una cosa no tiene relación con la otra. El holocausto efectivamente fue un hecho deplorable, despreciable, donde casi la mitad de la población judía del mundo fue exterminada, pero no fueron lo único. Los comunistas, las minorías sexuales, los gitanos, o sea, todo quien no fuera ario desde el concepto de la Alemania nazi. Pero lo que hoy día hace Israel, el Estado de Israel, es básicamente lo mismo. Están queriendo exterminar la población palestina, que es nativa del territorio. Y lo que hacen con estos actos simbólicos es burlarse frente al mundo del genocidio que están cometiendo, es hacer alarde del genocidio. Creo que tarde o temprano el Estado de Israel lo va a pagar, y lo va a pagar caro, y no va a haber victimización que valga para salvarlo de la mano de vuelta que se les va a venir. Tardo o temprano, porque lo que ellos hacen es horroroso, simplemente horroroso. O sea, insisto, nosotros vemos imágenes todos los días de cómo matan personas por deporte, ni siquiera en conflicto. O sea, hace un par de días también veíamos el asesinato de una niña que le tiraron una bomba a una niña de aproximadamente 7 años que iba con un balde de agua, que fue a buscar agua, que esperó durante horas para llenar un balde que apenas se podía para poder llevar agua a su clan familiar, y la asesinaron. O sea, con una bomba dirigida a una niña, y lo graban. Y en muchas ocasiones se graban los mismos soldados riéndose después de matar niños o matar abuelos. De verdad que es brutal, y tú lo decías al comienzo, ha sido invisibilizado por la prensa hegemónica, que está siempre al servicio de los poderosos, principalmente de Estados Unidos.

0: y de Israel, y esto salpica directamente a Donald Trump, que ha sido cómplice abiertamente del genocidio israelí, que a pesar de la crisis interna que tiene Estados Unidos, donde tiene decenas de millones de personas viviendo en las calles, decenas de millones de personas que caminan como zombies, producto de la drogadicción, del abandono, de la vulneración de todos sus derechos por parte del Estado, Estados Unidos sigue preocupado de la guerra, de financiar a Israel, de atacar a los vecinos de Israel. O sea, en definitiva, Trump hoy día gobierna para poder instalar hegemonía absoluta del Estado fascista israelí en Medio Oriente. Y eso ha tenido un costo humano sin precedente en la historia moderna. O sea, después de la guerra, de la Segunda Guerra Mundial, probablemente este genocidio en Israel sea el mayor cometido, traspasando las crisis de Ruanda, de Somalia, de las guerras internas, de las limpiezas étnicas que se han dado en diversos países de África. Creo que la situación en Palestina sobrepasa cualquier límite. Recordemos que Israel no solo está desarrollando un genocidio sobre el pueblo israelí, perdón, el pueblo palestino, ha atacado a la mayoría de los vecinos, o sea, Líbano, Libia, Siria, Irak, Irán. O sea, yo no sé cuál es la... ¿Qué piensa esa gente cuando hace esto? Y no solo... Oscar siempre lo dice cuando hacía el programa en la temporada anterior. No solo es el ejército, no solo es el ministro de seguridad ni Netanyahu. Hay una cantidad impresionante de palestinos que andan armados.
1: De israelitas, que
0: andan armados, matando y correteando a los palestinos, robándoles sus casas, quedándose con sus casas. El Estado israelí, además, después de los bombardeos de desplazamiento, demuele las casas, ataca los hospitales, ataca las escuelas, y como decía, matan con francotiradores a los niños que tratan de estudiar entre las ruinas. Yo no sé qué nombre ponerle a esto que no sea genocidio.
1: Sí, ahí creo que eso es lo más grave. A veces las guerras y estos conflictos están asociados a los gobernantes, ¿cierto? A las cabezas, a sus intereses comerciales, políticos, de potencia o de sus intereses. Pero aquí uno ve a estos israelitas, a estos sionistas, a las personas. Hay una noticia de un tipo, un israelita que bloquea una ambulancia que llevaba un herido de un bombardeo, de ciudadanos, de personas, de civiles, burlándose, violentando a los palestinos, bloqueando su acceso a la comida, a los servicios básicos, a la salud, a la atención de urgencia. Entonces, como dices tú, es un nivel de locura o de horror. No sé cuál es la palabra precisa para describir esa enfermedad, o más que enfermedad, ese comportamiento inhumano, de superioridad, de no haber aprendido nada de la historia, de sentirse tan superiores que tengan que aniquilar a una población. Yo creo que ahí está lo más cruel y lo más triste. Muchas veces los ejércitos no son más que la carne de cañón de los poderosos, pero en esta situación, como te digo, los civiles, los ciudadanos, las personas que deberían empatizar, que al menos deberían decir, yo no puedo... bloquearle el acceso al agua, al pan, a la sobrevivencia, a quienes como yo, que tiene que vivir, que no se sienta a conversar con Trump, ni con Netanyahu, ni nada, que no tienen nada que perder, que lo único que tienen que hacer es poder seguir viviendo en ese horror. Y, y, y tener cero empatía y por el contrario sentir el deseo y ansiar su muerte, su desaparición del mundo, creo que es lo más grave, porque además es un sentimiento colectivo. Ellos lo tienen en colectivo, ¿ya? Es una, es un tema de superioridad, de sentir que ellos son los únicos elegidos, ¿cierto? Para pisar, para respirar. Entonces, claro que genera odio, rabia. Generan esa, eso como dices tú, de esos sentimientos que uno quisiera no sentir respecto de otra persona. Porque, ¿cómo tanta maldad? ¿Cómo querer que las... No sé, hay cuerpos hoy en día en Gaza que llevan meses bajo los escombros. La gente no ha podido sacar a sus familiares muertos. Es un país que no ha podido ni siquiera intentar retomar algo de normalidad después de estos pseudo acuerdos de paz que tuvieron de ceses al fuego, en que no ha habido cese al fuego, en que la población palestina sigue estando sometida a la violencia. Y como recién indicabas, que tiene que vivir al deseo con el que se despierte Trump y Netanyahu, ya hoy día no quiero matar a nadie, hoy día sí tengo ganas. Es una locura. Y es terrible que el mundo no se conmueva, o si se conmueve, que sea impotente y no pueda hacer nada. ¿Cómo es posible que no podamos hacer nada? Es tremendo.
0: No, es que es de terror. Mire, yo me estaba recordando, lo estaba buscando, y que este fue uno de los casos que movió al mundo entero, que es la historia de la niña que fue asesinada en el auto junto a sus familiares. No sé si tú te recuerdas de este caso.
1: Sí, sí me acuerdo.
0: Jin Rahab se llamaba la niña de 6 años, que dice... Mira, le voy a tomar una noticia, hay miles al respecto. Dice, la niña de solo 6 años viajaba en un coche junto a sus tíos y primos, también menores, cuando fueron atacados por soldados israelíes. Pasó horas atrapada en el vehículo junto a sus cuerpos sin vida, aterrorizada y pidiendo ayuda. La pequeña Jin Rahab, la niña palestina asesinada tras horas implorando ayuda desde el coche en el que quedó atrapada junto a sus familiares sin vida, se ha convertido en uno de los símbolos de la masacre que está perpetrando Israel en la Franja de Gaza. La menor de tan solo 6 años soñaba con ser doctora. Quien la conocía decía que, como todas las niñas de su edad, era alegre y optimista, y le encantaba divertirse junto a sus primos a pesar de las bombas que desde octubre caen sobre Gaza. Sin embargo, un día, como a otros miles y miles de gazatíes, le tocó huir. Se subió a un coche junto a su tío, su tía y 5 de esos primos con los que solía jugar, para huir de los disparos que estaban escuchando en su barrio. Pero no llegaron muy lejos. En el camino se cruzaron con tanques israelíes que les dispararon sin piedad. Al poco, todos estaban muertos, menos Hint. La niña herida en la pierna cogió un teléfono y, tras llamar a su madre y a otros familiares, llamó a la Media Luna Roja para pedir ayuda. La llamada, que puede escucharse en videos que ilustra esta noticia, es escalofriante. En la grabación se escucha a la pequeña llorar desconsoladamente pidiendo ayuda, implorando para que alguien fuera a buscarla. Está sola dentro del coche, rodeada de cadáveres, y relata que los tanques están muy cerca. Como a cualquier niña de su edad, lo que más miedo le da es que se haga de noche. Así pregunta por la hora a la mujer que al otro lado de la línea intenta tranquilizar. ¿Qué hora es? Se está haciendo de noche. Es casi de noche y tengo miedo. Por favor, vengan a buscarme. Después pide a esa voluntaria de la Media Luna Roja que no la deje sola, que no le cuelgue hasta que alguien llegue. Pero la ayuda que esperaba nunca llegó, porque el ejército israelí también atacó la ambulancia que iba en su auxilio, matando a las 2 personas que viajaban dentro y, por tanto, también a Hind. Tras darla por desaparecida durante varios días, se terminó. La pequeña es una más de las decenas de miles de víctimas mortales que ya se han cobrado la ofensiva israelí en Gaza. Israel, sin embargo, sigue justificando la destrucción de Hamas, el genocidio descarado que está cometiendo contra el pueblo palestino. Recordemos que no solo nos llegó la ayuda, mataron a la ambulancia y también mataron a la niña, también la acribillaron. Y eso es parte del día a día en Palestina. ¿Y por qué es importante plantear esto? Porque se dijo en los medios, a modo de crítica, respecto de la aprobación de esta ley que condena a los palestinos acusados de actos de terrorismo a la pena de muerte por ahorcamiento dentro del plazo de 90 días y con una extensión máxima de 180, que es básicamente para torturarlos, no tienen derecho a la defensa. O sea, como te lo decía al principio, no existe ninguna norma de debido proceso en Israel. Los torturan, los segregan, los humillan, los matan, los violan. Y da lo mismo la edad del detenido. Recordemos que Israel se ha caracterizado mundialmente por condenar a niños menores de 10 años. Y de ahí para arriba. Y esto no es a partir del ataque de Hamas en territorio israelí. Esto ha ocurrido desde que se creó el Estado de Israel por Inglaterra y por los aliados posterior a la Segunda Guerra Mundial. Desde el principio ellos han generado una política de genocidio, de ocupación respecto del pueblo palestino. Y hay que distinguir dos cosas, que a veces la gente se confunde. Yo he discutido con algunas personas cuando, a propósito de este genocidio de los israelitas, dicen, parece que el señor de bigotes tenía razón. Y se trata de dar una justificación banal al holocausto de los nazis. Y ahí hay que distinguir quienes los nazis trataron de exterminar fue a los judíos. Quien hoy día comete genocidio son los israelitas. No es un tema de raza, es un tema de decisión política de un grupo particular que hoy día está en control del Estado de Israel y un sector de sus habitantes que los apoyan en esta tarea y que actúan también como animales salvajes frente al pueblo de Palestina. Y eso, insisto, tarde o temprano lo van a tener que pagar. Me hace recordar cuando de la guerra de los Balcanes de los años 90, donde la prensa, como se involucró la OTAN, la prensa estaba encima. Todo el día transmitíamos y veíamos lamentablemente la guerra en Croacia, Bosnia y Herzegovina, casi en directo, porque la OTAN está involucrada. Hoy día la OTAN ha hecho oídos sordos, por el contrario, algunos de los países de la OTAN siguen hasta la fecha enviando armas a Israel para que continúen el genocidio, para que continúen la guerra de agresión contra los países vecinos, y han guardado estricto silencio respecto de las víctimas. Y esto es sumamente peligroso porque la actitud que ha tenido la OTAN o los países de Europa, que la mayoría son de la OTAN, frente a la agresión israelita y a la agresión estadounidense, que nos pueden llevar indiscutiblemente a una tercera guerra mundial. Yo creo que efectivamente los chinos y Rusia han sido cautos. A veces la gente reclama por qué Rusia no se mete, por qué China no se mete. Yo creo que ellos han sido cautos tratando de evitar una tercera guerra mundial. Y creo que la actitud de Trump, que es un loco desquiciado, un enfermo, lo que él quiere es llevar al mundo a una tercera guerra. Y Israel ha sido su brazo derecho en esta labor de tratar de inducir una tercera guerra. Lo que es inentendible, considerando que la capacidad armamentística que existe hoy, las grandes potencias simplemente podrían destruir el mundo completo. Yo no sé qué piensa Trump que va a hacer en una tercera guerra. Él está pensando ahí, probablemente maquinado por los productores de armas, que van a ganar mucha plata vendiendo armas. Pero no, no sé si piensan que el mundo se acaba, güey. Y creo que los rusos y los chinos han sido cautos en no pisar el palito. Y ese costo lo está pagando el pueblo palestino.
1: Pisemos el palito nomás. Sí, porque hasta cuando... Bueno, no, en realidad sí ya da... Pero es que a mí me pasa eso, que no logro entender esa pasividad de China y de Rusia. También me cuestiono, me pregunto si en realidad los chinos a veces están más preocupados de seguir generando su propia riqueza y se olvidan del resto del mundo. No lo sé. O quizás, como dices tú, están tratando de mantener la cordura. No sé si pensar tan... ser tan optimista respecto de eso.
0: Es que cuando tú piensas que Trump... O sea, si ponemos en una sala a Trump, a Putin y al presidente de China, sin duda Trump es el loco. Es un loco, es un desquiciado. Putin es un tipo, creo que es un extremo inteligente, y lo mismo el presidente de China, que han sabido fortalecer sus naciones evitando los conflictos bélicos, salvo Putin o Rusia, que está en conflicto con Ucrania, pero eso tiene que ver con la agresión de Ucrania sobre el Donbass durante 7 años, donde también se está realizando un genocidio.
1: Sí, lo que voy es que ¿hasta dónde nos tiene que tocar la oreja Trump? Con Venezuela, con Irán, amenazando a Cuba, diciendo que va a anexar a Canadá, Groenlandia, diciendo que él es el enviado de Dios y sacando fotos bendiciendo el mundo. ¿Hasta cuándo hay que aguantarle? No sé si me explico, o sea, podemos... Eso es mantener la paz. Claro, mantengamos la paz mientras el loco hace lo que quiere en el mundo. Y mientras el pueblo palestino se extingue. Se extingue, porque al final, claro, nosotros decimos, van a pagar. Pero van a pagar y no va a haber ni un palestino en el mundo. No sé si tengamos que esperar hasta ese segundo, hasta ese momento.
0: No, claramente. El problema es que eso no está al alcance de nosotros.
1: Tú ya, no, claro.
0: No quedaría ni un sionista vivo.
1: No, si claramente. Alcance,
0: pero yo lo hornearía para recordarle que eso no se hace. Pero a fuego lento. Pero eso, el odio que ellos están generando lo van a pagar. Efectivamente es el pueblo palestino quien está pagando el costo más alto de este momento geopolítico, pero tarde o temprano los pueblos se encargan de cobrarla. Como decía el Patomán, los pueblos son como mares que azotan contra las rocas su furia y sus pesares. Tarde o temprano lo van a pagar. Lamentablemente hoy día estamos en esta etapa en que vemos el derrame de sangre de los pueblos palestinos, del pueblo palestino, el desplazamiento, el genocidio, la tortura, o sea, todos los crímenes que están penados por las convenciones internacionales, Israel los comete. Y esto de hacer una ley o no, da lo mismo, eso es solamente una burla, es una burla más al mundo, donde ellos le dicen lo cómodo que se sienten en esto, porque están siendo protegidos por Estados Unidos, están siendo protegidos por Francia, están siendo protegidos por Inglaterra, están siendo protegidos por Alemania. Más allá de una u otra declaración tibia que hagan, ellos están protegiendo a los israelitas y están financiando el genocidio del pueblo palestino, y están también financiando el conflicto en todo Medio Oriente, tocándole la oreja a Putin principalmente, que es, y a China, buscando un conflicto de mayor envergadura sin pensar en las consecuencias que eso puede tener. Creo que esta fase del neoliberalismo, que se encuentra en crisis, y como es tan aterradora, que como en todas las crisis anteriores de su historia, tratan de impulsar una guerra para poder sobrevivir, pero no están cachando las dimensiones de lo que, de las consecuencias que esto puede tener.
1: Sí, es que ¿sabes? Me pasa con esto que los pueblos efectivamente en algún momento se cansan, pero como también dijiste, nosotros, claro, nuestras rabias individuales no hacen nada, tienen que sumarse y ser colectivas, porque si no, no hay fuerza. Y no sé si tenemos tiempo para seguir esperando, porque cuando digo no sé si tenemos tiempo, es que son estas potencias que deberían ser el contrapeso las que están llamadas a lo urgente, porque esperar significa que los niños se siguen muriendo. Es que el tema es urgente porque no es... Es cuando uno mira la historia y cuenta los muertos en números gigantes, pero no entiende que esos muertos somos nosotros, somos personas que tienen una vida que somos. Y yo pienso en mi hija y pienso en mis sobrinos, en mis hermanos. Y ahí cambia la perspectiva. Si fuéramos los nuestros, entonces... no piensan los niños de Gaza, o no solo los niños, sino no es solo todos, las mujeres, los hombres, los abuelos, todos. Y no solo en Palestina, como te digo, en Cuba, en una crisis energética terrible, en que no tienen luz, en que no tienen dinero, en que no pueden comprar alimentos. El que países que tienen la capacidad de responder, al menos de hacer la parada de responder, no me explico más que con el argumento de que finalmente ahí los intereses que siguen primando son de crecer, de preocuparse de seguir expandiendo sus economías, de seguir fortaleciendo sus ejércitos, y que el mundo se pudra nomás.
0: O sea, es cosa de ver esta estupidez que hizo Trump cuando presentó el proyecto de reconstrucción de Gaza, no sé si te acuerdas, que era así casi una...
1: Ah, como una playa, así un...
0: paradisíaco.
1: Claro, unos resorts en la orilla de...
0: No, es que es brutal la burla, es brutal... Y eso es a costa de miles y miles y miles de muertos, de mutilados, de desaparecidos. Y como siempre, bueno, tú lo señalabas recién, como siempre los costos los pagan los pueblos. Todos los conflictos, los costos los pagan los pueblos porque los cobardes se esconden. Acuérdate cuando no les resultó la operación Furia Épica con Irán, Netanyahu se escondió un par de semanas, se escondió absolutamente. De hecho se creía que estaba muerto porque el cobarde se escondió. Eso es lo que hacen los cobardes, esconderse y después aparecer echando la bronca al mundo. Así que
1: bueno,
0: tarde o temprano lo va a pagar.
1: Oye, nos quedan 6 minutos de programa.
0: Vamos a la música,
1: sí, y cerramos después de un par de temas.
0: Sí.
1: Vamos entonces y seguimos de frente y sin rodeos.

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Solidaridad con el pueblo palestino.

0: Y estamos de vuelta para cerrar este programa de Frente y Sin Rodeo a través de la 106.5 FM para Pedro y Reserva y a través del www.radio1demayo.cl.
1: Pero antes de irnos queremos recordar que el 9 de mayo de 1945 se oficializó el Día de la Victoria sobre el Nazismo, después de que los criminales nazis firmaran la rendición incondicional ante el victorioso Ejército Rojo que aplastó al Reich, que según Hitler duraría 1000 años. Ahora, los europeos herederos de los nazis pretenden borrar y manipular esta fecha por puro revanchismo, renombrando este día como Día de Europa y eliminando de la foto a la URSS, que precisamente fue la que más sufrió el nazismo y la que más lo combatió. Estos manipuladores euronazis pretenden hacer pasar a los gobiernos europeos como vencedores, cuando precisamente fueron todo lo contrario. Colaboradores y financiadores de Hitler, que se paseaban por Europa sin resistencia. Solo el pueblo antifascista, organizado en milicias partisanas, luchaba contra los nazis, mientras las burguesías europeas brindaba con champán por tener esclavos en sus fábricas y hacerse de oro. Fue el capitalismo y el imperialismo occidental quienes crearon a la bestia genocida de Hitler para lanzarla sobre las fronteras de la URSS. Fue la oligarquía occidental la que armó y financió el mayor ejército de la historia en aquel momento para acabar con esos comunistas bolcheviques que iban a destruir Occidente. Solo un dato. El 80% de todos los hombres soviéticos nacidos en 1923 murieron combatiendo al nazismo en la Segunda Guerra Mundial, para que ahora esa Europa colaboracionista nazi pretenda borrarlos y ponerse ella misma en la foto sin ningún escrúpulo. El Ejército Rojo fue quien aniquiló a 3 de cada 4 soldados nazis. El 93% de todos los soldados nazis muertos y desaparecidos fue en combate contra la URSS, que liquidó 674 divisiones del ejército nazi, el 75% de la Wehrmacht, el 70% de sus aviones, el 75% de sus tanques y el 74% de la artillería. No lo olviden, como dijo Ernest Hemingway, cada ser humano que ame la libertad debe al Ejército Rojo más agradecimientos de los que pueda pagar a lo largo de toda una vida. Con eso recordamos que en esta fecha, el 9 de mayo, se conmemora el Día de la Victoria sobre el Nazismo y que dice relación con la ocupación rusa o soviética sobre la Alemania nazi que llevó a la rendición de las tropas de Hitler y del fascismo en Italia. También recordamos que el próximo 12 de mayo se conmemora el Día de la Prensa Popular. Así que también invitamos a todos los compañeros y compañeras de medios alternativos y populares a publicar respecto de la conmemoración del Día de la Prensa Popular, que busca honrar el trabajo de todas y todos quienes trabajamos en la calle rompiendo el cerco comunicacional. Y con eso nos despedimos, la milla ahí haciendo bache, para encontrarnos la próxima semana de nuevo a partir de las 17 horas para conversar de Frente y Sin Rodeos en la radio Primero de Mayo 106.5.
0: Nos vemos la próxima semana a las 5 de la tarde. Nos escuchamos y nos vemos. Yo te veo. Saludo a todos quienes nos escuchan online, a nuestros compañeros radialistas aquí de la Radio Primero Mayo, a Oscar, que se recupere pronto, que lo echamos de menos.
1: Sí, Buscarito, faltas tú para que esto sea perfecto.
0: Y a don Iván, que también siempre nos escucha en nuestros programas, siempre nos hace retroalimentación. Aquí me dice que salimos bien online, sin fallas. También a Polo, que también nos retroalimenta ahí respecto de la transmisión. A Maca, que también siempre nos escucha. Así que, bueno, y a todos nuestros auditores en el mundo mundial, nos vemos la próxima semana con más actualidad, más contingencia, más cosas, más historia. Y los dejamos invitados para en un ratito más, vienen los superdiscos.
1: A las 20 horas.
0: Que tengan un buen término de fin de semana y nos vemos la próxima semana.
1: Nos encontramos la próxima semana a través de las radiales.
0: Nos encontramos, nos escuchamos, no nos vemos. Chao, chao.

Aquí termina De Frente y Sin Rodeos en Radio Primero de Mayo 106.5. Nos encontramos el próximo sábado de 17 a 19 horas.

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1: En Radio Primero de Mayo te indicamos la hora. Son las 7:33.

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1: Redactamos una carta, una solicitud al Servicio de Evaluación Ambiental para que se cierre la evaluación ambiental del proyecto minero de tierras raras de la empresa minera Aclara. Esto debido a, como todos ya saben, por supuesto, las afectaciones terribles que hemos vivido con el mega incendio, con la catástrofe en nuestro territorio, y eso ha generado que las condiciones del suelo, del aire, de todo el ecosistema y por supuesto de la vida humana haya sido afectada profundamente y hemos vivenciado un cambio radical en nuestra forma de vida. Eso debiera, la normativa medioambiental, la institucionalidad pública, debiera considerarlo para solicitar primero que todo a todas las empresas que pasan por evaluación ambiental un cambio en su línea base para que puedan actualizar sus registros en donde pretenden intervenir estos proyectos que son nefastos para el medio ambiente y la calidad de vida de las personas. Somos agrupaciones que venimos más de 10 años en contra de este proyecto porque la empresa ha insistido permanentemente en ingresar a la evaluación ambiental de este proyecto, primero con declaratorias, con estudios de impacto ambiental, cambiando el nombre del proyecto permanentemente para hacer un lavado de imagen. Tiene pésimas relaciones con la comunidad, acá con Arnoldo Cárcamo, un vecino, ambos fuimos judicializados con la minera Aclara, entonces esto es un conflicto que ya escaló a un nivel muy agudo y como habitantes del territorio afectado, aún en luto, aún en duelo por las vidas humanas que se perdieron en esta catástrofe, por toda la reconstrucción que se nos viene, que va a ser un proceso largo, muy, muy difícil de enfrentar, considerar la voz y la opinión de la comunidad, que en el 2022 Penco Lirquén la expresó en una consulta ciudadana que dijo más de 7.000 personas que participaron en esa consulta dijeron que no queríamos un proyecto minero en nuestro territorio.
2: En Radio Primero de Mayo te indicamos son las

0: 7:51.
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